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Llegó la hora de las noticias, 8 de la tarde, 3 minutos. Y les contamos que ante distintas críticas, el expresidente Eduardo Frei defendió su nombramiento como embajador de Chile en misión especial. Yo estoy cumpliendo una labor de país, por lo que aseguró. Recordemos que no es primera vez que Frei ocupa ese cargo ad honorem. Primero, el año 2014, tras ser nombrado por la expresidenta Michelle Bachelet y luego por el fallecido expresidente Sebastián Piñera. En abril del 2022, dejó el cargo bajo la administración de Gabriel Boric. Estamos en el mundo, en el sudeste asiático estamos, pero no estamos en la India. Nos falta ir más a África, tenemos que estar en el mundo y por eso yo acepto esta propuesta que me hace el presidente, fue lo que dijo el exmandatario. Consultado por las críticas, contestó: yo estoy cumpliendo una labor de país, la inicié el año 2014 con la expresidenta Bachelet, la seguí con el expresidente Piñera y ahora el presidente me ha pedido que pueda continuar este cargo que es ad honorem de todas maneras. Por lo tanto, voy a seguir trabajando por Chile, porque Chile necesita, porque Chile tiene que estar inmerso en el mundo.

En otro ámbito, les cuento que el ministro de Hacienda, Jorge Quirós, lamentó la cuarta caída consecutiva de la actividad económica en Chile, con un menos 1,2% en abril, atribuyendo el resultado a la baja en la minería, especialmente a los problemas de Codelco. El IMASEC no minero, en cambio, tuvo un alza del 0,4%, donde Quirós destacó la necesidad de enfrentar los desafíos y trabajar en soluciones, prometiendo salir adelante con esperanza.

En otro ámbito, les cuento que la Facultad de Derecho de la Universidad Austral de Chile y el Colegio de Abogados de Puerto Montt condenaron enérgicamente las amenazas sufridas por docentes y estudiantes durante una toma en la Casa de Estudios en Puerto Montt, en la región de Los Lagos. Encapuchados, intimidaron a 3 docentes y 9 estudiantes durante un ensayo musical, advirtiéndoles que serían encerrados si no abandonan el lugar. La facultad rechazó este comportamiento y llamó a respetar el pluralismo y la convivencia democrática, mientras que el Colegio de Abogados pidió medidas para proteger el debido proceso y las garantías fundamentales.

0: Y por último les cuento que el presidente José Antonio Kast realizó su primera cuenta pública instando a la oposición a respaldar el proyecto de reconstrucción para la reactivación económica. Esta iniciativa va a enfrentar su segundo trámite en el Senado, donde se busca el apoyo de independientes. El gobierno espera la aprobación en julio, mientras la oposición muestra resistencia. Kast llama a la unidad, destacando la necesidad de inversión para generar empleo, donde la senadora Camila Flores pide también una tramitación rápida, mientras la oposición cuestiona la relación entre inversos y recaudación. De esta forma nosotros cerramos nuestro boletín informativo de las 20 horas aquí en Punto 7. Ustedes sigan en nuestra compañía.
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Ahí estábamos escuchando El Romántico de las 8 junto a Kid Voodoo y Mon Lafer. Incondicional. Es lo que sonaba para ustedes aquí en Punto 7. Les quiero recordar de la quinta convocatoria del subsidio eléctrico para que no se atrasen porque queda poquito tiempo. Recuerden que este beneficio se entrega un descuento directo en la cuenta de la luz, donde va a mantener sus postulaciones abiertas hasta este viernes 5 de junio hasta las 6 de la tarde. Solo hasta este viernes, por si acaso, ¿ya? Recuerden que esta ayuda es dirigida principalmente a todos los que pertenecen al 40% más vulnerable del registro social de hogares y además las familias con personas electrodependientes inscritas en el registro correspondiente. Y les recordamos también que este beneficio se

0: refleja en las boletas desde septiembre, según lo que informó el Ministerio de Energía. Así que chicos, chicas, la convocatoria del subsidio eléctrico entra en su recta final. Las postulaciones son solo hasta este viernes 25 de junio a las 6 de la tarde. Ya cierra todo eso. Mabri.
1: Mi querida Karinita Gutiérrez, Mauricio Hernández por acá en el Titi Móvil.
0: ¿Cómo le fue?
1: Villa Alemana. Oiga, muchas gracias. Acabo de cumplir la meta, así que voy a echarle benzina al autito y sería hasta mañana si Dios quiere. Cuídese mucho, que tenga un bonito retorno a casa y por lo que escuché delante estaba lloviendo, así que no se moje mucho, ¿ya?
0: Muchas gracias.
1: Hasta mañana. Un abrazo.
0: Un abrazo igual para ti, Mauri. Llegues muy bien a tu casita. ¿Está lloviendo? Sí, todavía está lloviendo y ahora me dio frío. Bueno, se me entumieron mis patitas. ¿A quién más tengo por aquí? Hola.
2: Buenos días. Un saludo para Jorge Urra. Un hombre maravilloso.

0: Jorge Urra, te mandaron un saludo por la radio. Pero claramente este saludo te lo mandaron en la mañana.
1: Karinita, mira, nosotros descubrimos algo, bueno, muy interesante.
0: A ver.
1: Como yo no tengo hijos, pero sí tengo una chorrera de sobrinos. Y me di cuenta que ¿por qué lloran las guaguas? Y yo sé, porque están vivas, porque yo no he visto nunca llorar una guagua muerta.
0: Pero a mí. Al menos que tenga penal y que diga, ¡la guagua! Ese otra guagua. Sí, sí.
2: Hola, ¿qué tal, mi linda Karinita? Muy buenas tardes, te saludo desde Quilpué. Hoy no hace tanto frío.
0: Ya.
2: Pero aquí con tu compañía no vamos a sentir calor. Frío. No. Muchas gracias por venir a acompañarnos. Saludos a todos los santanitos.
0: Ya tenemos que entrar en calor, chiquilla. Jorgito.
3: Tita, ¿cómo estás, Jorgito La Urca? Aquí hasta las 9, tomando choquita aquí en La Urca. Bendiciones, Karencito.
0: Bendiciones para ti también, Jorgito. Qué rico escucharte.
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0: Audios Candentes. Oye, que son chistosos.
5: Hola, mi cari. Saludos de acá de Valdivia, hermanita linda. Te mando un abrazo de acá del Loco Pachi.
0: Mira, Loco
5: recién
0: Pachi.
5: Llegando a la pega, tomando mate con mi vieja. Así que eso, acá hace un frío. Creo que va a llover el día. No sé si ya tenemos que estar lloviendo.
0: Está lloviendo.
5: Está lloviendo,
0: para acá, persona bonita. Y la están tirando con balde hoy.
6: Oh, ¿nos mandará un saludito así para acá?
0: Mire lo que quería hacer. Un saludito candente. ¿Alguien le quiere hacer un saludito a Rodrigo también así? ¿Candente? No, ya no se pongan así. Guácala. 8 de la tarde, 16 minutos. Te regalo amores. Rakimi Kenway.
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0: Solís, fuiste tú junto a Requime Kenguay. Te regalo amores aquí en Punto 7. Oye, ¿qué pasó? Cuéntemelo todo, cuéntemelo todo.
1: Hola, hola, señorita Karina, por este lado, Chicalito, aquí de Valparaíso, bajando del Cerro Ruán hacia el centro de Pedrón. Le mando un saludo muy cordial a usted y a todos los locutores y auditores de la radio Punto 7. Yo soy Punto 7. Bueno, que tenga bonita jornada, un buen término también y que tenga un buen retorno en su casita, como dijo el auditor. No se moje mucho, con alto cariño, Che Carlito.
0: Que ojalá no me moje mucho, sí, es verdad. Traje parquita en todo caso, sí, tío. Sabes que se me olvidó traer paraguas, pero no hay paraguas.
2: Hola, pues Karina.
0: Hola, pues Alberto.
2: Oye, tócate un buen tecno, hacete algo distinto, si es que se puede. Y acá, bueno, comentarte que, bueno, hubieron protestas. Bueno, ¿ya? Gobierno que haya, siempre hay protestas.
0: Claro.
2: Nada nuevo. Grito, quedó la embarrada en el centro. Pucha. En Pedro Montero, bueno, es así, Valparaíso. Así somos de Valparaíso. Cuídate mucho, yo soy un 7. Qué bueno que estés tú en la radio, si se termina el día en buena onda. Cuídate. Saludo a mi hermana Elena Muñoz que está escuchando. Oye, es verdad, ni un brillo la cuenta pública, ni un brillo, nada concreto, puras falacias.
0: Nada concreto, puras falacias, cuenta pública, Valparaíso. Aguante Valparaíso, aguante nuestro amigo Alberto y saludos para tu hermanita. Oye, que nos mandó un audio, mínimo.
3: Hola, Karinita.
0: Hola, Delia.
3: Soy Delia de Rodelillo, besitos.
0: Rodelillo, presente.
4: Oye, que me asusté, weón. ¿Qué? Yo pensé que así Jorge Araya me queda la media cagada.
0: ¿Te imaginas, Jorgito? Hay unos que están esperando que le lleguen ese tipo de mensaje y tú, no, no, que a mí no me nombre. ¿Qué quiere que lo repita?
5: Buenos días. Un saludo para Jorge Urra.
0: No, este era Jorge Urra. Jorgito Araya, te salvaste, te salvaste.
6: Hola, cita Karina. ¿Cómo estás? Te da el hombre más mega hot de Los Ángeles. Espero que tengas una linda, hermosa tarde y un buen inicio de semana, junio. Ya falta poco para el mes de los gatos. ¡Miau!
0: Gato en Ohio. ¿Otra mascota, guatón? Wow. No, yo soy mala para imitar.
7: Se largó. El aguacán,
0: ¿ah, sí?
7: La ciudad de Los Ángeles, señorita. Se largó.
0: Se largó el agüita en Los Ángeles, entonces, chiquillos. Qué rico, por lo menos ya más tardecito va a llegar a su casita. Se toma un chocolate caliente. ¿A ustedes no? Cuando hacen snowboard, ¿no toman chocolate caliente o algo así, tranquilo?
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0: La más guachaca de la Punto 7, yo creo. ¡Aló!
9: Hola, Karina, ¿cómo estamos? ¿Cómo está la lluvia? Aguante nomás. Oye.
0: Oyo.
9: Sólido, muy sólido mi presidente con la cuenta pública.
0: ¿Ya?
9: Y los que no les gustó, tienen 4 años para sobarse. Ahí donde te dije.
0: Sí, obviamente van a ver... Van a haber pensamientos diferentes, hay gente que le gusta, hay gente que no le gusta, hay gente que votó por él que ya no le gusta. Hay gente que no votó por él y que tampoco le gusta. Pero nuestro programa no se enfoca en este tipo. De hecho les pregunté, ¿quieren hablar de la cuenta pública? Y todos me dijeron, ¡no!

nosotros somos obedientes. 8 de la tarde, 28 minutos. Nos vamos a nuestra penúltima pausa de nuestro programa, de este bloque en Radio.7. Pégate el show con la Karinita.

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1: 8 de la tarde, 35 minutos. Nosotros disfrutando de nuestra última media hora. Última media hora. Estábamos escuchando lo más nuevo junto a Rodrigo Tapari, El beso que te guardé. Oye, aparte de mi artista favorito, que es mi esposo Juan Alberto Aravena, mi cantante favorito, escucha que me gusta Rodrigo Tapari como canta, su color de voz, los tonos que tiene, ¿no? De verdad lo encuentro sequísimo, me gusta mucho. Primero mi esposo, Rodrigo Tapari, ¿sí? Pablo Alborán. Podríamos hablar de nuestros artistas favoritos también,
2: ¿eh? Cari, lo que pasa es que a los chilenos, a todos nos gusta que nos regalen las cosas, que con el mero sacrificio lo regalen todo. Por eso, tienen todo regalado, que no los cueste nada. Pero a todos tenemos que dar algo a cambio.
1: Como dice Arjona, siempre lo fácil me duro tampoco. No, hay que esforzarse y así uno aprecia más las cosas cuando ya las tiene.
3: Hola, Karineta. A mí me gustó la mención de la cuenta pública que dijo que teníamos que comprar 6 displays de cerveza semanal. Eso fue lo que escuchó el señor Marcelo Rosa, ¿cierto, Marcelito?
1: ¿Qué me dicen aquí?
4: Buenos días. Un saludo para Jorge Borra.
1: Saludos para ti, Jorge Borra. No sé quién será esa señora, pero ojalá se ponga en contacto luego con el amigo ahí.
5: Oye, ya que para hacer Tarjona, ¿por qué no te ponías para calentar motores para el concierto el domingo?
1: Voy a ver Jorge andar Román. Ay, que me dio envidia. Y no de la sana. ¿A cuánto estaba la entrada a todo esto para ir a ver Arjona? ¿En qué lugar me están preguntando aquí también? Conciertos. Artista favorito y concierto a los que has podido ir a ver a tus artistas favoritos. Pero que tú digas, me gusta, voy a pagar una entrada y lo voy a ir a ver. Como el amigo acá que va a ir a ver Arjona. Sí, es que yo creo que igual tengo que ir a verlo en algún momento de mi vida. Quizás cuando sea más viejo. Ahora no puedo porque tengo que trabajar. Oye, ese punto mix, Electrodance, está bueno, está entretenido. Pero hablan mucho, entonces como que me pierdo. Ay, ay.
6: Compramos con mi pareja en Platea Baja Golden.
1: ¿Ya?
6: Hacia el ladito de la baranda, con segunda fila para arriba. Y tan caritos.
1: ¿En serio?
6: Creo que nos costaron, si no me equivoco, como 95 cada uno. Más tan caro. Arjona es mi placer culpable, así que se la voy a dar. Tarjetazo, todavía lo estoy pagando.
1: Se paga, Arjona.

0: Esta canción se llama Ella y Él, de Ricardo Arjona, que va a estar esta semanita en Chile para todos los que van a disfrutar del concierto. Conciertos a los que yo he ido. Hoy sabes que ya ni me acuerdo.
1: Desde La Habana.
0: He ido a ver Los Vázquez. Sí. Abel Pinto. Los Jaivas. Inti Illimani. Conciertos a los que he ido, es que son, igual son hartos, porque dentro de la radio igual nos toca ir a hartos conciertos últimamente. El último concierto que fuimos fue a ver Sin Bandera. ¿Qué más? Oh, tenía ganas de ir a ver a Charlie Sánchez. Sí, es como la señora que tengo dentro de mi corazón.
2: No, pues música comunista no, por favor.
0: ¿A quién más hemos ido a ver?
3: El último concierto que fui fue de la Ciudad de Hierro, que me encantaba de cuando yo estaba en cuarto básico.
0: ¿Ya?
3: Y gracias a mis hijos, Juan Alberto y Karina, logré mi deseo. Muchas gracias. Lo pasé tan lindo y emocionante con el gran artista Fernando Hierro.
0: Oye, Fernando Hierro. Talento. Su vocecita suena igual.
4: Saludos para Jorge Urra.
0: Yo creo que ahí no le gustó mucho el saludo. Sí, ahí dijo, no, mejor no. Conciertos a los que han ido ustedes. O el último concierto al que fue. Coméntenos a través del WhatsApp. Coméntanos a través del teléfono. 452-592210. Oye, esta parte es muy buena. Iba a encontrar el amor, eran que iba. ¿Cuál fuimos a ver, mi amor? Ah, Los Bunker también. El último concierto al que fui.
5: Pregunto si puedo llamar a la IG.
0: Si no has ido a ninguno, yo te regalo.
5: No responde, pero siempre tira un like.
0: Súper raro.

0: 9:48 minutos de este último bloque, guatón. Ya no nos queda nada, la hora pasó volando. Y así pasan los días. Y así pasan los meses. Y así se nos va el año. Hoy estaba hablando con mi esposo y me decía, mi amorcito, acuérdate que fuimos a ver los Bunkers, fuimos a ver a la Miriam Hernández. ¿Sí? ¿A quién más me nombró? Se me olvidó. Ah, Dread Mary. Entonces les preguntábamos a ustedes, ¿cuál fue el último concierto al que fuiste a...?
1: El último concierto que fui anoche.
2: Unos ronquidos que habían.
1: Era sinfónico.
0: Y eras tú mismo, ¿no?
3: Oye, Karina, estamos escuchándote aquí desde Canadá, Toronto, Hugo y Margarita. Oye, mejor que no vaya al Jona porque fijo que viene el terremoto.
0: Oh, verdad.
3: Así como está la cosa. Dijo que Arjona canta y hay terremoto.
0: Verdad que cuando vino al Festival de Viña, guatón, al 27F, después que tocó Arjona, fue el temblor terremoto. Ah, se fue terremoto, pues, guatón. Karinita, yo he ido a ver a los Backstreet Boys, a Chayanne, a los Jaiba. Mira la clavo. Mi amiga Magda.
4: Karinita, se está haciendo la hora para que se vaya.
0: No, me quiero ir. No, no.
4: Un placer, no, Karinita. Y que llegue sin novedad a su casita. Mañana la estaremos saludando de nuevo. Un abracito lleno de cariño y cuídese harto, Karinita. Y muchas gracias por su linda y agradable compañía. Magdalena, adiós, Karinita. Que llegue sin novedad. Y mañana, si Dios lo permite, la estaré saludándola de nuevo.
0: Muchas gracias a nuestra Magda preciosa desde Viña del Mar. Cariño para usted, que descanse, duerma, abríguese para que esté calentita. Abraza ahí a sus perritos.
5: El último concierto fue el de Mon Laferte.
0: Bueno.
5: Qué nivel de concierto. Y lo mejor es que fui con mi esposa y con mis tres hijos, que ellos son todos fanáticos.
0: Qué bueno.
5: Fue una gran experiencia.
0: Mon Laferte, el último concierto familiar.
6: Hola, yo fui al de Chayanne a Concepción. Gran, hermoso, inolvidable.
0: Chayanne. A ver aquí.
7: Recuerdo por allá en el estadio de Guanderito, en Playa Ancha, aquí en Valparaíso.
0: ¿Ya?
7: Me recuerdo los años 90, cuando fui a ver a los Prisioneros. Quedan los recuerdos, quedan muy bonitos recuerdos, pero hace mucho tiempo atrás. Fue mi único y último concierto que fui.
0: ¿Los Prisioneros, entonces? Ya, pues tiene que empezar a salir más, pues imagínate el año 90 ya. Ya, ser el año 2030 ya.
8: Oye, cariñita, tu canción, tu cortina, dice salame y pan, salame y pan, salame y pan.
0: Te da hambre.
8: Me da risa.
9: Hola, Cari, Cari, ¿cómo estás? Saludos desde Canadá, también desde acá, Canadá, aquí en Balmaceda.
0: Me cayó Almacena en Canadá.
10: Último concierto que fui. Bueno, podría considerarse como concierto la fiesta del Chivo, que fui a Lonquimay.
0: La fiesta del Chivo, Lonquimay.
10: No, bueno, pero estuvo bueno. Antes era son varios días. Estuvo bueno, toda la serie de veras, todo bueno. La fiesta del Chivo.
0: Ay, yo no he ido a la fiesta del Chivo.
10: Pero el concierto pagado, plata para ir. El año pasado fue era mi banda favorita de metal español, que se llama Sauron.
0: ¿Ya?
10: Cooler Fest, con mi disco favorito, que se llama El Principito, basado en la obra de Anthony Saint Exupéry. Lo recomiendo totalmente. Uy, ese disco me ha hecho llorar de una manera.
0: Oh,
10: de manera de llorar. Sí, con el metal también se puede llorar, cabrón. Se lo recomiendo. Los machos metaleros también lloramos.
0: Oye, mis amigos metaleros que tuve en alguna oportunidad de mi vida dentro de mi adolescencia.

0: Eran los amigos más tiernos que tú. Eran los más sensibles. Uno los veía así como rudos, vestidos de negro, pelos medio raros. Y eran los más sensibles del mundo. Así con los metaleros.
1: Yo, cariñita, he ido dos veces a ver Luis Miguel. En 2011 y el otro el año pasado.
0: Ya.
1: El año pasado. Pero ya, es el hombre más hermoso ahora, del mundo. Ay. El más lindo del mundo. El más lindo, hermoso, bello. Estoy enamorada de él.
2: Carinita, el último fue Los Vázquez. Fui con mi amor.
3: Miénteme una vez, solo una vez.
0: Qué lindo. Qué lindo, hijita.
4: Sí, el último concierto al que fuimos, bueno, no fue concierto, fue festival. Fuimos a Treguén, la noche que estuvo Súmale Primo, que al final no lo pude ver.
0: ¿Por qué?
4: Porque me dio un soponcio.
0: Ay, niña,
4: por Dios. Fui a parar al hospital de Treguén.
0: Ah, porque estaba ahí súper embarazada.
4: Andaba con la Sally. Se asustó la pobrecita, pero por lo menos se tomó una foto con la Naya Fácil, porque ella andaba animando ahí el festival.
0: Y la Naya le pone talento
4: en
0: la animación igual.
5: Carinita, el último concierto al que fui fue de Casquivano. Maravilloso, de verdad. Muy, muy genial.
0: ¿A cuál fuiste? No te entendí. ¿Cuál era?
5: Fue de Casquivano.
0: ¿Casquivano?
6: Cari, cari. Oye, el último concierto que fui fue el de Milo J.
0: Oh, eso fue ahora
6: hace poco. El Milo J fue a ver con mis cachorros, mi cachorro de 18 y mi cachorro de 10 años. La pasamos muy bien. Milo J es un cabrón que tiene muy lindas letras, muy linda música.
0: Sí, es verdad.
6: Me sorprendió.
0: Es verdad, es verdad. Oh, y su María José Quintanilla. Sí, mi esposo fanático de la María José Quintanilla.
7: Uy, Carinita, tuvimos que arrancar de ahí la Vega porque se puso a caer agüita de arriba para abajo el antiguo. No puedo decir que está chispeando porque el juego chispea la corriente eléctrica y todo eso, que llegan goterones, tuve que arrancar. Llegué mojadito, tengo la lengua mojadita. Ya, nos escuchamos mañana, yo soy un 7 y tú.
0: Cuídese mucho, mi amigo Rafita ahí, el anticuchero.
8: Eso, amigo suyo, todo gay, todo gay.
0: No sea así, no son los tiempos para andar molestando. Carinita, nos dice la Connie que ella fue a ver a Sin Bandera en Temuco. Mi pareja me invitó. Hoy es lindo. Si tienen la oportunidad de ir a conciertos, vayan, disfrútenlo, vayan a todos los conciertos.
9: Oye, Karina, te acuerdo que esta lluvia me hace recordar esta canción.
10: Amarte la antigua.
0: Con esto me despido. Hablando de tomar agua, dijo. Lo dejo junto a Bersuit. Esto es Tomo, aquí en Punto 7. Un abrazo, cuídense mucho. Nos escuchamos mañana en el mismo horario y en el mismo canal. Los quiero mucho. Chao, chao.
11: Yo el último recital que fui, más bien concierto, no sé si decirlo concierto recital, pero fue maravilloso, fue al de Andrea Bocelli en el Festival de Viña hace un año o dos atrás, ahí en platea, casi primera fila, pero fantástico, no respiraba ni pestañaba hasta que salí fue, eso.
0: Oye, eso cuando andábamos todos casi de etiqueta viendo el Festival de Viña.
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0: ¡Miau! Chao, garenita, besito, besito.

0: mañana, payaso.
1: Chao.
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0: Buenos días. Ya estamos listos, estamos ok para comenzar con este show de la mañana, edición del día martes, llegando por acá el día 2 de junio. Buenos días para ti, para mí. Buenos días para todos y para todas. Bueno, hay que decir que ayer fue un día raro, un día así como para acostumbrarse al nuevo mes, para comenzar la semana. Pero hoy martes yo creo que vamos a estar con más ánimo, ¿cierto? Bienvenidos a este martes 2 de junio, saludando hoy a todos los Erasmo que están de santo. Saludos para ti, Erasmo. Saludos a la gente que me gana todos los días, que comienza a trabajar más temprano. 1, 2, 3, 4, 5 de la madrugada, comenzando ahora a las 6 también algunos. Turno de noche, a punto de terminar. La gente que nos escucha en su casita, comenzando el día, tomando desayuno. La gente que ya está en el vehículo a esta hora, buenos días también. Saludos para todos y todas en un programón que hoy se nos viene de lujo. Vamos a estar revisando la prensa, resumen de noticias. Hay harto que hablar hoy, cobuchando un poquito contigo. Vamos a echar la talla igual, sí, como todos los días. Y escuchar buena música, pasando por todos los gustos, por todos los estilos, lo nuevecito, lo más clásico, lo más bailable, lo más romántico, porque acá hay música para toda la familia. Eso es lo más importante. Habilitamos también desde ahora el teléfono, recordar que ustedes nos pueden llamar, salir al aire, es facilito, 452-59-2210, el teléfono de la radio. Repito, 452-59-2210. Y a través del WhatsApp también completamente disponible, lo tengo por aquí.
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0: Exacto. Ahí en ese numerito de WhatsApp vamos conversando y arrancamos juntitos la mañana. Así que voy a hacer algo para arrancar el bloque. Voy a comenzar con un megamix, pero de esos megamix bélico. De esos megamix que te hacen bailar, incluso diría yo, hasta te dan ganas de carretear. Sí. Vamos a arrancar con buena música y a la vuelta. Ya estoy con los primeros mensajitos, los primeros saludos. Arranca el show de la mañana.

0: Vámonos y comenzamos bélico. Bélico, son las 6:09. Ahí estábamos con ese mix, con todos los clásicos de la cumbia villera para arrancar con este show de la mañana. Imagínate, si estamos arrancando así, ¿cómo vamos a terminar? Prendí, obvio. Así que ánimo, mi gente, cuesta levantarse, lo entiendo. La gente está cansada, es cansancio acumulado. Pero vamos que va a ser un bonito día. Tenemos gente por acá, está la Ivetita que dice, buen día, amiguito. Oye, pucha que me hizo llorar anoche, reunión de superados. Tan llorona, mi amiga. Ah, y dice, llegaste bélico, amigo. Sí, llegamos con buena música. Saludos para ti, Ivetita, y también para la José, que debe estar ahí comenzando el día. Abracito.
1: Hola, buen día, Julián. ¿Qué tal? ¿Cómo estás?
0: Hola, amiga.
1: Yo acá estoy, empezando mi mañana acá en el gimnasio ya. Llegué acá como a las 5:30 más o menos. Así ya, y estoy entrenando. Y obviamente escuchándolo por la aplicación. Que tengas un buen día. Saludos a todos.
0: Buena. Saludos para Anita Isabel, la chica gym. Full gym. A esta hora full deporte para comenzar bien la jornada. Te queremos, amiga. Gracias por estar ahí. Que claro, aparte que la música que pone en los gimnasios más fome. Por eso mejor ella está con la aplicación de la radio.
2: Muy buenos días, Julián. Qué rico escucharte como todos los días acá con todo mi equipo en Pedro de Valdivia. Un gran saludo a toda la familia 1.7. Chau, chau. Somos un 7.
0: Chau, chau. Ahí estamos con el amiguito Jonás. Buenos días para ti, Jonás. Que sea una hermosa jornada. Buenos días, Julián, dice por acá, buen martes y bendiciones para todos. Ahí está el amiguito Luis. Buenos días, Luchito, que sea un bonito día. Acá, aló.
3: Muy buenos días desde Los Ángeles, con un glorioso día. Bendiciones para todos. Cuídense, manejen con cuidado. Estos días de lluvia son más peligrosos.
0: Eso es verdad.
3: Tengamos una excelente jornada a todos.
0: Gracias. Gracias, don Luis, que le vaya excelente por allá por Los Ángeles también. Bonito día, amigo. ¡Aló!
4: Hola, hola. Un abrazo gigante para ti, Julián. Que tengas un excelente día, un excelente turno. Que todos los amigos de Radio Punto Ciento igual tengan un día hermoso. Gracias por esta lluviecita que cayó, que limpió el smog. Nos quitó un poco el polvo. Gracias por todo, las bendiciones que nos manda el Señor cada día.
0: Eso.
4: Cariño para todos los amigos Radio Punto 7. Bendiciones. Soy Eric y Patricia de Temuco. Rumbo al trabajo, mi señora. De vuelta a casa a tomar un buen desayuno.
0: Eso, muy bien. Saludos para Eric y Patricia. Oye, Eric, amiguito, espero que te haya salido todo bien con los exámenes de ayer. Y vamos que se puede. Grande Eric y también Patricia. Hola.
5: Buenos días, Juliancito. Vamos saliendo de la República Independiente de Solchol, camino a Temuco, Metrenco, deseándote un excelente día martes a todos los puntos 7.
0: Muchas gracias. Muchas gracias, amigo.
5: Y a todos los locutores de la radio punto 7. Que tengas un hermoso día. Somos un 7 y tú.
0: Ahí estamos con Arsenio también recorriendo las principales calles de Cholchol, Temuco, distintas rutas. Vamos con todo, Arsenio. Hola.
6: Buenos días, Julián. Aquí estamos empezando el día por la culpa de mi suegra. Así que aquí estamos activos, papá. Que tengan todo un excelente día. Soy un 7.
0: Ya, pero ¿cómo? Cuenta. ¿Cómo por culpa de mi suegra? ¿Qué hizo tu suegra? ¿La tuviste que ir a dejar alguna parte? ¿Qué pasó? Yasnita, hola.
7: Buen día, Juliancito. Por acá, reportando sintonía desde Labranza con esa música. ¿Quién va a tener ánimo a levantarse?
0: Cierto.
7: Aquí estamos preparando a las niñas para ir al colegio, después a la peguita. Te cuento que estamos sin luz, así que andamos con luces de emergencia. Por lo tanto, averíguame qué pasó aquí. Porque aquí en mi villa no tengo luz.
0: Ya, averiguo.
7: Buen día, amigo, buena jornada. Saludos para ti.
0: Ya, eso es Labranza. Es en Labranza, voy a averiguar de inmediato. Yasnita, te mando un abrazo a ti, a tus guaguas. Y que tengan un bonito día.

0: Mira, nuestra chica Jim, ¿qué nos dice?
1: Oye, Julián, si no solamente porque la música que sea aburrida acá en el gimnasio, lo demás, lo otro es que me entretenga más con la radio, porque escucho las peleas de los auditores, me entero de algunas copuchas. Así que está todo súper variado, me encanta. Y aparte, tú también eres un poquito simpático.
0: Ya, entonces hay un poquito de música, un poquito de peleita. Le gusta todo. Oye, Clánico me dice, Juliancito, vi a los sembradores de Labranza, se encuentra sin energía eléctrica. Esto debido a un choque de vehículo menor con poste del tendido eléctrico, el cual se deberá trabajar en su reposición. CGE, carabineros trabajando ya en el lugar. Así que, Yanita, al parecer esto sería por un vehículo, un particular que dejó la tole con este poste. Chupaya. Aló.
2: Hola, Juliancito, muy buenos días. Que tengas un precioso y bendecido día.
0: Muchas gracias.
2: Una excelente jornada de trabajo. Aquí recién comenzando. Vamos con todo por un día llenito de bendiciones. Yo soy un 7, línea 13, presente.
0: Línea 13, gracias, cariño. Que tengas un bonito día. Vamos con todo nomás, y aquí está el amigo de la suegra. ¿Y a qué pasó con la suegra?
3: Claro, por la culpa de mi suegra. Tuve que ir a dejarle el trabajo ahora. Casi en mi día de descanso más encima. Y con el trabajo igual me levanto a las 5:30, así que al final... mejor decido trabajar, porque ya no duermo más. Eso. Que tengan un buen día, cuídense.
0: Ahora caché, pu. Ya. Entonces, hoy es tu único día libre de descanso y tuviste que ir a dejar a tu suegra a la pega. Pero, amigo, velo por la parte positiva. La suegra, nuestras suegras, son nuestras segundas madres, pues, amigo. Así que piensa como que en vez de ir a dejar a tu suegra, fuiste a dejar a tu mamá. Sí, dejémoslo ahí. Atención, mi gente, porque vamos a revisar la calidad del aire para el día de hoy. Ojito, ojito, porque tenemos la condición regular hoy en Los Ángeles. Condición regular. Y tenemos buena calidad del aire en Temuco, Padre Las Casas, Valdivia, Osorno, Puerto Montt y Puerto Varas. Respecto a lo que pasa con el tiempo, te lo cuento de inmediato. Atención, Los Ángeles para hoy, máxima de 13 grados, nublado, parcial en la mañana, en la tarde y noche con algunos chubascos aislados, viento de hasta 40 kilómetros por hora. Eso para Los Ángeles. Temuco, Padre Las Casas, máxima de 18 grados, nublado variando a nubosidad parcial. Terminando el día y en la noche, cielo cubierto y lluvia. Valdivia, máxima de 16, nublado, parcial en la mañana, en la tarde y noche con agüita. Van a estar con chubascos en la tarde y lluvia en la noche. Revisamos también lo que pasa el día de hoy con Osorno, ¿cierto? Ya, vamos, Osorno, máxima de 16, cielo nublado variando a nubosidad parcial. Eso en la mañana y en la tarde. Ya en la noche, cielo cubierto y lluvia. Puerto Montt y Puerto Varas, lo mismo, máxima de 15, nublado, parcial en la mañana y en la tarde. En la noche, lluvia y viento que puede llegar a los 60 kilómetros por hora. Cerramos con la isla de Chiloé, Ancud y Castro para hoy, máxima de 13 grados, cielo cubierto y lluvia débil en la mañana y en la tarde. En la noche, cielo cubierto, lluvia con más intensidad y viento que puede llegar a los 60 kilómetros por hora. Ahí estamos entonces con el tiempo, calidad del aire, informe completito que te vamos a conocer a esta hora cuando son las 6:18. Y seguimos.
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1: La música de Pitbull, exactamente las 6:25 en este show de la mañana. ¡Arriba, arriba, arriba! Levántese, oiga. Vamos a revisar un poquito la prensa porque hay varias cosas que se dicen, que se cuentan por aquí y por allá. Respecto a la cuenta pública, una masiva manifestación se registró en Santiago, Plaza Baquedano en Providencia. Un grupo de personas se congregó para mostrar su descontento en contra de las medidas impulsadas por el gobierno de José Antonio Kast, quien realizó su primera cuenta pública ayer lunes. Bueno, a eso también se suman las manifestaciones de Valparaíso y algunas regiones del sur de Chile, algunas ciudades del sur como Concepción, creo que en Puerto Montt también hubieron manifestaciones, claro, no tanto como en Santiago. Colegio de Profesores y Cuenta Pública de Kast, muy pobre, no se aborda lo sustantivo. Mario Aguilar sostuvo que el Colegio de Profesores resintió que no se mencionara las rebajas importantes que están ocurriendo en los presupuestos, particularmente en infraestructura, la que ya tiene serios problemas de mantención y ahora se rebaja más. Fiscal Nacional, Carabineros y PDI respaldaron anuncios de seguridad. Valencia destacó la extensión del periodo de flagrancia y el aumento de atribuciones para Carabineros y la Policía de Investigaciones. Recordemos que el presidente Kast firmó dos proyectos de ley y un decreto tras anuncios en cuenta pública. Se tratan de decretos que tienen que ver con el Registro Nacional de Vándalos e Incivilidades, el aumento del límite máximo de endeudamiento y también el Plan Retorno. Le fueron a preguntar a la ministra del Deporte, Natalia Ducó, sobre el estadio para la Universidad de Chile. Ella dice, vamos a recibir a Azul Azul y a cualquier club que pida colaboración, aunque no depende de nosotros, agregó Natalia Ducó. Bueno, ahí haciendo un pequeño resumen. Yo sé que faltan muchas cosas más porque ayer sí que se tiraron en las redes sociales los políticos. Oficialismo, oposición. Ay, ay, ay. Vamos a Italia porque un terremoto de magnitud 6.2 sacudió la madrugada de este martes la región de Calabria en el sur de Italia, sin que hasta el momento se hayan reportado daños. Oye, 6.2, lo que pasa que por las construcciones en esta parte de Italia, en la región de Calabria, por las construcciones antiguas, es como más complicado. Afortunadamente, no fue nada más grave de lo que podría haber sido. Oye, pensar que Maurito Stefano está en Italia, Maurito. ¿Qué será de Maurito? Un día lo vamos a llamar, ¿ah? ¿Eh? Sí. Bueno, ahí vamos revisando la prensa poquito a poquito, dice por acá nuestro amigo Nelson Vázquez. ¿Cómo anda Nelsito? Buenos días, Julián. Ya tomamos desayuno, ahora una arreglación y nos fuimos a la trabajación. Traslado de personal de cervecera. Póngale, amiguito, buen día. Vamos con toda la pega. Don Richard Herrera, ¿cómo está, amigo?
3: Buena, buena, Julián. Ya, con ese terremoto va a aparecer en cualquier momento el viejo Laguilla por ahí.
1: Don Héctor de Lautaro. ¿Está por ahí escuchando usted o no, amigo? Hubo un terremoto en Italia, don Héctor. Andreita la profe, buenos días.
4: Hola, buenos días, Julián.
1: Buenos días.
4: Aquí tu Andreita la profe, mandando mi saludo matutino. Ahora sí, que todavía las chicas no se conectan. Que me esperen. Y para allá voy, calentando los motores.
1: Oye, te equivocas porque aquí hay una de tus chicas, que es la Martita, pues la Martita Isabel.
5: Hola, hola, Julián, muy buenos días. Por aquí ya listas, esperando a la profe Andreita que me pase a buscar. Y después pasamos a buscar a las otras valientes.
1: ¿Viste?
5: Somos varias las valientes que nos vamos con la Andreita. Desde el mes de marzo que estamos movilizándonos hacia nuestro trabajo con la profe Andreita, las valientes de Puerto Montt. Saludos.
1: Saludos. ¿Viste, Andreita, que ahí está tu amiga? ¿Viste? Tan tempranito reportándose.
6: Buenos días, Julián Hermanete. Saludos, Marmolé. Temuco, Portón, Temuco. Todos los semáforos funcionando al 100. Anda poca gente, hermano.
1: Sí, todavía.
6: Ojalá que nos esté llevando ese viejo califa Lautaro, que es de terremoto, maremoto. Marepoto, todo eso, hermano. Marmolé, hermano.
1: Bueno, don Héctor debe estar haciendo tutito a esta hora, estoy seguro que sí. Debe estar durmiendo. Saludos, amigo Marmolé. Trabajando ya en su vehículo a primera hora. Oye, son las 6:30, tomando desayunito, comenzando la jornada. ¡Vamos!
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0: Ya son las 6:37 de la mañana. La música de Eric Berrios y también Rodrigo Tapari. Dale, voy con algunos saludos. Dice por acá, hola Julián, buenos días. La tía Ceci y la tía Maca, escuchando como todos los días en Los Ángeles, un rico día de lluvia. Saludos para Los Ángeles. Y repito, a las tías más bacanes, la tía Ceci y también la tía Maca. Saludos, chiquillas. Que sea un bonito día.
1: Hola. Hola, Julián. Gracias por tu compañía. Acá escuchándote como todos los días. Que tengas un hermoso día. Saludos.
0: Saludos. Un abracito, amiga. Que sea un lindo día para ti también. Vamos con todo.
2: Hola, Juliancito. Buen día, amigo. Aquí pasando a reportar sintonía.
0: Hola, amiguito.
2: Con mi gordita y Alex Junior. Ya saliendo de la danza. Vamos por otra jornada. Que tengas un lindo día, amigo. Un abrazo.
0: Gracias, ahí estamos con el amiguito Alex también reportando sintonía. Póngale con todo, Alex. Alexito, vamos. Tengo a Gonzalo que me está preguntando sobre el tema de los anuncios de ayer. En especial dice, hola Julián, háblame un poquito más del registro de vándalos, que no me quedó claro. Pero por supuesto, amigo, para eso estamos. Recuerden que nosotros somos el Chile Atiende a Ustedes. Estamos para responder dudas. Bueno, resulta que ayer el presidente Kass anunció la creación del registro de vándalos e incivilidades, detallando quiénes podrán ser inscritos y también las sanciones que conllevaría pertenecer a este. Ya, resulta que quienes terminen en el registro de vándalos e incivilidades perderán beneficios sociales como la gratuidad, la pensión garantizada universal o también el subsidio de arriendo. ¿Ok? La sanción sería para quienes cometan delitos como atentar contra carabineros, el personal de los servicios de salud,

0: la retención del transporte público, el tráfico de estupefacientes, el daño a monumentos nacionales, entre otros, según dijo el presidente. Nadie quema un bus, nadie destruye lo público. O sea, nadie que hace esta cosa merece tener, por ejemplo, gratuidad en la educación. Nadie que destruya esto merece tener la PGU. ¿Ya? Tienen que hacerse cargo de los destrozos a nuestra patria. Bueno, a su vez afirmó que hay conductas que no son constitutivas de delito, pero de igual forma son tipificadas como incivilidades. Vamos a hablar de incivilidades. Por ejemplo, venta ilegal de alcohol, ahí tienes una incivilidad. El consumo de drogas en la vía pública también. Los rayados sin autorización a la propiedad privada y pública. La destrucción de equipamiento comunitario, etcétera, etcétera, etcétera. Así el mandatario dijo que estas conductas también darán lugar a la pérdida de algunos beneficios sociales. No será tan duro como cuando son delitos, pero las incivilidades también van a tener sanción. Ahí está, amigo. Oiga, no se le va a estar, no se le va a ocurrir ponerse a tomar en la vía pública, pues, amigo. ¿Ya? No, no. Ahí toma la casa nomás. Bueno, espero que le haya quedado claro. Le mando un abrazo, compita. ¿Ya? Vamos al norte del país porque dos sismos de ligera magnitud se percibieron durante la madrugada de este martes en el norte de Chile, con epicentro en la región de Coquimbo. El primero fue a las 2:13 de la madrugada. Fue magnitud 4.5 al este de La Higuera. ¿Ya? También se percibió en Atacama. No sé si estuvo movida la cosa. Y más tarde, 5:53 de la madrugada, otro movimiento telúrico, 4.6. ¿Dónde fue este? 37 kilómetros al oeste de Pichidangui. Y no hay reportes de personas afectadas, no hay reportes de destrucción. No, afortunadamente no. Bueno, saluda a mi gente del norte del país, que ay, ay, ay, que se le ha movido la cosa, ¿eh? Abrazo. Estamos con ustedes, chiquillos. El Cuervito dice, buen martes, amiguito Julián, ya en la chamba, aquí escuchando la Punto 7, yo soy un 7, grande Cuervito, grande. Vamos con todo, ¿ah? ¿Eh? Aquí, buenos días.
1: Buenas, buenas, Juliancito, ¿cómo está mi chiquillo?
0: Buena, buena.
1: Poniéndole la pega ya, venimos llegando aquí al final del recorrido. Por 5D, salimos tempranito, primera máquina y día. Eso, mi guachito, un saludo ahí a la muchachada de la línea 5, a todos los cabros, que tengan un buen día nomás. Un saludo especial para Joseph Michael, pues no se salva. Saludos para Joseph Michael.
0: Un artista, Joseph Michael.
1: ¿A quién mandarle siendo hoy día para que lo lleve para la pega? Eso, Juliancito, cuídate, un abrazo, mi guacho, que tengas un buen día.
0: Abrazo, amigo. ¿No se ha reportado Joseph Michael en estos días? Espero que estén bien, que esté bien el hombrón ahí.
2: Hola, Julián, sí, Antonella, buen rumbo a mi colegio Mundo Mágico. Julián, hoy día les quiero mandar un saludo a mi mamá y a mi papá y a mi perrito que me está acompañando. Soy un 7, ¿y tú?
0: Pedito, chiquitito, pedito, sí. Me dejan por acá la foto del perrito, mira, te acompañó a la ida al colegio. Bueno, saluda a tu perrito, a toda tu familia. Ah, lindo el perrito.
3: Oye, Juliancito.
0: Sí, sí.
3: Ahí están las predicciones de don Héctor de Lautaro, las que dijo ayer.
0: Los temblores, él dijo que venían muchos temblores, justamente.
4: Hola, amigo Julián, que tenga lindo mate, amigazo.
0: Hola.
4: Hola a mi familia, a la familia Punto 7. Que lo vaya bien. Abrazo, abrazo, abrazo, amigo. Lindo día para todos los Punto 7. Desde Osorno, Omar.
0: Omar, saludos para Omarcito de Osorno 105.5. Nos escucha por allá. Omarcito, lindo día, amigo. Mira, la Carito dice, Julián, buenos días. Menos mal que las infidelidades no son consideradas como incivilidades. Ay, menos mal. Sino que ahí sí que todos terminarían sin beneficios sociales. No, menos mal que no tenemos ahí la infidelidad en este grupito. Muy bien, son las 6:44. Lo bailas.

0: Julián, lo bueno es que ya no queda nada por fin de semana.
1: Eso es lo bueno, pues, amigo. Vamos, una más.
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1: Temazo, 12 minutos. Ya nos separan para que sea las 7 de la matina. Las 7 de la mañana. Estamos a pocos días del Mundial. Vamos con Shakira, canción oficial. Este es el Dai Dai. 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

0: La música de Shakira, ahí estábamos revisando el Dai Dai. Vi un fin de semana, el fin de semana vi un video de Shakira en las redes sociales. Pucha que está linda. Linda, linda Shakira. Recordemos que el mundial comienza el día jueves 11 de junio. Eso es la próxima semana, mi gente. ¿Ya? Jueves 11 de junio arranca el mundial, primer partido entre México y Sudáfrica. Y termina el mundial el día domingo 19 de julio. Tenemos más de un mes de fuchibol, mi gente. Así que a disfrutar al máximo. Algunos saluditos por aquí, por allá, por aquí, por allá.
1: Julián, y que no se te olvide, ¡aguante las cabras!
0: Buenos días. Hola.
2: Hola, Juliáncito, buenos días por aquí en tu compañía, con un cafecito antes de salir la ruta. Saluditos a mis tías, las bellas acá del furgón de Labranza, mis titos igual que a veces se me sienten, se les quiere mucho y nos estamos viendo en ruta. Que tengas un lindo día, Juliáncito, y una buena jornada de transmisión radial, porque es la mejor.
0: Eso. 7. Eso, muchas gracias, tía Sonia, lindo día para usted también, amiga. Que le vaya lindo. Hola, Julián, buenos días. Dice por acá Pati. Un saludo para mis amigos. Saludos para Solange, Alejandro y Patricia, que vamos rumbo al trabajo. Yo soy Patricia y somos un 7. ¿Van bailando, no? ¿Van prendido? ¡Qué buena, buena! Solange, Alejandro y también Patricia. Les mando un abracito. Saludos, Pati.
3: Buenos días, Juliancito. Buen martes por acá, la mamá de la Martina.
4: Buen día, Julián. Por acá, el papá de Martina.
5: Yo soy la Martina Fuentes. Hoy día les quiero mandar un saludo a mi papá y mi mamá. Y uno para usted, tío Julián. Y uno para todos los auditores. Somos un 7. ¿Y tú?
0: Gracias. Muchas gracias por tan lindo saludo. Les mando un abrazo. Que sea un bonito día. Oye, apareció Tita por acá. Tantos días, Tita, sin saber de ti. Bueno, al menos en mis programas no te estás reportando, lo que me tiene con un dolor extremo en el corazón, amiga. Así que esperamos tus audios, ¿ya? Buenos días.
6: Hola, amigo, buenos días. Aquí ya estamos listos para comenzar el día. Espero que todos tengamos una linda jornada. Soy Luisiete, ¿y tú?
0: Hola. Hola, saludo a mi querida profe Carla, que sea un bonito día para ti. Abracito. Hola, Julián, buenos días. Iris me dice por acá. ¿Quién? Ayer escuché algo del bono por hijo. No sé si tienes un poquito más de info. Y saludos para mis colegas. Ah, del hospital, dice por acá. Sí, bueno, hemos comentado harto sobre la cuenta pública, al menos el día de hoy, pero respecto al bono por hijo,

0: que se anunció, en este caso, anuncio también de la ministra de Desarrollo Social. Ella entregó algunos detalles preliminares. Es un pago que la idea es la siguiente. El pago es un pago único de 30,000 pesos por cada niño beneficiario. ¿Ok? 30 luquitas. Pago único. Entre 0 a 13 años tienen que tener los niños y niñas y obviamente cumplir con algunos requisitos que serán definidos en el proyecto de ley. Voy a repetir, este es un proyecto de ley, por ende, no se sabe cuándo se paga, si es que se paga, cómo se paga, si hay algún cambio, porque tiene que pasar por el Congreso primero. Así que ahí el Congreso, no sé si esto será discusión inmediata, si será discusión lenta. Eso, amiguita, todavía es un proyecto, pero ahí está como la base del proyecto. Te mando un abracito ya. Buenos días, buenos días.
1: Hola, hola, Juliancito por acá de Valdivia reportándome.
0: Hola, amigo.
1: Ya he terminado mi segunda noche de la semana. Así que ahora preparándonos ya para ir a la casita a hacer tutito. Acompañado de toda la noche de la punto 7 que sigue. Ahora buena. Vamos a ir a descansar. Que tengan bonito día. Nos copiamos.
0: 10-4, saludos, amigo. Vaya a ser tutito nomás. Después de trabajar tanto, ¿cierto? Hola, Paulita, buenos días.
2: Hola, Juliancito, aquí estamos escuchándote. Besos para ti, que sea un bello día para todos.
0: Abrazo, Paulita. Ah, ya, y llegó la Tita. Llegó la Tita con su audio. Hola, amiga.
3: Hola, amiguito, todo bien por acá. Espero que tú te encuentres muy bien. Toda la familia Punto 7 igual. Siempre escuchándote. No había mandado audio porque estaba escuchando de la aplicación y se me corta cuando mando los audios. Pues así que me pierdo los cagüines. Besito, amigo, que tengas un lindo día.
0: Bueno, eso es verdad en todo caso, que uno cuando está en la aplicación manda un audio, tenéis que abrir la aplicación de nuevo. Abracito, amiga. Llegó la Tita y el Ítalo al tiro aquí, marcando terreno. ¡Celoso! Ya nomás, mi gente, vamos a la pausa comercial. Tengo por acá un saludo especial. ¿Cómo está mi querida Pame? Buenos días.
4: Hola, Julián, ¿cómo estás? Espero que bien. Oye, te cuento, hoy estoy de cumpleaños. ¿Cumpleaños feliz para mí? Creo que me están mandando unos mensajitos por ahí, así que pásalos, sí, porfa. Gracias. Bendiciones.
0: Chao. Oye, justamente me llegó un mensaje muy especial para ti. Escúchalo.
5: Hola, hola, Julián, ¿cómo estás? Buenos días, buenos días. Está de lado Juan. Oye, Julián, David por acá. Queríamos enviar un cariñoso saludo, un abrazo a mi esposa Pamelita, que está de cumpleaños y ya cumple un añito más, una vuelta más al sol. Y queremos desearle lo mejor en su día y en este año que viene. De parte de David, Cevita y Fernandita, la feñita. Así que queremos decirle que la queremos mucho, la amamos mucho y que siga siendo la persona maravillosa que es.
0: Eso.
5: Un abrazo grande, que tengamos un lindo día. Saludos, Julián.
0: ¡Aplauso! Así que para ti, mi querida Pamelita, los mejores deseos en este día tan especial de parte de tu familia. Un saludo muy bonito y también de parte de nosotros. Gracias por ser una auditora tan buena onda, tan simpática. Siempre ahí presente, ¿ah? Pamelita, prepárate porque a la 1, a las 2 y a las 3

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1: Ya, pausa y seguimos. Ya vienen mis colegas en Cada Punto 7 con programación local y yo a la vuelta sigo para Temuco en este martes. Estamos en este 2 de junio. Arriba, arriba.

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1: Ya estamos listos, señoras y señores. 7:11 a.m. Buenos días. Hoy comenzamos este martes 2 de junio. Oye, martes 2 de junio ya. Sí, aquí estamos para acompañarte con pura buena onda, pura buena entretención. Acá en la punto 7. ¿Cómo amanecieron todos nuestros amigos de Osorno? Ahí está ahora en la mañana. Buenos días. ¿Cómo están, chiquillos? ¿Cómo están, chiquillas? Buenos días. Hola. Oye, saludamos a todos nuestros auditores que están en sintonía a esta hora de la mañana, ya conectados a la punto 7. Sí, estamos listos. Oye, sí, señor productor, ¿estamos listos, no?
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1: Estamos listos para comenzar esta jornada del día de hoy. Te voy a estar acompañando hasta las 9 de la mañana en este primatinal de la punto 7. Nuestro WhatsApp totalmente habilitado, +56 642 21 7191, donde están escuchando Radio Punto 7 a esta hora de la tarde, por supuesto. Nuestro WhatsApp totalmente, pero totalmente habilitado para que nos manden todos sus mensajitos, saluditos. A esta hora de la mañana estamos en vivo y en directo para acompañarte con pura buena onda, pura buena entretención, acá en la punto 7.
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1: Saludamos a todos los niños que ya van al colegio, los que están recién levantándose. Buenos días.

Oye, saludamos también a todos los chiquillos de la locomoción colectiva que están escuchando a la punto 7 de esta hora de la mañana. Buenos días, buenos días. ¿Cómo están? ¿Cómo van, chiquillos? ¿Todo bien o no? Eso, vamos arriba. Dice. Oye, te comento que a esta hora, Carlos Horno, tenemos una temperatura de 12 grados a esta hora de la mañana. Nubladito. Oye, que está helado. Está heladito. Viento 14 kilómetros por hora y la humedad del 89%. Ahí está hora de la mañanita. Ya, nuestro WhatsApp totalmente habilitado. Más 56 64 221 7191. Comenzamos con buena música. Le ponemos play. Don Omar en su nota. Bienvenidos a este prematinal de la punto 7.

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1: Hoy es 7 de la mañana con 21 minutos. Qué buen tema esta hora, Ráfaga. Maldito corazón. Lo que sonaba a esta hora de la mañana, por supuesto, acá en la punto 7. Hoy queremos saludar a todos nuestros auditores que están en sintonía a esta hora de la mañanita ya, conectados a la 105.5. Queremos saber dónde está escuchando la punto 7 a esta hora de la mañana. ¿Dónde están nuestros auditores de la punto 7 en esta jornada del día de hoy? Saludamos a todos nuestros auditores y auditoras, sí. Queremos saber dónde están escuchando la punto 7 a esta hora de la mañana. ¿Dónde están escuchando nuestros auditores punto 7 en esta jornada? ¿En qué parte de Osorno están escuchando la radio? Usted nos va a reportar sintonía al más 56-642-217191. Tenemos listo nuestro WhatsApp. Sí, señor productor. ¿Hay alguien con vida a esta hora de la mañana? ¿Hay alguien con vida? ¿Sí? ¿Hay alguien con vida por acá o no? ¿O no? No. Sí, alguien con vida por acá o no. Señor productor, queremos saber si hay alguien con vida a esta hora de la mañana. Sí, deseando el buenos días, el buenos días. ¡Buenos días! ¡Buenos días! ¡Buenos días! ¡Buenos días! ¡El buenos días! Vamos a escuchar audios a esta hora de la mañana. ¡Buenos días, buenos días, buenos días!
2: Buen día, Meluchito! ¡Que tenga lindo de aquí!
1: ¡Hola, buenos días!
2: ¡Por aquí trabajando en puta, dejando mis mocosos en el colegio!
1: ¿Cómo le dice mocoso? Me ando dejando aquí a mi mocoso, pero... No sé, como que me da como... Saludos a nuestra auditora que está en sintonía esta hora. ¿Cómo estáis, Janita? Hoy día martes, día martes. ¿Ves que se nota un día martes a un día lunes como diferente, o no? Yo lo encuentro diferente un día martes a un día lunes, ¿eh? Sí, sí, es más diferente, señor productor. Sí, sí, es muy diferente... un día martes con un día... Sí, es muy diferente. Con un día lunes. Ya. Por acá, dice hola Luchito, muy buenos días. Aquí estamos en sintonía de la punto 7 a esta hora de la mañana. Saludando a todos los auditores que están a esta hora escuchando la radio. Mi nombre es Norma, soy nuevo en la radio. Saludos. Oye, saludo a la Norma, un hombrecito tremendo para ti, Norma. Vamos por acá, a ver qué nos dice la Yanita.
2: Con cariño, soy estudiante de cine, lo mismo cosa. Aquí dejándonos aquí en el liceo.
1: Mira,
2: en Luis Pasteur.
1: Qué rico.
2: Sí, aquí Luchito bien, trabajando ya. Aquí tempranito, está mal la cosa, pero
1: está,
2: hay que darle. No,
1: hay
2: no
1: que
2: llueve,
1: dar.
2: Pero gotea.
1: Llueve, pero no llueve, pero gotea, mi amor. Luchito. Mira. Hoy también queremos saludar a esta hora de la mañana a todos los que están de cumpleaños, los que están de onomástico el día de hoy. Y atención, porque hoy día

0: Celebra el día. A ver, vamos a revisar inmediatamente. El Día Internacional de... A ver, revisamos el Día Mundial. ¿Contra qué, señor productor? No hay ninguno, hoy día no se celebra nada. Hoy día no se celebra nada.
1: Digamos, también.
0: No, pero hoy día algo se va a celebrar, señor productor. Siempre los chilenos sacamos algo para celebrar. Siempre. Siempre hacemos lo mismo. Ya. Oye, vamos a saludar inmediatamente a nuestros auspiciadores que nos acompañan. Ahí está, ahora en la mañana, acá en la punto 7. 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Que nos acompañan a esta hora de la mañana, por supuesto. 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Oye, nosotros vamos a continuar con buena música a esta hora de la mañana. 7 de la mañana con 27 minutos. Nos vamos con Raúl Alejandro. Súbele el volumen a la punto 7 a estar en la mañana.

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0: personaje, Grupo Frontera. Ojitos rojos, ojitos rojos lo que sonaba a esta hora. Aquí en la punto 7, 7 de la mañana con 39 minutos.
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0: Oye, queremos saber dónde están escuchando la radio a esta hora en la mañana. Buenos días, buenos días, buenos días. Le damos los buenos días a esta hora. Nuestro WhatsApp es más 56-642-21-7191 para que los manden todo su audio a esta hora. Buenos días, buenos días, buenos días, buenos días. Buenos días.
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0: Aquí estamos para estar con ustedes, acompañando con pura buena onda aquí en la punto 7. Oye, saludos a Verónica, saludos a Javier, saludos a Mauro que está ahí. Estamos transmitiendo en TikTok a esta hora, sí, con carita de tuto, pero estamos aquí, estamos bien. Oye, le mandamos saludos también a la Angie. Hola Angie, saludos. Hola, buenos días, buenos días, buenos días, buenos días, buenos días, buenos días, buenos días, buenos días, buenos días.
2: Hola, buenos días, Luchito.
0: Buenos días.
2: ¿Cómo amanecieron por ahí?
0: Bien.
2: 36 grados.
0: Saladito
2: Juan.
0: Hoy, este lado.
2: Llegamos al colegio a dejar al pollito chico.
0: ¿Ya?
2: Hoy. Y nos vamos a hacer un turnito de 3 horitas hoy día. Nos vamos a hacer un pitutito.
0: Pitutito.
2: Vamos a ir a una entrevista, así ¿ya? que a ver si nos resulta.

0: ojalá que sí.
1: ¡Vamos, que se puede!
0: Estaríamos trabajando todo el día de la semana, teorita, no es malo.
1: No es malo, ahora, no es malo teorita, ¿no?
0: Ay, no sé, voy a sacar las cuentas. Que tengan lindo día todos por allá, un abrazo para todos, yo soy 7 y tú.
1: Hoy saludo a nuestra auditora, la Lilian. Buenos días, Lilian, nuestra amiga que nos escucha desde Las Condes. ¡Ah! Nos escucha en Santiago Las Condes a esta hora. Te mando un abrazo tremendo para ti. Buenos días, buenos días, buenos días, buenos días, buenos días, buenos días, buenos días, buenos días.
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1: Oye, ¿quién más por ahí reportando a esta hora de la mañana? Dejando su mensaje en nuestro WhatsApp de Punto 7 al más 56-64-221-7191. Le mandamos saludos a la Mili, a Panchito. Buenos días. Lucía, hola, buenos días, buenos días, buenos días. Búscame como Luis Lagos Oficial. Ahí va a pillar mi TikTok inmediatamente si me quieres ver a esta hora de la mañana. Si me quieres ver un poquito, ahí me comenta. Hola, soy la Lilian, estoy viendo. Ya, ahí me comenta, no hay problema. Ya, no sean así. Saludo a todos nuestros auditores que están en sintonía a esta hora de la mañana. Con el buenos días, buenos días, buenos días, buenos días, buenos días, buenos días. Buenos días. Buenos días. Le decimos buenos días a todos nuestros auditores, auditores de Punto 7, con el buen. Buenos días. Con el buenos días a esta hora. Saludamos a Pedro Venegas que está en sintonía. Buenos días. Buenos días. Buenos días. Por acá dice hola, soy Carolina, mamá de Isidora. Le mandamos un saludo bueno, principalmente a la Isi que va aquí conmigo, a mi hijo que va, que está en la casa, preparándose para ir a la universidad, a la UBA dice, pero yo creo que a la universidad. Sí. Mi marido que igual está preparando para la pega, porque dice la pega. Saludos a todos los de Osorno. No estamos, estamos bien, ¿ah? Sí, saludos a nuestra auditora. Saludos a Carolina que está en sintonía esta hora de la mañana. Y también para la Isidora. ¿Cómo va Isidora? Mándeme tu audio, pues Isidora. Queremos escucharte, Isi. Ahí está ahora en la mañana, que va hacia el colegio a esta hora. Vamos a reportar sintonía. Buenos días, buenos días. Liderando sintonía acá en Osorno, Punto 7.
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1: Oye, por acá, vamos a mandarle, mira, Luis Lagos Oficial. Ya, ahí, ahí búscame. Vamos, búscame en TikTok a esta hora. Sígueme, sígueme, te sigo, sígueme, te sigo, sígueme, te sigo. Buenos días, buenos días, buenos días, buenos días, buenos días, buenos días. ¡Súbelo!
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1: Oye, ¿quién más reportando a esta hora de la mañana? Le mandamos saludos al Francisco Antonio. Buenos días. Buenos días, Antonio. Buenos días, Antonio.
3: Buenos días, Antonio. Buenos días.
1: Ya, oye, saludamos a todos nuestros auditores, auditores de Punto 7, que están ahí en sintonía de la radio, los que están viendo por el TikTok. Buenos días, buenos días, buenos días. Sí, saludos para todos los auditores de Punto 7 y para todos los que están en TikTok. Los que están en TikTok también pueden reportar el WhatsApp de la radio. Más 56-64-221-7191. Los pueden dejar su mensaje, saludito. Lo podemos pasar bien acá en la radio. Sí, estamos en vivo. Voy a estar toda esta semanita para Punto 7 Osorno.
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1: Oye, por acá un gusto poder verlo, me dice la Lilian. Se conectó la Lilian. Saludos. Saludos, Lilian. Un abrazo tremendo aquí con carita de tuto. Pero aquí estamos. Tengo una cara de tuto que no me la saca nadie, ¿no? No me la saca nadie. Saludos para ti, un abrazo tremendo. Oye, vamos a dejar su regalito ahí en TikTok, chiquillos, chiquillas. Sí, para que dejen su regalito ahí esta hora en la mañana. Vamos. Sí. No, no quiero anclar. Ya, únete.

0: de mi club ahí, únete. A unirse. Vamos, estamos en vivo en la punto 7. Deja tu mensaje a esta hora de la mañana. Buenos días, buenos días, buenos días. Déjame tu regalito. Déjame tu regalito. Ya, oye, por acá Francisco. Buenos días, Francisco. Yo pensaba que andaba... Estaba muerto, andaba de parranda. ¿Cómo estáis, Francisco? ¿Cómo va, amigo? Saludo a Francisco. Pura buena onda, Francisco. Sí, pura buena onda el Francisco. No creo. ¿Cómo estáis, Francisco? Buenos días, Francisco. Por acá, hola.
1: Hola.
0: Hola.
1: Le mando un saludo a todos los hombres y a ti, chao.
0: ¡Oye, salud, Isidora! Un besito a la Isidora. Y está en sintonía esta hora de la mañana, la Isidora. Que te vaya bien, Isidora, en el colegio, en el jardín. Ahí está hora de la mañana. ¿Dónde va, al colegio o al jardín? ¿Sí, va al colegio o al jardín, la Isidora? Carolina o Isidora, mándeme un mensaje. ¿Van al colegio o al jardín? ¿Ya? A ver, queremos escuchar. ¿Dónde van, al colegio o al jardín a esta hora de la mañana? A ver...
1: Colegio Canción Primero B.
0: ¡Mira! ¡Va al colegio a esta hora, al Primero B! Saludos a los niños que van a esta hora, los que van en la micro, los que van en el colectivo. A reportar sintonía a esta hora de la mañana.
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0: ¡Buenos días, buenos días, buenos días, buenos días! Oye, por acá me hizo hola Luchito, buenos días. Aquí estamos con el ánimo full, full, full, full, full. Oye, qué rico. Eso me gusta de la gente de Punto 7 a estar en la mañana. Que estén full, full, full. Nosotros vamos a continuar con buena música. Solamente 12 minutos lo restan para las 8 de la mañana. Daddy Yankee. Vamos, Daddy Yankee Joe. Come on.

0: sonaba a esta hora de la mañana. Vamos arriba a levantarse. Punto 7 Osorno.
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0: Buenos días, buenos días. Oye, saluda a la Mari, dice hola Luisito. Hola vos, Mari, Mari. Saludos para la Mari, buenos días.
2: Saludos, aquí vamos con Alex.
0: ¡Hola! ¡Hola! ¡Hola! ¡Hola, Alex! ¡Hola, Maximiliano! ¿Cómo estás? ¡Buenos días!

0: Buenos días. ¿Cómo amanecieron? ¿Cómo van? ¿Todo bien o no? Al colegio a esta hora de la mañana. Hoy usted llega a la hora, llega atrasado. ¿Cómo va a llegar? No, yo creo que llegan a la hora. ¿Nuestros auditores llegan a la hora o no? Señor productor, ¿llegan a la hora nuestros auditores? Sí, llegarán a la hora. ¿Llegarán o no? ¿Llegarán a la hora al colegio, al trabajo? Queremos preguntarle si usted llega o no llega a la hora. Oh. ¿Va a llegar a la hora o le va a mandar una excusa al profesor, a la profesora? ¿O le va a mandar una excusa al jefe o a la jefa? Oh, ¿sabes qué? Había un taquito. Había un taco. Y se quedó dormido. Oh. ¿Más de alguno le ha pasado esa situación o no? ¿Más de alguno le ha pasado esa situación que dice, no, ¿sabes qué? Me quedé dormido. Oh. ¿Le ha pasado a más de alguno de nuestros auditores, cierto? Que se quedan dormidos y después no. Ya, pero antes, vamos a saludar inmediatamente a nuestros auspiciadores que nos acompañan a esta hora de la mañana acá en la Punto 7. 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
0: Con la Punto 7, ya. Oye, señor productor, vamos a los últimos reportes de sintonía esta hora de la mañana. Los mensajitos, ¿cómo van a la hora? ¿Van atrasados? ¿Van a la hora? No creo que vayan a la hora. No creo que vayan a la hora. Señor productor, ¿usted cree que van a la hora o no? No, yo tampoco creo. Van a llegar a la hora porque son 2 minutos para las 8 de la mañana. 2 minutos para las 8. ¿Llegan a la hora o no llegan a la hora? Vamos a reportar cómo está el tránsito a esta hora de la mañana. ¿Cómo está Osorno a esta hora? ¿Mucha congestión vehicular o no? Saludos a todos nuestros amigos que van por Julio Bushman, por calle Maquina, esta hora de la mañana. Los que van saliendo por Pilauco, los que van saliendo por Franque a esta hora de la mañana. Los que van saliendo por calle Maquina. Vamos por reportes a esta hora de la mañana. Buenos días, Robertito.
2: Buena, Lucino.
0: Buenos días.
2: Aquí reportando
0: sintonía
2: en el trabajo. Tempranito llevo yo acá.
0: Mira, tempranito. Temprano, amigo.
2: Pero, señor, el que me vino a hacer reemplazo ayer.
0: ¿Ya?
2: Se huevo, ¿no? Porque no,
0: ¿cómo se huevo?
2: No, avisó que no había gracia, yo estoy chida.
0: Amigo.
2: El pan pajarito maravilloso.
0: Oye, compadre. O sea, hoy día nos vamos a tener pancito calentito en la mañana. Oh, amigo, nos vamos a tener pancito calentito. El amigo, sí, como dijo el amigo, o sea. Pero, oye, pero cómo se va. Oh, ¿cómo te podía olvidar? Oye, son las 8 de la mañana. 8 de la mañana en punto. Son las 8. Son las 8. 8 de la mañana en Punteli. 8 de la mañana en Punteli.
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0: 8 de la mañana en Punteli. Y nosotros vamos a la música de las 8 de la mañana. Le subimos el ánimo a esta hora de la mañana, Robertito. Vaya a tener que sacar la vuelta nomás a esta hora. Vaya a tener que sacar la vuelta. Nosotros continuamos con buena música. ¡Ay, señorita! Es Alanis. Ajá. Junto a

0: se llama Llegaste Tú. 8 de la mañana, ¡vamos!
1: Voy a comprar un par de velas y cocer el pan con velas, ¿no?
0: Oye, un par de velas, ¿no? Y cocemos el pancito, ¿no?

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1: Son las 8 de la mañana con 10 minutos, revisamos el boletín informativo aquí en Punto 7. PDI detiene a adolescentes por homicidio de joven de 20 años ocurrido en Quillón. En menos de 24 horas, detectives de la Brigada de Investigación Criminal de la PDI de Castro detuvieron al interior de una vivienda a un adolescente de 16 años por su presunta participación en el homicidio de un joven de 20 años ocurrido en la tarde del sábado 30 de mayo en Quillón. De acuerdo con el fiscal de

Plaza Comuna, Fabián Fernández. El hecho se registró cerca de las 18:30 horas en la intersección de calle José Santos con los helechos, donde la víctima habría sido atacada con un arma cortopunzante.

0: En otras informaciones, revisando a esta hora de la mañana, en el boletín informativo, violento asalto a conductor. En Calbuco deja a 4 detenidos y también atropellaron a carabinero. Atención, porque como un grupo de violento, ayer se clasificó el juez de garantía de Calbuco a 4 imputados por asaltar a un conductor de aplicación y atropellar a un carabinero. Todo esto ocurrió durante la madrugada, que luego inició que la víctima, un conductor de una aplicación de transportes, tomara una carrera en población de Peyuco, en Puerto Montt. En destino era a Calbuco. Llegando al peaje de ingreso de esa comuna, el hombre fue intimidado, amenazado de muerte y apuñalado en el hombro. En otras informaciones, una mujer muerta dejó una colisión entre un bus y una camioneta en Quilén. Una persona falleció tras un accidente de tránsito en Quilén, en la región de Los Lagos, luego que la colisión entre un bus y una camioneta en la ruta que conecta los dos sectores del Pío Pío y Lelbún. La víctima fatal habría quedado atrapada al interior del segundo móvil, por lo que bomberos y carabineros del personal de salud acudieron a la emergencia para realizar las labores de rescate y atención. Tras ser trasladada hasta el hospital de Quilén, la persona finalmente falleció pese a las diversas acciones recibidas que tomó el jefe de SAMU de Chiloé, Sebastián. Son las 8 de la mañana ya, exactamente con 13 minutos. Ha sido todo el boletín informativo aquí en Punto 7.
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1: Oye, qué buen tema. Camila, bésame, bésame. Qué romántico a esta hora en la mañana. Oye, qué romántico. Que somos románticos aquí en la radio. Oye, el productor parece que está enamorado, ¿eh? Lo pillamos enamorado el productor de la radio hasta ahora. Oye, ¿qué está haciendo la programación? ¿Qué está haciendo la programación de la radio? No, Julián Interactivo, ¿eh? Está enamorado, Juliancito. Está enamorado. Ya me di cuenta que Julián está completamente enamorado. Ya, así que saludos para todos los enamorados que están ahí a esta hora de la mañana. Oye, voy a apagar el calentador, hace mucha calor. Ya, sí, porque hacía mucha calor. Ya, ahí sí. Vamos a escuchar audios ahí a esta hora de la mañana. Buenos días, buenos días, buenos días.
2: Oye, Luchito, tanto romántico que estáis colocando en las mañanas.
1: Ya.
2: Si desbloqueo a la tóxica, va a ser culpa del productor. Mucho romántico. Y de los buenos.
1: Ya, pero pa' qué, pa' amigo. No, ¿cómo? No es culpa del productor, amigo, ¿eh? No, no, no, no pasa nada, amigo, ¿eh? Es culpa de usted si lo desbloquea la tóxica, sí. Sí. O, ¿sabes qué? Le podríamos poner ahí un temita a nuestro amigo ahí. Oh, con este tema yo creo que la va a desbloquear, ¿eh? Sí. ¿O no? ¿La desbloquea ahí o no? Sí. A ver, otro, mira cómo. ¡Ah! ¡Compadre! ¡No! Con ese tema yo creo que la desbloquea, amigo, ¿eh?
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1: No, ya, no se pongan tan románticos, por favor. No, no, no. Ahí nomás, ahí nomás, ahí nomás. No, no, no. Por favor, no. No, yo no quiero tan romántico en la radio, porque si no escucho la puta Willy. Sí. Ya, por acá, Juliancito podría ponerse unas canciones, dice por ahí, sí. Le vamos a decir a Juliancito, ¿ya? Vamos a decirle, vamos a conversar con Julián. Sí, ahora dice.
4: Todas mentiras.
1: Mentiras,
4: todas mentiras.
1: O ahí, mira. Con este tema, yo creo que nuestro amigo, ¿ah? A ver, ¿qué dice?
2: El mega mix ranchero.
1: No, no querís nada. No querís nada, tú hasta. A ver, ¿qué tema romántico?
2: No, lo chido, mucho romántico, así que no. Voy a tener que hacer una queja contra los románticos de la punto 7.
1: Ya, dejémosla ahí nomás, amigo, si no va. Sí, no, dejémosla ahí nomás. Dejémosla ahí, a ver.
2: Oye, compita, un on con depresión se pone la corbata. Ahora pues

0: sin alma.
1: Ah, viña sin alma. ¿Cómo estáis, Francisco? Buenos días, apareció. Apareció el romántico. ¿Cómo está nuestro amigo? ¿Cómo anda? ¿Todo bien o no? Sí, saludos para todos los románticos. Están a esta hora de la mañana. ¿Qué otro? Me están diciendo, no, pero es que este es muy romántico, mira. No, no, es que este ya se me cayó el carnet. ¿Se recuerdan esto, no? Mira.
2: Soledad.
1: No. No, por favor, ya no. ¿Se recuerdan Emilio y José o no? ¿Se recuerdan? No, no, no. Yo creo que con ese tema se me cayó el carné hasta abajo. Sí, con ese tema se me cayó el carné completamente. No. Pero ¿cuál es su tema de caída de carnet? A ver, ¿cuál es el tema que usted recuerda? Sí. ¿Cuál es su tema del recuerdo? ¿Saben cuál es otro tema del recuerdo? Que, o sea, no es romántico, pero me recuerda a este, mira.
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1: vamos al kiosquito. ¿Se recuerdan este tema o no? Es un tema bien, ¿ah? Si tú quieres que yo te ame, si quieres que yo te ame, vamos al kiosquito. ¿Se recuerdan ese, no? Es un tema bien en particular, ¿ah? Sí. Si tú eres un kiosquito. Ya. Sí, hoy. Yo perreo hasta abajo, me dice nuestra auditora. Mira. Yo perreo sola. Ya, saludo a nuestra auditora. Por acá, a ver qué me dicen.
0: Oye, el otro tema que es bueno es Échame a mí la culpa.
1: Échame a mí la culpa. ¿Y quién la canta, amigo? ¿Quién la canta? Pues, ¿quién la canta ese tema? Échame a mí la culpa. A ver, ¿quién la canta? Ahí la estamos buscando. Échame a mí la culpa. ¿De quién, amigo? Échame a mí la culpa, ¿de quién? Échame la culpa. No, pero ese no es. No, pero ese no es, ¿cierto? No. Francisco, ese no es.
2: Algo
1: yo
2: que
1: quiero
2: confesar.
1: Oh, igual es bueno. Me gusta ese tema. Ya, por acá.
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1: mala, que solo soy yo. Ya, a ver, queremos escuchar a nuestros auditores. Ahí está, de la mañana. A ver, Robertito.
4: Un temita de Camilo Sexto. Hoy ando buscando un amante.
1: Amigo, no.
4: 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Así creo que el tema.
1: Saludos a nuestro auditor. A ver, ¿hay algo de Camilo por ahí o no? Camilo Sexto. A ver. ¿Cuál tenemos por acá? Que tenemos muy poco de Camilo Sexto, amigo. Como que estamos medio ahí. Sí, como que todo. Solamente tenemos cuando le... solamente el perdóname con... perdóname. Perdóname, por favor. Oye, por acá me están pidiendo Mari Trini. Mari Trini, no. Mira. Por acá, a ver, escuchemos.
0: Esa que dice... 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
1: Oye, se le cayó el carnet completo a Francisco. Francisco, ¿qué edad tienes tú, Francisco? Mándame en forma interna, así a ver. ¿Cuál es la edad de nuestros auditores? Queremos saber cuál es la edad de nuestros auditores. A ver, queremos saber cuántos años más o menos tienen los auditores de Punto 7. A ver, mándeme su mensaje. ¿Qué edad tiene usted? Aproximado, no me dice, no. Luchito, yo tengo 30. No, no, no creo. A ver, mira, por acá me dicen, yo tengo 38. No creo. 38 me dicen por acá, la ya, 18, dice la Yana, Ella, 18 años. No creo. 18, a ver, mándame una foto, Yana. Para creerte que tienes 18 años.
5: Luchito, yo tengo 4.4.
1: 4.4, amigo. 4.4. ¿4.4? O sea, sí, 4.4. Por acá.

0: Dice, eso no se pregunta, bueno, dice la Lilian. No, pero en buena onda, por Lilian. Por acá, mira, la Jime dice que ella es de... Señora, no le ponga... Saludo a todas las de las cuatro décadas. Cuatro décadas. Mira, me mandó una foto, 19 años, dice. Saludo a la Yarna, que está en sintonía, los mandó la foto. 19 añitos dice que tiene la Yarna.
1: No creo.
0: Ya. Ahora.
2: Y pisadas de fuego a la
0: para todas las señoras cuatro décadas. Ya.
3: Digamos, también.
0: No. Dicen, ¿y tú, Luchito, qué edad tienes? A ver. Páreme la música. ¿Qué edad cree que tiene el locutor que está hablando a esta hora de la mañana? ¿Qué edad piensa que tengo? A ver, mándeme su audio. ¿Qué edad piensa que yo tengo? A ver, mándeme su mensaje.
4: O sea, si tiene 19 añitos, ya está lista ya.
0: ¡Ya, no, por favor! ¡Ay, amigo, ya, por favor!
3: Digamos, también.
0: ¿Qué edad piensa que tiene este humilde locutor? A ver, mándeme su mensaje de audio a nuestro WhatsApp. +56 642 21 71. ¿Qué edad piensa que tengo yo? A ver. Pero mándeme mensaje de audio. Mensaje de audio a esta hora. ¿Qué edad piensa que tengo? A ver. No. ¿Qué edad piensa que tengo yo? A ver. Queremos escuchar a nuestros auditores a esta hora.
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0: Pero es que me manden mensaje escrito, mándenme un mensaje de audio. A ver, ¿qué edad piensa que tengo? No, pero no tanto. Mira, este está entre los 30 a 40 años. ¿Qué edad piensa que tengo? A ver. Queremos escuchar a nuestros auditores a esta hora de la mañana. ¿Qué edad piensa que tiene el locutor de la radio? A ver, vamos a escuchar. Queremos saber. A ver, nuestros auditores me dicen por acá 38 años. No, tan viejo no soy. No, tan no. Por acá.
6: Uy, el otro día lo dijo con la carito, sacando las cuentas. ¿Se acuerda? Uy, no me acuerdo cuánto es.
0: No se recuerda cuánto es. Pero, ¿qué edad crees que tengo? A ver, mándeme su mensaje de audio. Mensajito de audio. Dice, tengo voz madura. Una voz bien madura. Ya. Voz madura, me dicen, voz madura. Siempre la he tenido, amiga, siempre he tenido esta voz más ronca que nunca. Ya, por acá.
7: Yo creo, Luchito, que tú andáis por ahí cerca de los 35.
0: 35.
7: Yo ya no, yo tengo la enfermedad de cóndor, digamos, con dolor aquí, con dolor allá, con dolor por todos lados.
0: Oye, 35, dice el auditor. Yo creo que le puso mucho. Estoy cagado. Mejor a la vuelta, quiero saber. ¿Qué edad piensa que tengo? ¿Ah? Yo soy de la generación... Ya, Raikimi Kenguay. Igual que ayer. Hoy los tenemos que ir a la tanda. Oh. Y hoy las menciones, po. Vamos a las menciones antes de ir a la música, vos, señor productor, que me deja todo aquí revuelto. Por favor, vamos a las menciones.
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0: Raikimi Kenguay. Ya, vamos a saludar. Antes de ir a la música, vamos a saludar a nuestros auspiciadores. 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Ya, vamos. Baila mi cumbia.
6: Ya, yo digo que debe tener unos 36.
0: 36 años.

acá la Yana me dice 30 añitos. ¿Tienes 30 años? No, no tengo 30. Estamos mal ahí, amiga. Estamos mal, ¿ah? Estamos mal con la auditora. 30 añitos, no. No, tengo 30 años. Tengo un poquito más.

Vamos con Orgnia Sesiones. Esto se llama Chamullero. Pa' todos los chamulleros. ¡Chamullero, chamullero! Están los chamulleros ahí, está ahora. ¡Chamullero, chamullero!

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2: 8 de la mañana con 42 minutos. 8 de la mañana con 42 minutitos. En esta mañana de día martes 2 de junio. Vamos por acá a ver.
3: Yo tengo 35 años con pita.
2: No, 35 no, amigo. Estamos mal. No tengo 35 años. No tengo 35 años. Por acá nuestra amiga Yanna, ¿qué nos dice?
4: Es que por la voz, porque yo no te conozco, por ¿ya? Luchito.
2: Ay,
4: no te conozco. Tiene que subir una foto al estado de la .7 para ver.
2: Mira, voy a subir una foto mía al estado de WhatsApp de .7, ¿vale? Ahora mismo.
1: .7.
2: Ya, ¿podríamos subir una foto, señor productor, por favor? A ver, para que la gente vea. A ver, vamos a subirla inmediatamente. Dame un segundo. Estoy buscando por acá una fotito para subir, para que nuestros auditores digan qué edad que tengo yo. A ver, ahí es una foto, la enviamos por acá al WhatsApp de .7. La tenemos lista. ¿La tenemos por acá o no, señor productor? Sí, la tenemos lista. Vamos a descargar. Ahí, ya. Nuestros auditores por acá, ¿qué nos dicen? Hoy escuchando la .7, saludo, dicen, al Francisco, que está en sintonía hasta ahora. Los mando una foto afuera en la radio, mira qué bueno. Pasando a esta hora por Manuel Rodríguez. O sea, no va a esta hora, va a ser ratito ya. Así que le mandamos saludo a nuestro amigo y le manda saludo a Francisco. Sí, le manda saludo el Rorro. Mira, le manda saludo el Rorro. Le manda saludo a Francisco el Rorro. Francisco, te manda un saludo, ¿ah? Te mandan saludo, Francisco, ahí, de parte del Rorro. Ya, oye, ¿podríamos subir un estado, señor productor? Ya tenemos listo ahí para subir el estado. Ya, vamos a ponerle acá. Vamos a subir un estado. Ahí le ponemos foto. Y vamos a subir una foto mía. A ver, dame un segundito. ¿Cuál es la foto que teníamos recién, señor productor? Acá está, ¿o no? Está ahí. A ver, ver previa. Sí, esa es. Ya. Ahí, subir. Subir.

0: Ahí está. Está listo, está listo. Está lista la foto. Enviando, dice, enviando. Enviando. Vamos a ver si la acepta, sí. No, yo creo que sí. Ya. Pero está listo el estado. Váyanse al estado de punto 7. Ahora, ahora mismo está listo, dicen por acá. Camina duro. Me dicen que está listo, señor productor. Me dicen que sí. Ya, ahora sí. Y le puse la pregunta también. ¿Qué edad cree que tiene Luis Lagos? A ver, Luis Lagos, ¿qué edad cree que tiene? A ver, queremos escuchar a nuestros auditores a la vuelta. Quiero todos los mensajitos. Ah, sí, ya subimos la foto al Instagram, o sea, al WhatsApp de la radio. Al estado, para que usted vaya, vaya, ahora mismo, vaya.
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0: 58, o sea, con 52 minutos.
1: 52.
0: ¿Cómo estás?
1: 52.
0: Buen día. ¡Ay, qué rico escucharte a esta hora de la mañana!
1: Igual.
0: Verte a esta hora de la mañana con esa carita.
1: Toda lavada sin maquillaje.
0: Tan inocente una carita. Sí. Una carita inocente. Sí. Oye, mira, me estoy preguntando al auditorio, ¿qué edad creen que tengo yo?
1: Chupaya.
0: Subí una foto al WhatsApp de la radio.
1: Ya, a ver, déjame verla.
0: Mira, está la foto ahí. Y ya nuestros auditores están adivinando qué edad sé que tengo. Me dicen que tengo 35 años. Algunos 35.
1: Déjame ponerle pausa.
0: A ver.
2: Siendo el estado, hermano, yo te pongo unos 43.
3: Digamos, también.
0: 43, amigo. No.
1: Mira, aunque ya. En todo caso, podría ser ahí entre. A ver, ¿cuánto? 38 y 40. Ya. ¿Cómo dicen los? No voy a decir nada, mejor no voy a decir nada. No voy a decir nada.
0: Oye, por acá dice, sigamos adivinando. 32 años, dice la Lilian. Está Morquito cerca, está cerca la Lilian.
1: 30.
0: Por acá me dice, tiene 18, oiga, tiene 18 años. Ojalá, me gustaría tener 18 años. Me encantaría tener 18 años. Por acá me dice Lucho, tiene 32 años. Por acá. Vamos a escuchar más audio, ¿eh?
4: Chito, tenés pura cara, guau, ahí, vos. Tenés unos 25 años.
0: Amigo, ojalá tuviera 25 años, amigo. Es que yo tengo cara de guagua, amigo. Si usted me viera, tengo cara de guagua.
1: Igual que yo. Ah.
0: Sí, tiene una carita de guagua, la carito. Sí. Mira, exactamente. Yo voy a cumplir el 29 de julio, lo que dicen algunos auditores. Algunos decían que tenía 35. ¿Ya? Tenía 37.
1: 36.
0: 30, no, tengo menos.
1: 35.
0: No tanto. Me falta todavía unos años, carito, para los 35 años.
1: ¿En serio? O sea, podríamos decir que eres un bebé.
0: Sí. Soy un baby.
1: Mira, un baby.
0: Yo realmente, para todos los auditores que no adivinaron, tengo exactamente ahora, tengo 31 años.
1: Mira.
0: Voy a cumplir 32 el 29 de julio, carito.
1: Sí. 32 añitos.
0: Sí, voy a cumplir 32. Sí. Recién. Sí, soy un baby todavía, ¿eh? Soy un baby.
1: Un baby todavía,
0: sí,
1: pues.
0: Un baby nomás. Sí, todavía estoy en mi pubertad.
1: Claro. Por ahí con las espinillas también.
0: A ver, escuchamos a nuestros auditores que nos dicen por acá.
5: Hola, Luchito.
0: Hola,
5: callista bella. Un besito, hola, que tengan buena mañana. Yo aquí disfrutando de su compañía, viajando solo nuevamente.
0: Saludos a nuestra auditora.
1: ¿Cómo se llama?
0: ¿Cómo se llama la auditora? Carolina.

0: Carolina.
1: Es mi tocayo, entonces. Muy bien.
2: Me gusta el nombre Carolina.
0: Sí, no sé por qué siempre me atrae el nombre Carolina.
1: Mira, qué curioso.
0: Me gusta ese nombre. Mira. Cuando tenga una hija le voy a poner Carolina.
1: Carolina.
0: Sí. Es que me recuerda a una radio, por eso. Me recuerda a una radio que trabajé como exactamente 5 meses.
1: Mira, ¿y por qué tan poquito reemplazo?
0: Sí, vos. Estuve haciendo reemplazo y estuve trabajando en ese tiempo con Matías Vega. ¿Tú conocías a Matías Vega o no?
1: Mira, me suena, pero no me parece conocido.
0: Matías Vega es uno que estuvo en Tigritos hace muchos años atrás. Mira, busca ahí en el computador.
1: Ya.
0: Matías Vega.
1: Con él trabajé
0: en Radio Carolina. Estamos trabajando harto tiempo en Carolina. Ahí aprendí mucho también.
1: Sí, el mismo que pensé que era, sí.
0: Sí. Hicimos ese programa, hicimos el Caído del Catre. Caído del Catre.
1: Ah. Los vamos a buscar por ahí esos programas.
0: Sí, si están por ahí en YouTube, si están por ahí, búsquenlo.
1: Para sacar ideas entretenidas.
0: Sí. Carito, ¿qué dicen por acá? A ver.
3: Yo lo dije, tiene 31 años. Lea, por favor, estoy en lo correcto. ¿Qué me gané?
1: Una salida con el locutor.
0: Tiene una salida conmigo. Puro canje nomás, sí, amiga.
1: Pucha, ustedes saben que si llegan a salir con Luis, tienen que averiguar primero qué lleva el canje. Porque es que capaz que pidan algo que va fuera del canje. Y eso lo van a tener que pagar. Así que,
0: ya, por favor,
1: cuando salgamos,
0: pide
1: lo que está dentro del
0: cajón. Ya. Ya, a ver, ¿qué dices por acá?
4: Tenemos un hermoso nombre con la Carito.
1: ¿Cierto?
0: Carolina.
1: Exacto. Bonito nombre, bonito nombre.
0: Ay, ¿qué lo dice Robertito?
5: Entonces, Luisito, tú estabas cuando daban Carolina Discoteca.
0: Hace muchos años atrás. Carolina Discoteca. No me acuerdo de eso, sí me acuerdo. Hace muchos años atrás. Carito, le dejo el mando. Muchas gracias por todo.
1: Oiga.
0: Nos escuchamos. Cuéntame.
1: ¿Cómo estuvo su día ayer?
0: Bien.
1: Qué bueno.
0: Todo bien. Estamos bien los 33. Yo tengo alergia.
1: Vaya, está como de moda las alergias, parece.
0: Estamos con alergias. Ahí sí, estamos listos. Hay que tomar un vasito de agua, me dijeron que vale la alergia.
1: Sí, un sí. Cortito de...
0: ¿De qué?
1: De tequila también. Puede
0: ser tequila. Un whisky con café, ¿ves?
1: También.
0: Muchas gracias por la buena onda.
1: Ah, cierto.
0: Nos escuchamos a la... una de la tarde.
1: A la una de la tarde.
0: Sí. Déjala, Carito. Gracias, Carito. Un besito, un abrazo.
1: Besote grande igual.
0: Oye, me voy con este tema, mira.
1: A ver.
0: Te digo.
6: Quítate la ropa lentamente. Se
0: llama así el tema, infieles. Proyecto Power. El tema se llama así, Carito, no, no sí. Tengo culpa yo.
1: No, sí, me imagino.
0: Sí, justo salió este tema justo. A la parrilla a esta hora.
1: Están saliendo muchos temas parecidos, ¿eh?
0: Quítate la ropa, a ver.
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0: Me voy. Que estén muy bien.
1: Cuídate.
0: No te pongas roja, por favor. Chao, Carito.
1: Chao, chao. Nos encontramos a la una. Show.

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1: Vamos, listo. Salud, muchachos, por esa mujer.

Seguimos con la entretención, seguimos con la buena onda, por supuesto, aquí en Punto 7, acompañándote siempre, siempre, siempre, desde tempranito. Luis se fue a hacer compras, dijo. Yo como que por ahí me da la sensación de que se fue a dormir, ¿eh? ¿Será o no será? A la vuelta le vamos a preguntar al chico de los 30 y hay tanto. ¿Ah? Ya adivinaron por lo menos cuántos años tenía. Ya, nosotros vamos a seguir rápidamente, pero antes vamos a saludar a todos nuestros amigos que están en sintonía de la radio. Para todos ustedes un besito muy grande, que están desde muy tempranito, conectados con Punto 7. ¿Hace frío o hace calor? No, está como rara la temperatura hoy día. Pero ayer la estuvimos viendo, decía que la máxima iba a ser de 14 y la mínima de 7. Sí, de 7. Pero ya, lo vamos a revisar después. Día martes, día martes. Día martes 2 de junio. Mira, de a poquito ya comienza a avanzar el mes. Primera semana de junio. Y se nos viene un feriado, pero es día sábado. Oh. Oh, es justo un día sábado. Hoy día nos acompañan los Erasmo, porque hoy es el día del santo de San Erasmo. Así que usted, si tiene un Erasmo, salúdelo. Salúdelo y dígale feliz santo. Ahí sí. Buen día, buen día, buen día. Hello, hello, hello. ¿Cómo va la mañana? ¡Qué espectacular! Acompañados de Punto 7, siempre muy bien entretenidos. Saludos para todos nuestros amigos que están en sintonía. Para mi tocaya, Carolina, que está por ahí. Un abrazo enorme, enorme. Comiencen ya a reportarse de a poquito al más 56-642-2171-91. Punto 7.

0: Buen día. Mira, la Andreita aquí había dicho 32. ¿Le habían acertado o no? Yo ya me olvidé. Ay, ay, ay. Saludos, Andreita. Patito, ¿cómo estás? Buen día. Hello.
1: Buenos días, Tita Caro.
0: Buen día.
1: Espero que tengan una linda jornada.
0: Muchas gracias.
1: Saludos a todos sus auditores fieles y lindos.
0: Nanay.
1: Un besito, amiga.
0: Besitos, Patito.
1: Estoy más gangoso ahí.
0: ¿Sabes a quién te sonó? A Calamardo de Bob Esponja.
1: Estoy más gangoso ahí.
0: Mira, Patito. Te salió como Calamardo de Bob Esponja, Pato.
1: Exactamente, soy Calamardo.
0: Patito, un besito y un abrazo muy grande para ti, querido amigo. Besitos también para toda la familia. Mira, la Andreita. Andreita Arriagada acertó, pero acertó que este año cumple 32 Luis, porque tiene 31, me dice por aquí. Tengo 31 y voy a cumplir 32. ¡Ay! Tiene vuelta loca la chiquilla por aquí.
2: ¿Tú tienes un pedacito de queso?
0: No, ratoncito, después. Después le doy un pedacito de queso, ¿ya?
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0: Que le vaya bien a Luis en su compra. Ya, como saben, él tiene 31 y va a cumplir 32. Robertito. Buen día.
4: Buenos días, señorita Grito, aquí reportando sintonía en el trabajo, aquí, de tempranito. Primero con Luchito y habla con la señorita Carito. Que tenga un bonito turno, señorita Grito. Bendiciones a usted y a toda la familia. .7. Yo soy un 7 y tú.
0: Un 7 también, Robertito, genial. Ahí estuvo en la mañana con Luchito y después con la Carito. Sale ahí como rima. Salió verso sin mayor esfuerzo. Si no hubiera querido, no hubiera salido. Mi tocaya, ¿cómo está? Besitos, hermosa, que tengas una mañana preciosa. Yo parece que estoy gritando mucho porque estoy como amanecí media disfónica, sí. El Patito amaneció como Calamardo, yo amanecí disfónica. Ay, ay, ay, no importa, pero de qué hablo, voy a hablar igual. 9:19 y como dicen por ahí, bienvenidos y bienvenidas a Radio .7. ¿Sabías tú? Tengo que contarte algo muy interesante. ¿Por qué? 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Me equivoqué, también por la recha. ¡Vaya, ya! Es que no lo había leído, Pero ¿sabe qué? Le voy a contar otra cosa también entretenida. ¿Y sabe cuál es? 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

0: 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Y con estos tremendos especialistas en ruta, seguimos con la música en Punto 7. Por supuesto, bailando como día martes, con todo el fuá, con toda la fuerza, con toda la energía, con todo el neguén de la vida, con todo el corazón, con toda el alma. ¿Sabían ustedes que el corazón igual siente y piensa? ¡Ah! Eso no lo sabían, pero yo se lo voy a contar después. Es bastante interesante la teoría que existe. Hay muchas teorías buenísimas, pero se las voy a contar a medida que vaya avanzando la mañana. Como siempre, recordarles que nos visiten a través de Instagram en @.7osorno. En Facebook a través de radio.7, así nos encuentran. No, en Facebook a través no, ahí ve, ya está con las muletillas. No, estaba puro cuenteando ahora en la mañana, puro cuenteando. No. No se encuentran en Facebook. Radio.7 Osorno, Radio.7 Osorno. Ahí nos van a encontrar en Facebook para que nos vayan a visitar, nos pongan un corazoncito. Nos encuentran también en Punto 7 en TikTok. Estamos en todas las plataformas para acompañarlos día a día, para acompañar tu día, para acompañar tu mañana, para que estés con todo, con todo, con todo. Con todo, si no, ¿pa' qué? ¿Qué nos dice Marc Anthony hoy? Tan temprano, oiga. No, pero vamos por aquí.
1: Está ahí como las enfermeras que van a ver a los abuelitos en la casa. ¿Cómo está usted, caballero? ¿Está bien o no? ¿Me escucha? Y los abuelitos no son sordos.
0: Oye, pato. Por eso la fonoaudióloga me dice, no grite, Carolina, no grite. Claro, dice, ¿cómo está, abuelito? ¿Cómo amaneció? Y abuelito dice, ajá, ¿cómo amaneció? Te la voy a cobrar, Patricio Lorca.
1: Está ahí como las enfermeras que van a ver a los abuelitos en la casa. ¿Cómo está usted, caballero? ¿Está bien o no? ¿Me escucha? Los abuelitos no son sordos.
0: Ya, ¿sabes qué? Vamos con Marc Anthony. No, pero si yo no soy sorda. ¿O sí? Como dice que dijo. Vamos con la música en Punto 7. Saludos, tocaya. Continuamos. ¡No grites! Me dio calor también tanto hablar hoy. Oiga, tengo pegado. No sé por qué hablo tan...

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8: Y, oye, partimos este martes, pero genial, genial, genial, genial. Vamos con todo, si no, ¿pa' qué? Pili, Pili, Pili, Pili, muchos besitos, Pili. Estamos a 2 de junio, 2 de junio. Y seguimos con el murguero, ¿eh? Murguero, no mugrero como me equivoqué el otro día. Murguero, vamos bailando tempranito nomás, prendiendo la mañana el día martes, en compañía de Punto 7.
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9 de la mañana, 40 minutos. Nos van faltando tan solo 10, 20, 20 minutitos. Veinte minutitos ya para irnos al boletín informativo de Punto 7. Pero antes de aquello, usted ya sabe que se puede ir reportando a través del más 56 642 21 7191. Se pueden ir reportando al WhatsApp de Punto 7. Desde tempranito, claro que sí. Teníamos hoy el santo del día de hoy, día 2 de junio, segundo día del mes, día martes coincidió. Este mes de junio vino pero cuadradito, justo. Erasmo, saludos para todos los Erasmo que están en sintonía. Saludos de igual manera para todos nuestros amigos de la locomoción colectiva mayor y menor. Saludos para John Wick, para Caucao, para Alex, que su mamá estuvo de cumpleaños ayer. ¿Cómo estuvo el cumpleaños? Capaz que ni siquiera se habrá levantado. Pero Gladys, cuénteme cómo estuvo el cumpleaños el día de ayer. Yo espero que espectacular. Saludos para todos los tíos de los furgones, que ya terminaron todas sus vueltas tempranito en la mañana. Ya algunos están tomando desayuno, otros haciendo trámites y otros descansando. Por aquí me sigue llegando la edad de Luis. Así que los voy a dejar marcaditos por aquí. ¿Para qué? Ah, no. Va a cumplir, dice, 32 años. Y aquí tenemos a la Paola Urrutia.

0: Paolita va a cumplir 32 recién. Recién. Sí, ya. ¿Qué más tenemos por aquí? Leonardo, ¿cómo estás, Leito? ¿Cómo va la mañana? ¿Cómo va tu trámite? ¿Cómo va tu trámite? Cuéntanos. Si puedes, envíame un audio y cuéntanos qué es lo que te pasó con tu vehículo. A ver si hay quizás más personas en sintonía que les haya pasado la misma situación. Y ahí se pueden unir todos y hacer algo concreto, quizás algo más masivo en relación a eso. Porque no creo que haya sido el único. Cuéntanos, porque están todos intrigados de saber cuál es la historia. ¿Cuál es la historia de qué te pasó? Pero...
1: Muy buenos días, Carito. Espero que estés muy bien. Andame desaparecido, porque andamos peleando como todos los días.
0: Todavía.
1: Pero bueno. Vamos, que se puede nomás. Echarse ánimo y vamos con todo, lo que hacer un día mejor hoy día, más que el anterior.
0: Exactamente. Vamos, Leonardo. Vamos, que se puede, se puede, se puede. Siempre hacia adelante y hacia atrás, ni siquiera para tomar impulso. Así que... vamos nomás con todo. Y ahí nos vas contando cómo te va con ese tema. Ay, ay, ay. Por aquí la Adelita. Adelita, muy buen día. Hola, Carito, buen día. Que tengas un hermoso y bendecido día. Saludos a tu princesa. Besitos. Muchas gracias, mi querida Adelita. Y le voy a dar todos tus saludos a la Luciana. Va a estar feliz. Le encanta cuando le envían saludos. Y besitos para la Aurorita, mi querida Adelita, que ya se va al jardín en la tarde. Un besote enorme, enorme, enorme. Robertito.
2: Señorita Carito, ayer, como tuve descanso, yo siempre voy al súper a comprar para cocinar.
0: Ya.
2: Yo cuando descanso, me gusta cocinar a mí. Ya fui al supermercado, no le voy a decir el nombre, pero uno medio rojo que...
0: con letra blanca.
2: Conoce.
0: Ya.
2: Y yo tengo la maña que siempre cuando compro cosas, voy con el celular y voy sumando las cosas. ¿Me entiendes? Que
0: sí.
2: Compro.
0: ¿Ya? Sí.
2: A todo esto que compré, me daba el total de 80 y tanto, inflación, 81.000.
0: ¿Ya?
2: Llego a la caja, todo, y la cajera empezó a pasar la mercadería y me dice ya, un total de 112.000 pesos. Yo dije, no, pues si a mí me da 81.000, ¿por qué a usted le da? Así que le exigí que me pasara la mercadería de nuevo.
0: Claro.
2: Llegó una supervisora y todo eso, y empezó a pasar la mercadería de nuevo, y correctamente me da 81.000 e infracción.
0: Mira.
2: Así que para las personas que de repente van al supermercado, que se fijen bien en ese detalle, que sumen ellos sus cosas, porque de repente voy a hacer alguna confusión, pero me da sospechosa, dijo el bombofita.
0: Sospechosa, sospechosa la confusión, de todas maneras. Sí. Hay un tema importante, es lamentable esta situación, pero yo creo que más de alguno le habrá pasado. Pasa mucho que los productos a veces no están bien rotulados en las góndolas. Las góndolas son estas como vitrinas, por así decir, que se llaman góndolas, donde están la mercadería. A veces uno revisa y el precio que está en el producto no es el mismo que tiene, no es el mismo valor que tiene el producto cuando uno llega a la caja. Por eso es importante, si usted no está seguro el precio que tiene, revíselo y vaya a estas maquinitas donde uno consulta el precio. Lo otro, las balanzas o pesas para las frutas, verduras, lo que usted quiera comprar, pasa mucho. Que de repente uno pesa y no es más del peso que realmente tienen. El valor es mayor. Está rotulado, siempre dice el precio unitario. Aparece en el mismo papelito que usted saca. ¿Cuál es el precio del producto? ¿Cuántos kilos o gramos tiene lo que usted compró? Y el valor. Y muchas veces no coincide, porque a mí también me pasó en un supermercado de letras rojas y me pasó en un supermercado de letras azules, que fui a preguntar y efectivamente la balanza no estaba en buen estado. Así que ojo con eso. No es que el cliente sea complicado. Usted tiene que resguardar su seguridad y el respeto por los valores para nosotros como consumidores. Tiene que ser, porque imagínense, empiezan a sumar, a sumar, a sumar, y a través del tiempo, claro, la cifra aumenta. Lo otro es raro, porque cuando uno pasa por caja, como le pasó a Robertito, a veces uno llega y dice, oye, pero si yo sumé tanto, ¿por qué me salió más? ¿Y en qué salió más? Y uno revisa la boleta, yo digo, lo

0: digo dos veces porque yo reviso la boleta una vez y la reviso dos veces. Reviso la boleta, reviso la boleta. Y cuando reviso la boleta me doy cuenta que hay productos. ¿Y esto qué es? Que tiene código pero no sale el nombre. Y voy, pregunto nuevamente, antes de salir del supermercado, porque después que uno sale dice, no, oiga, pero es que, ¿será verdad? No, a lo mejor no es. Mejor quédese dentro del supermercado y revise la boleta. Ahora, si usted no tiene problema y quiere pagar, pague nomás, pues no hay problema. Pero si no, revise la boleta. Pero muy buena estrategia lo que hace Robertito cuando van al supermercado. O de repente nos falta el que dice, oye, pero ¿cómo va a andar sumando? Sí, pues uno tiene que sumar. Porque obviamente igual va con un presupuesto con lo que uno quiere gastar en el supermercado. Así que eso, para que pongan ojo, yo no sé si les habrá pasado. O muchas veces dice oferta y la oferta no es válida cuando uno llega a la caja. Y con eso hay que tener ojo. Si usted ha ido al supermercado y le ha tocado estas situaciones, o los valores están mal puestos, o de repente uno llega a la caja y le dice, no, este valor no es, está muy barato, pero le dice, pero ¿cómo no? Pero también pasa, ¿se han dado cuenta que ahora cuando uno, en la sección de frutería, cuando uno va a comprar frutas, ponen una cámara en la parte superior, como en el techo? ¿Por qué razón? Porque hay personas, consumidores, que compran un producto, dejan la bolsa abierta sin cerrarla y pesan, por ejemplo, 2 tomates y echan 4 tomates. Claro, como ya lo pesaron, le ponen esa boleta y después le ponen más, pues. Pasan los limones, las bananas, los plátanos, en todo, para que pongan ojo también con eso. Sí, esto es de los dos lados, así que hay que tener ojo, ojo, nariz, ceja, oreja, todo. Nada, pero si hay que resguardar el presupuesto, hay que fijarse también. O de repente van a decir, oye, es que los supermercados ganan mucha plata, pero eso no es problema de nosotros. El consumidor tiene que preocuparse de hacer valer su derecho. Ahora, aunque se demore o llamen a un supervisor y de repente lo miren con cara así de, ¡ay, la señora complicada, la señorita o el caballero complicado! No, no se haga problema con eso. No, no, no, no, no. Los derechos del consumidor se tienen que hacer valer siempre. Mi querida Yasmita. Buen día, buen día.
1: Buen día, mi caritos. ¿Cómo estás? Que tengas buenos días. ¿Cómo están los ejercicios? Te vi por ahí haciendo ejercicio, carito.
0: ¿En serio?
1: Que te vaya bien, aquí voy de vuelta. Dejar un pasajero, así te voy de vuelta al desayuno, ya que está mala la cosa.
0: Talento hoy día.
1: Así que no voy con mi barbarita y mi viejita que me está esperando en la casa.
0: Nana, ay, qué lindo, Yasmita. Sí, ahí subí un video al Instagram ayer, me etiquetaron. Así que ahí estaba haciendo ejercicio. Así que por ahí van los ejercicios. Los personalizados. Ah, bastante bueno, ¿eh? Totalmente recomendable. Si quiere me pregunta por interno y le envío por interno la info. ¿Eh? Inbox, inbox. 9:50 a.m. Ya seguimos avanzando. Porque ya se nos viene el boletín informativo de Punto 7. Ayer fue día lunes. ¿Habían descuentos? 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
3: Vamos a la revisión de noticias a través del boletín informativo de Punto 7 cuando ya son las 10 de la mañana con 3 minutos.

0: Iniciamos las informaciones contándoles que el subsecretario de Servicios Sociales, Alejandro Fernández, destacó los anuncios presidenciales en torno a las ayudas sociales. Consultado al respecto al bono de 30.000 pesos anunciado en la cuenta pública, el subsecretario aclaró que se trata de una medida que debe tramitarse en el Congreso, por lo que no es inmediato. La medida estará destinada a familias con hijos menores de 13 años dentro del 80% de mayor vulnerabilidad, destacando además que cuando llegue este bono a las familias dependerá de su tramitación parlamentaria. La ayuda está pensada para una sola vez, en el contexto del alza de los costos de vida, no obstante que pueda repetirse una medida similar a futuro. El subsecretario también se refirió al anuncio de reforma a la ley indígena, iniciativa que fue rechazada en una consulta durante el gobierno anterior. Con respecto a la última medida que apunta directamente a las tierras de comunidades indígenas, se pretende generar derechos de uso y goce y avanzar en la subdivisión de tierras, y con ello abrir la opción de postular a subsidios de vivienda o heredar estas tierras.
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0: Con las informaciones nos vamos hasta Purranque, porque justamente en el hospital de Purranque se realizó por primera vez una cirugía de reconstrucción de rodilla en una paciente de 11 años, incorporando una nueva prestación quirúrgica a la cartera de atención al recinto. En específico, el procedimiento correspondió a una cirugía de reconstrucción de rodilla para corregir la inestabilidad de la rótula, que originaba desplazamiento de su posición normal, provocando dolor asociado a dificultades para caminar. A su vez, la intervención consideró la reparación de estructuras que ayudan a mantener la rótula en su lugar. La cirugía fue realizada por el equipo de traumatología del establecimiento y permitió resolver la patología en el propio hospital, sin necesidad de derivación a otro centro asistencial. Con este procedimiento, el Hospital de Purranque sumó una nueva alternativa de resolución quirúrgica dentro de la red de salud de la provincia de Osorno.
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0: En informaciones nacionales, el presidente José Antonio Kast firmó dos proyectos de ley y un decreto destacando el aumento del límite de endeudamiento en 6.200 millones de dólares para este año. Esta medida responde a un mayor déficit fiscal y necesidades de financiamiento no previstas. El plan Retorno también fue parte de los anuncios, con la implementación de un mecanismo de salida voluntaria para migrantes irregulares que deseen regresar a su país. Estas acciones buscan fortalecer la seguridad

0: y la gestión de recursos públicos.
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0: Finalizamos con las informaciones a través del boletín informativo de Punto 7, cuando ya son las 10 de la mañana con 7 minutos.
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0: aventura.
1: Mix Aventura, ¿qué tal estuvo ese Mix de Aventura? Oye, tengo unos audífonos que estaban instalando que están maravillosos, se escucha pero espectacular. Se escucha pero espectacular, qué maravilla. Uy, ¿sabes? No sé por qué estoy hablando tan cantadito. Yo como que me mimetizo por ahí. Vocalísticamente, no. Ay, ay, ay. Pero ¿sabe qué? Yo les tengo unos datos buenísimos. Oye, que se escucha maravilloso. Se escucha, pero espectacular. ¡Qué maravilla! Ya voy a sacar unas fotos. ¿Sabes qué? Ahora que está el Cyber, teníamos 1, 2 y 3. Mañana es el último día del Cyber. 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

0: 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Ratoncito, si no vamos ahora al tiempo. No. ¿Cómo que a dónde vamos? Usted ya tiene todo ahí ordenadito, pues. Por Dios, ya no se preocupe. Vamos, póngale el WhatsApp. Póngale. Ahí sí. Vamos rápidamente a saludar a nuestros amigos que están por aquí. Que se nos quedaron algunos WhatsApp hace un ratito. Mi querido Robertito.
1: Esta señorita Grito, cuando andaba en el supermercado ayer,
0: ¿ya?,
1: me envió un WhatsApp la carmesita.
0: Ya.
1: Quiero llevar a toallas con alas. Así que, como había una promoción de toallas de esas de, para secarse la cara y las
0: manos,
1: le llevé dos toallas de esas y una bolsa de alas de pollo.
0: Pero por Dios. Robertito, pero ¿cómo? ¿Y qué le dijo la Carmencita cuando llegó, pues? ¿Cómo va a llevar esas toallas con alas si no son esas, pues? Son otras. Son otras las toallas con alas, pues, Robertito. Pero por Dios. Ay, ay, ay. Bueno, aquí ya llegaron estos mensajes de los enamorados, de los más enamorados de la .7. Yo espero que cuando se casen van a tener que invitar a toda la familia .7, ¿ah? No les va a quedar otra opción. Van a tener que hacer un buen mambo por ahí, un buen matrimonio. Ay, ay, ay. Estamos hablando de John Wick y Natalia. Ay, que no puedo regular esta cuestión. Ya, ahí sí. Ahí sí. Vamos ya con los saludos de John Wick y de Natalia, porque llegaron ahí ambos juntitos. Así que vamos a... ¿Están atento? Atento. Atento central. A ver, ¿qué está por ahí? Mi querido John Wick dice, ¿cómo dice? Le vamos a poner, preparar aquí la música sexy, por supuesto. Hola, cita Carol. Quería decirle a mi amada Natalia. Ay, ya, espéreme.
2: 1.7.
0: Ahí sí. Quería decirle a mi amada Natalia que hoy va a ser un bonito día. Va a ser el día más hermoso para los dos. Y celebraremos a la tarde 10 meses juntos. ¡Wow! 10 meses juntos en altos y bajos, pero siempre hacia adelante. Decirle que a pesar de todo la amo mucho. Yo sé que de repente me pongo un poquito porfiado. ¡Nah! ¿En serio, John Wick? Pero que siempre la voy a amar a mi chiquitita hermosa. ¡Uy! ¡Qué lindo! 10 meses, un día como hoy. Un 2 de junio. No, pues. Junio, espéreme, después cuento porque hoy día estoy media lenta.
3: De parte de John Wick.
0: Excelente, John Wick, ahí está. Puede que siempre nos falta el John Wick. Ay, qué romántico. Ahora vamos por el saludo de Natalia.
2: 1.7.
0: Hoy celebramos 10 meses, dice Natalia para John Wick.

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Saludos para el hombre mañoso. Yo creo que los dos son mañosos, ¿ah? Mira que a veces, generalmente en las parejas, también uno pasa a ser el espejo del otro, aunque ustedes no lo crean. Y ahí uno también se puede ir reflejando. Y muchas veces se dice que lo que no le gusta a uno del otro es lo que uno tiene y tiene que mejorarlo. ¡Ay, qué lindo! Ya, sigamos con la música mejor. ¡Ay! ¡Tanto amor, tanto amor! 1.7 Ya, pongámosle al tiro nomás, al tiro nomás. Y se nos va la mañana. Mueva.

Mueva. Día martes, con música de viernes. Para que se vayan animando, para Jorgito Loyola, para la Yasmita, para la Barbarita, para Juan, para Daniel, para la Jime, para todos los chicos y chicas que están en este momento trabajando en el transporte de aplicación. Para todos nuestros queridos amigos que van en la locomoción colectiva mayor, en la línea 1, en la línea 2, 3, 4, 5, 6, 7, 8, 9, 10, en todas las líneas. Saludos para nuestros amigos conductores particulares que se van movilizando en la ciudad de Osorno. Los que van por Manuel Rodríguez, por César Ercilla, por calle Centeno, por calle La Misión, por Parinacota, por la Cuesta de Real, subiendo o bajando, no importa, por cualquiera de las dos, por calle Chillán en Ragüe Bajo. Muchísimo por ahí. Los que están circulando por calle Ramírez, para todos un abrazo enorme en esta mañana en Punto 7.

Cancelito nos dice por aquí, saludos desde Llanquihue para todos los puntos 7 Osorno. Ay, que me sube y me baja. Ay, que me sube y me baja.

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0: ahí sí, sí, suena, suena, se escucha, sí. Oye, se escucha bonito ahora. Yo escucho mejor, estoy tan feliz. Se escucha tan bien. Y que estos audífonos se escuchan espectacular. Me encanta, me encanta, me encanta. Ya, vamos rápidamente. Les voy a contar que tenemos por aquí Página 7.cl. Ya sabes que a través de Página 7.cl puedes escuchar Radio 7. 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Desde las informaciones políticas, económicas, nacionales, internacionales. 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Titulares buenísimos. Por ejemplo, si a usted le gusta el tema de fiebre de baile, Betsy Camino barrió con dos compañeros tras decepcionarse de ellos. En fiebre de baile, me dolió, dijo Betsy Camino. 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Lo más visto en este momento es estos titulares. Tenemos Ignacia Baeza adelanta duro vuelco en reunión de superados tras muerte de Coque. No es tan fácil.
1: Oiga, mi chinco.
0: Luego, ¿cómo se produjo el fatal accidente de Coque en la reunión de superados? Ay, el detalle de esto viene en el capítulo 135. Por ahí hay unos adelantos. Resulta que también tenemos aquí este periodista, guapísimo, bastante inteligente también, que es Mauricio Jürgens.

Axel, que celebró los 9 años de su hija e increíblemente sorprendió con su parecido a Carolina Urrejola. ¡Wow! Tenemos. Seguimos con las novelas porque Bastián descubrirá la verdad sobre Elisa y confirmará la teoría de los fans de El Jardín de Olivia. Nada, se viene muchísimo, ¿ah? ¿Eh? También lo que es entretención. Y si a usted le gusta o es fanático de Def Leppard, confirma su concierto en Chile con invitado de lujo. ¿Cuándo y dónde quieren obtener las entradas? Yo le voy a ir contando por ahí de a poquito. En el Cyber, estamos en el Cyber. 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Si no la ha utilizado, ayer lo estuvimos conversando, que está esta herramienta con esta nueva edición del Cyber. La organización presentó la herramienta de inteligencia artificial, que es lo que hablábamos ayer. ¿Y esto qué es lo que promete? Simplificar la búsqueda de los productos entre todas las ofertas existentes. Ahora, hay tremenda, tremenda innovación, porque este asistente de chat es capaz de entender lenguaje simple y sencillo. Usted como usuario puede escribir lo que están buscando, ya sea zapatillas para correr, o puede buscar zapatillas para saltar, o puede encontrar zapatillas para caminar, no sé, mucha. O las características específicas que usted quiere del producto. Y esta inteligencia artificial lo va a ayudar a buscar las mejores ofertas con los mejores descuentos. 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Ajá. Seguimos por aquí, ya estábamos con los enanitos verdes, pero ahora continuamos con los ángeles azules.

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0: Tremendas, pero tremendas informaciones, ¿sabe? 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De la mañana con 12 minutos, seguimos por supuesto en punto 7 y nos vamos a ir junto al ratoncito rapidísimo.
1: ¿Un pelacito de queso?
0: No, pues eso ya es soborno, tiene que poner la cortina y después yo le doy un pelacito de queso. ¿Le parece? Ya, ok, ese es el trato. Muy bien.

0: Mi querida Eusebia, ¿cómo estás? Tanto tiempo, qué gusto saludarte a esta hora de la mañana. Buen día, buen día, buen día, buen día, buen día.
1: Muy buenos días, pero muy buenos días por aquí reportándose el autoelecto presidente Karino Rocco, Miguel Ezequiel Fidelio, Samuel Caramelo, deseándole a toda la familia radial un día espléndido. Saludos totales, somos un 7.
0: Muy bien.
1: Un saludo para Puludo Cancha Larga, por supuesto, para Kikito y la Bonita del Toro, que está más o menos, mi perrito está viejito, oh. Para Blanco, para el gallito Frederick, para el gallito Juancho, que le han sacado las reverendas porque antes tenía el poderío gallinístico y ahora lo destronaron. Saludos totales, somos un 7.
0: Le quitaron el poderío gallinístico, pero era el que le faltaba una patita. Pero no patita de pata, de pato. No, pues una patita, un pie le faltaba al gallito. Pucha. ¿Y qué hacer ahí? Ya cuando el gallo ya se tomó el gallinero, nada que hacer. Pues ahí las gallinas se quedan nomás en el gallinero. No se lo pueden revolver mucho nomás, porque si no, hay que ir a la escoba. Saludos para Titito y las bolitas del toro, Polechito. Que se recupere pronto. Que se mejore, que se mejore. Nenita linda, ¿cómo estás? Saludos para Puloyo Cancha Larga. Puloyo Cancha Larga presente en Punto 7. ¿Cómo estás, nenita? ¿Cómo está todo por allá?
2: Todo linda, ¿cómo estás?
0: Bien, nenita
2: acá
0: linda.
2: Todo bien, gracias a Dios.
0: Con qué bueno.
2: Haciendo las cosas y las chamuscadas.
0: Las chamuscadas.
2: Te mandamos muchos besitos y abrazos. Que tengamos todos un hermoso día. A pesar del día que está feo, pero no importa.
0: No importa, ¿no?
2: Somos un 7.
0: Sí, y tú un 7 también.
2: Saludos para toda la familia radial y para todas las mascotitas de la Punto 7.
0: Nanay, nenita, muchas gracias. Saludos para Puloyo Cancha Larga. Y también para Pulelcu, para Jorgito Miranda, que está por ahí con Pirlo. Un abrazo grande para él, para Las Parras y Santa Elvira, que están conectados con Punto 7. Besitos, nenita, que tengas una mañana pero hermosísima. Alex, buen día, buen día. Saludos para toda la línea Teresa. Aguante la locomoción colectiva mayor. Presente, presente. ¿Cómo estás, Alex? Buen día, buen día, buen día.
3: Hola, Carito. Muy buenos días.
0: Buen día, buen
3: bueno,
0: día.
3: Bueno, como siempre, yo aquí en sintonía, escuchando la radio, la Punto 7. Buena compañía en la mañana.
0: Nanay.
3: Y no me vas a creer, pero...
0: ¿Qué?
3: Estaba de cumpleaños mi hermano hoy día. Ayer estuvo mi madre, hoy está mi hermana. Mi hermana, yo soy el mayor, después viene ella.
0: Ya.
3: Así que mi general, cuando yo era chico, cuando supe que venía una hermana.
0: Feliz.
3: Llegó el segundo amor.
0: Nana.
3: Así que le deseo un feliz cumpleaños, hermanita Soledad Cárdenas García. Que cumpla muchos años más, que la quiero demasiado. Siempre va a contar con todo mi apoyo, ella sabe. Y desearle un feliz día, un feliz día. Que se note su día de cumpleaños, que sea lleno de bendiciones y que reciba mucho, mucho saludo.
0: Qué
3: y eso,
0: linda.
3: A la tardecita vamos a hacer otra cosita igual. Ayer tuvimos cenita familiar nomás con mi madre.
0: Ya, pero
3: y todo mi hermana, mi hermano, mi sobrina. Así que eso, hoy día vamos a hacer otra cosita en el cumpleaños de mi hermana. Así que eso, Soledad Cárdenas García, mi hermanita, un muy feliz cumpleaños.
0: Qué lindo, Alex.
3: Ay, me refiero a mi segundo amor porque mi primer amor fue mi madre.
0: Exacto,
3: mi
0: por
3: segundo
0: supuesto.
3: Amor fue mi hermana.
0: No, preguntar por el tercer amor, mejor que no. No, mejor que no. Ya, entonces vamos a ir con este cumpleaños feliz rapidísimo, rapidísimo. Así que ya lo sabe, Soledad Cárdenas García que está de cumpleaños. Vamos con todos los cumpleaños a esta hora de la mañana. Se viene, ¿sabe qué? Vamos a ir a la música mejor rapidito. Y a la vuelta vamos con este saludo y cantamos el cumpleaños feliz para Soledad Cárdenas García, que está de cumpleaños este día. ¡Ay, me salió verso! Sin mayor esfuerzo. Seguimos con la música, seguimos con la música. ¡Rapidísimo! 11 de la mañana con 17 minutos. Y se nos viene, se nos viene, se nos viene. ¿Qué? Por la carretera. ¿Por dónde va?

Mala gente, pero ¿cómo va a ser mala gente? No puede ser mala gente. No, no puede ser mala gente. Vamos a cantar al tiro el cumpleaños feliz. Tremendo cumpleaños. Oye, qué familia más cumpleañística. Saludos para la Soledad. Sole Cárdenas García, un besito muy grande para ti de parte de toda la familia Punto 7. En este día de tu cumpleaños, en este día maravilloso que viene recargadísimo de todo, todo lo mejor para ti. Todo, todo. Recuerda que tienes que pedir un deseo, que el día de tu cumpleaños se cumplen los deseos. Vamos a cantar las mañanitas también.

0: Viene toda la Punto 7 a saludarte.
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0: Linda Sole. Cumpleaños. Feliz cumpleaños, Soledad Cárdenas García. Que tengas un día maravilloso, recargadísimo. Y qué lindo que tengas a un hermano tan maravilloso, tan lindo, que te salude con tanto cariño. Qué hermosura. Eso sí que es lindo, muy lindo. Los hermanos son los que se van a acompañar siempre. Y tener esa complicidad y ese cariño tan bonito de parte de tu hermano, admirable. Así que un besito, pero enorme, enorme, enorme para ti en este día. Qué tremendo regalo, más bonito que tu mamá, que Gladys y Alex, tu hermano. Y todo lo lindo, por supuesto, que te rodea. Día de tu cumpleaños es cuando tienes que pedir un deseo. Porque el día del cumpleaños se juntan todas las energías para que tú pidas algo especial al universo, a lo que tú creas. Y en lo que tú creas. Así que un abrazo enorme, mi querida Sole. Feliz cumpleaños, Soledad Cárdenas García. Que tengas un día maravilloso, hermoso, precioso. Ahora no me va a decir Alex que él está de cumpleaños mañana, pues. Oiga, junio, el mes de los cumpleaños, ¿ah? Un beso, pero enorme, enorme, enorme, Sole. Que tengas una mañana preciosísima. Y de parte de toda la familia Punto 7, feliz cumpleaños.

rápidamente al WhatsApp a saludar a nuestras amigas y amigos que están por ahí. ¿Por qué será junio el mes de los cumpleaños? Ah, ¿sabemos o no sabemos? Si no sabemos, lo buscamos. ¿Pero usted qué cree? ¿Por qué cree que es junio? Justo a la mitad del año es el día del cumpleaños. ¡Oye, qué hermosa foto, Alex! ¿Me das permiso para subirla a los estados de WhatsApp? ¿Para poder compartirla? ¡Nanay! Avísame y la subimos al tiro. ¡Qué hermosa foto! Alex, un beso muy grande para ti y un abrazo gigante, gigante, gigante. Por hablar tan bonito de tu madre,

0: que eso habla muy bien de ti también y por hablar tan lindo de tu hermana. Así que un abrazo, pero gigante, gigante, y que tengas una mañana espectacular. ¡Qué lindo! Un besito muy grande para toda tu familia. Y nos vamos al WhatsApp, ya. Me dio permiso, así que la vamos a subir al tiro nomás. Buen día, buen día, buen día, buen día, buen día, buen día, buen día. Cancelito, que le vaya muy bien, está esperando que le den los resultados de sus exámenes. Mi querida Maritza.
1: Buenos días, Carito.
0: Buen día.
1: Estamos escuchando la radio princesita todos los días.
0: Nanay. Bye, bye, hermosa. Que tengas un día precioso y saludos para Claudito y para tu familia. Mi querida Euse, mira, el gallo Juancho fue destituido. Está como pachoncito por ahí, Juancho, ¿ah? ¿Eh? ¿Y quién se quedó a cargo ahora? Ferreteric. Porque ustedes saben que tienen toda una conformación social, porque el gallo tiene sus gallinas y no pueden pasar las gallinas para otro gallo. Ahora, ¿cuántos gallos tiene una gallina? Estamos hablando de las aves, ¿ah? No lo sé. ¿Usted sabe? ¡Qué hermoso que está el Juancho también! Lo vamos a subir a los estados de WhatsApp al tiro nomás. ¡Robertito!
2: Señorita Carito, un día salimos con mi señora y mi suegra.
0: ¿Ya?
2: Salimos por ahí y pasé a echar benzina yo.
0: ¿Ya?
2: A una estación de servicio y se les ocurrió comer algo.
0: ¿Ya?
2: Y no es que ellos venden comida rápida, con pelo y cosas así.
0: ¡Claro!
2: Y estábamos comiendo, en eso adentran dos asaltantes.
0: ¡No!
2: Y empiezan, queremos la plata, cigarro, dame toda. Y su andan vaya con unas panties.
0: ¿Ya?
2: En el rostro. Esa que usa la mujer, esa pantinera. Y a uno se le hizo un pedazo de la panty. Y dijo, ¿quién me dio? Y uno dijo, yo lo vi. Pa, lo mató.
0: No.
2: ¿Quién más me dio? Y levantó la mano otro. Dijo, yo lo vi. Pa, lo mataron también. Y yo como estaba ahí, levanté los dos brazos. Y me dijeron, ¿tú viste algo? No, pero mi suegra vio toda la weá.

Saludos, Carmencita, y saludos para tu mamá también. Saludos a la suegra. Hoy algún día voy a conocer a la suegra por ahí. Mire, por aquí está con toda la familia Punto 7. Vamos a conocer a la suegra de Robertito y a la Carmencita. Un besote grande. Aguante la suegra.

0: 7.7, vamos y volvemos con la música que te gusta.
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0: Las manos en el aire, aplauso para
1: muchísimas
0: Joana.
1: Gracias.
0: Y bien, gracias.
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1: Ahí sí, con más movimiento. Ya vamos por aquí. Un saludo de cumpleaños para todos nuestros amigos que están en sintonía. También para nuestra querida amiga, que está de cumpleaños, para la hermana de Alex. Un besito, pero muy, muy grande para ella, para Soledad Cárdenas García, que tenga un día hermosísimo. Su mamá estuvo de cumpleaños ayer, así que excelente. Vamos a enviar otro saludo grande para todas las personas que están en sintonía, que nos están acompañando en esta mañana. Por aquí ya tengo algunas solicitudes por aquí. El gallo Juancho me hizo un pedido, así que vamos a subir al tiro su pedido, que está por aquí. Ahí sí, ya. Esto requiere un poquito de tiempo, pero ahí le ponemos con todo, con todo, con todo. Con todo, si no, ¿para qué? Yo les voy a contar, para que ingresen al WhatsApp de la radio, con las solicitudes que nos está enviando nuestro querido amigo Juancho, y también una foto linda que nos envió Alex, que las vamos a subir, pero inmediatamente aquí al WhatsApp. A ver, vamos a ver aquí. Ahí está una. Por aquí viene la otra. Yo espero que les guste, ¿eh? A ver si las puedo subir al tiro. No, no me resulta, no me resulta. Ya. Vamos a ir al tiro con las informaciones. ¿Qué se viene por aquí? Rápidamente, rápidamente, rápidamente. ¡Ay! Eso era lo que le tenía que contar. Es que sabe que se viene Toy Story, pero se viene Toy Story 5. Y hay muchas personas que ya se van confirmando con sus voces, ya sea para el doblaje o para la música que va a existir dentro de la película. Y para eso, yo le voy a contar. A ver, está Bad Bunny, que ha tenido, bueno, un éxito tremendo, tremendo, tremendo. Porque Bad Bunny y Bizarrap, también Taylor Swift, son las sorpresas que se vienen ya con Toy Story 5. ¡Ay! Esto viene ya a 5 días de su retorno a Chile. Sí, porque si a usted le gustan los dibujos animados, Toy Story 5 es la nueva película que tiene Disney Pixar, que va tomando forma, va tomando sonido, y esto va de cara al estreno. ¿Qué tiene? ¿Qué tiene cuándo? ¿Qué tiene este mes? Este mes se viene, este mes de junio se viene el estreno de Toy Story 5. Además, el puertorriqueño Bad Bunny va a estar por ahí, porque la película animada contará con el productor argentino Bizarrap. Entre las voces que darán vida a los personajes de la trama, y el caso del argentino será un personaje completamente nuevo. Así lo detalla un comunicado emanado desde la agencia de representación de Bizarrap. Ahora, ellos van especificando que dará voz a un integrante de la comunidad de juguetes Santa de Jardín, Mitch, bueno, que aparece en el patio trasero de una zona residencial de la película. El personaje del creador de Bizarrap Session va a contar con una escena con el juguete Pisa con anteojos, cuya voz va a corresponder a Bad Bunny. Así que si usted ve la película, va al estreno y encuentra por ahí este juguete que se llama Pisa con anteojos, la voz es de Bad Bunny. Así como lo escucha. Se trata del debut cinematográfico de Bizarrap, quien se va a sumar a la cinta dirigida por Andrew Staton y producida

0: por Lindsay Collins. En Chile y en Latinoamérica, el film se va a estrenar el 19 de junio para que estén atentos por ahí con todos los peques. Y esto va a ser a 2 años de la última entrega de la saga de Disney Pixar. Así que ya lo sabe. 19 de junio va a ser el estreno de Toy Story 5. Entre las novedades, destaca Taylor Swift, que va a ser parte de la banda sonora. El tema lleva por título I Knew You. I Need It o I Need You. Ahí está. Y esto va inspirado en el continuo viaje que tiene la vaquerita Jessie en Toy Story 5. Que este viaje comenzó en Toy Story 2. Y por supuesto, ahí va esta canción que va marcando este regreso a las raíces country. Totalmente de Taylor Swift. Combinando estilos que han definido su exitosa carrera como compositora y artista. Apuntó este lunes el comunicado, así que ya lo sabe. Si usted quiere ver cómo va o quiere saber y ver el tráiler oficial de Toy Story 5 y más antecedentes relacionados con esto, ingresen a página7.cl. Ya, tenemos por aquí WhatsApp, ¿no? Sí, por ahí vienen. Ya, pero ¿sabe qué? Vamos a ir a la música y volvemos. Pero al tiro. 11 de la mañana con 55 minutos.
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0: Ay, no, pero es que esto está buenísimo. Esta canción no la podemos perder, pero por nada. Del mundo. Porque se vienen buenísimas. Ahí vamos. J Balvin.
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2: Se viene por ahí, Tatú de Súmale, primo.

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3: Doce del día con 4 minutos y damos inicio a la revisión de noticias a través del boletín informativo de Punto 7. Hasta el miércoles 22 de julio estará abierto el proceso de inscripción de la prueba de acceso a la educación superior regular, atendiendo que este año no existirán un plazo extra, por lo que la Seremi de Educación insistió en realizarlo con tiempo. A las pruebas que se realizarán los días 30 de noviembre y el 1 y 2 de diciembre, a diferencia del proceso de invierno, podrán acceder quienes ya hayan egresado de enseñanza media, al igual que quienes estén cursando cuarto medio. Al respecto, el Seremi de Educación, Dalmiro Yáñez, aseguró que habrá 4 o 5 establecimientos habilitados para este fin. Cabe indicar que quienes cursen cuarto medio deben realizar la PAES, obligatoria de competencia lectora y competencia matemática 1, al igual que al menos una de las pruebas selectivas entre Ciencias e Historia y Ciencias Sociales, o bien la de Competencia Matemáticas 2, si la carrera de interés lo exige. Mientras que los egresados de enseñanza media podrán seleccionar entre 1 y 5 pruebas, para ser parte del proceso, debe realizarse la inscripción en el sitio web acceso.mineduc.cl o demre.cl.
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3: En las informaciones nos vamos hasta San Juan de la Costa, porque con el objetivo de fortalecer el trabajo conjunto con las familias agricultoras de la comuna, se realizó la primera mesa de coordinación territorial del Programa de Desarrollo Territorial Indígena, PDTI, Municipal de San Juan de la Costa. La instancia reunió a 23 representantes de los 323 grupos de usuarios y usuarias del programa, quienes conocieron el plan anual de trabajo y las principales actividades que se desarrollarán durante el presente año, según relató el alcalde José Luis Muñoz. El alcalde confirmó que el presupuesto destinado a este programa se mantiene sin variación respecto al año pasado, indicando además que el cambio climático se ha notado en el territorio y ha obligado a los pequeños productores a adaptarse. Por último, el edil recalcó que, sumado al cambio climático, la presencia de monocultivos en la comuna es otro factor que influye en la disponibilidad de agua, tanto para el consumo humano como para la producción agrícola a escala familiar. Desde el municipio explicaron que el espacio de diálogo y coordinación permitirá avanzar en iniciativas orientadas al fortalecimiento de la agricultura familiar, promoviendo el desarrollo productivo y el bienestar de las comunidades de la comuna.
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3: Y en información política nacional, el presidente José Antonio Kast solicitó la renuncia de los subsecretarios de Seguridad y Prevención del Delito, Joanet y Quintana, respectivamente, tras evaluar su desempeño. El nuevo ministro de Seguridad, Martín Arrau. La medida confirma el reordenamiento en el ministerio luego de la salida de Trinidad Steiner. Quintana ya estaba en una posición incómoda por su cercanía con Steiner y antecedentes revelados por BioBio Investiga.
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3: Finalizamos con las informaciones a través del boletín informativo del mediodía, cuando ya son las 12 del día con 8 minutos. y por supuesto invitados, pero muy cordialmente y muy cariñosamente, a seguir en sintonía de la radio.
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0: Vamos por aquí. Oye, ahora me llegó la foto de Frederick. Ya la voy a subir la foto de Frederick. Que ahí tenemos la tremenda historia, oiga, yo le voy a contar, son las copuchas que pasan aquí en la punto 7, oiga. Si aquí tienen historia, tenemos historias nosotros, las personas que nos pasan cosas, pero los animalitos también, pues, si son parte de la familia punto 7. Todas estas hermosas mascotas que nos acompañan todos los días, que son parte de nuestra familia, pero por supuesto. Mi querido Alex, ahí subimos la foto de Alex, que me dio permiso para subir la foto de su familia y sus cumpleañeras. Alex, me encanta esa maravilla de poder, de que compartas con tu familia. La familia hay que valorarla, pero al máximo, al máximo, al máximo. Y aprovecharlas todo lo que podamos, todo. Porque sabemos que la vida es una sola, así que hay que aprovecharlas con todo, si no, ¿para qué? Mi querido Alex, ¿qué me dice por aquí?
1: Carito, bueno, no quiero dejar pasar más días porque se me iba un detalle tremendo, que ayer igual hubiese estado de cumpleaños mi prima hermana.
0: ¿Ya?
1: Y lamentablemente falleció hace un par de años.
0: Oh.
1: Y nos dejó, se fue al cielo igual joven, pero igual quería mandarle un saludito y recordarla. Sé que igual me acompaña de repente en el momento. Y eso, un besito al cielo a mi primita Carla.
0: Nanay.
1: Que algún día nos volveremos a encontrar. Eso, Carito.
0: Lindo, Alex. Un aplauso enorme para ti y para tu primita hermana que no está físicamente, pero sí está energéticamente, creo yo, en el corazón. Y qué lindo que la recuerdes. Así que un abrazo enorme para ti. Y por supuesto para toda la familia. Qué lindo, un abrazo, pero enorme, enorme, enorme. Oye, me dice por aquí Jorgito Loyola que trabaje el pájaro. Dice que trabaje. Yo me imagino que estará trabajando, pues, ¿o no? O en una de esas está almorzando, no lo sé. ¿Cómo estás, Jorgito? ¿Y tú, Jorgito, estás trabajando en la mañana o no? Bueno, ya, ahí ustedes se comunicarán por interno. Robertito.
2: Señorita Carito, un día invité a almorzar a mi suegra.
0: ¿Ya?
2: En el restaurante. Ya llegamos al restaurante, el garzón me dijo, ¿qué es lo que se va a servir? Yo le dije, deme camarones.
0: ¡Ay!
2: El garzón me dijo, ¿a la diabla? No, ella traiga un completo, hermano.
0: Pero Robertito, eran los camarones preparados a la diabla, pues. Pero a mí la que más me gustó fue la de la empanada. Grande, Carmencita. Tenían que dividir las empanadas entre los dos. Y la Carmencita le dice, Robertito, ¿cuánto te has comido? Y Robertito le dijo, contigo 15. ¡Oh! Ahí mismo que lo echaron del auto, pues. ¡Ay, Robertito! ¡Buenísima! ¡Mira! Por aquí me dicen, Frederick, tú estás destituido, pero aquí tenemos gallinas para arquearme. Es tu gallinero. ¡Mira! Ya le están llegando ofertas al Gallo Juancho. Al Gallo Juancho, no es el Frederick. Al Gallo Juancho le están llegando ofertas. Ahí vamos a subir la foto de las ofertas. Está buenísimo. Cancelito.
3: Sí, Carito, me gustan los lujos nuevos. Todo.
0: Nah, es Cancelito. Ahora tiene que aprovechar, ahora que tiene que estar con reposo, tiene que aprovechar de ver dibujos animados. Para que disfrute para que el descanso sea también cómodo, pues. Sea cómodo. Y no sea tan aburrido. Saludos para Carriño, Carriño, perro lobo blanco que está por ahí. Sí, pues oiga, destituyeron al Juancho. Le quitaron el gallinero. El Frederick le quitó el gallinero y le quitó las gallinas. No, tienen un comportamiento social. Las gallinas impresionantes y los gallos también. Son comportamientos aviares. Nah, mentira.

0: querida Mari hermosa, ¿cómo estás tanto tiempo? Muchos besitos para ti, carito. Me dice que tengas un día hermoso. Tú también, mi querida Mari, que tengas un día bellísimo. Bellísimo, bellísimo, recargadísimo, pero con todo, todo, todo, todo lo mejor. Besitos, Mari. ¿Cómo estáis, Lore? Ay, ay, ay. Está madre, me dice la Lore. Lore, muchos besitos para ti. ¿Adivinaron ustedes qué edad tiene Luis Lagos? Ay, que está por ahí, después la una va a llegar y va a preguntar ahí quién. Supo si saben la edad que tiene, oye. Si aparenta la edad que tiene. Así que escríbale nomás. Ahí en la foto le pone la edad que usted cree que él tiene. Para que él después lo revise y ahí le cuente. Mi querida Berito, Berito.
1: Buenas tardes, buenas tardes, cariño. Hola, Berito. Aquí presente, atento, atento, de la ciudad de Osorno, sector oriente. Hola, carito, ¿cómo estáis?
0: Bien, hermosa.
1: Había ido a ver mi revisión técnica, pero hay muchos autos en esta hora. Así que mañana tempranito ya. Oye, carito, ¿me podías tocar, ya que dicen que tocan de todo, tocar el pantalón café? Ya que estés bien, bechito, bechito, tócame la carita, me la toca.
0: Y bechito, bechito, ya, vamos a ver si la encuentro por ahí, la voy a buscar, ¿eh? La voy a buscar, si no, ya sé qué. Ya lo sé, ya lo sé. Berito hermosa, muchos besitos para ti, para la mamita nena. Me encanta la Berito, ahí anda recorriendo todos los lugares de Osorno. Mira, relajadito está el Alex aquí. Oye, Jorgito Loyola, ¿no está trabajando mucho el Alex? Está como descansando un ratito, así por ser por la foto que estoy mirando ahora. Sí, pero mala la pega. Sabes que la mayoría de las personas que conducen transporte de aplicación me han dicho que la pega está súper lenta hoy día. ¿Qué será? No lo sé. ¿Será que es el segundo día de junio? ¿O no? ¿O sí? ¿O no? ¡Mi querida Tabita! Tabita bella.
2: Hola, querido, ¿cómo estás?
0: Bien,
2: oye,
0: bien.
2: Mi animalito también son .7, tengo tres. Tengo un perro labrador, el Nick. Tengo un gato que se llama Harry, ese tiene una historia. Y tengo a Gillo, mi perrito Gillo. Esos son mis tres guaguas. Oye, mi gato se me arrancó una vez en el auto del vecino. Él es indoor 100%, se me arrancó en el auto del vecino.
0: No.
2: El vecino trabaja fuera de Temuco por Padre de las Casas, como una hora y algo de aquí, de mi casa. Y él se fue en el auto.
0: No, te puedo.
2: 3 días perdido. Hasta que el vecino me dijo, vecina, que andas buscando yo mi gatito, ta, ta, ta. Y el gato se había ido en el motor del vecino. Allá fue a salir. El vecino me dijo, ¿sabe que andaba un gatito de este color? Y cuando yo destapo el auto, porque me sacó la correa y no lo pude hacer partir, salió el gatito corriendo. Los pelos de mi gato dentro del motor. Me desesperé. Vecino, por favor, lléveme. Al otro día me llevó al taller mecánico, todos los mecánicos conmigo llamando a mi gato buscándolo, no apareció. Después me fui a la pega y yo lloraba.
0: Me imagino.
2: Llamé a mis niñas y le dije, niñas, vamos a buscar al gatito, yo sé dónde puede estar y papá. Ya fuimos, llevé alimento y todo, y lo empecé a llamar. Yo le digo, hijo, a mi gato, hijo, ¿dónde estás, hijo? Y así llorando. Y hoy, sabes que se me volvió el alma al cuerpo. Pero imagínate la travesía, fueron, no sé, fue como una hora y media más o menos de camino, que se podía haber caído la carretera, no sé.
0: Ahí
2: gastó unas cuantas, vi a mi gato, oye.
0: Oh, Tabita, la tremenda historia de tu gato. Ese es el gato que sale en la foto. Envíame los nombres de los gatitos ahí para colocarlo en su foto. Nana, qué lindo, Tabita. Oye, la tremenda historia, yo creo que muchos han tenido historias como, por ejemplo, cuando se han perdido las mascotas. Y uno los encuentra en los lugares más inesperados y nos reconocen a nosotros. Y nosotros también a ellos. ¡Qué maravilla! ¡Linda Tabita! Envíame los nombres de las tres ahí que están en la foto para ponerlos también. Jorgito el Chillanejo, ¿cómo está, Jorgito? ¿Cómo va su mañana?
3: Hola, carito, ¿qué tal? Buenos días.
0: Buenos días,
3: buenas tardes ya. Oh, carito,
0: buenas tardes, perdón.

0: bastante tarde me estoy reportando.
1: No importa.
0: Andaba medio ocupado hoy día en la mañana, así que de la misma manera voy a hacer algo para almorzar, algo rápido así.
1: Ya.
0: Así que estoy haciendo aquí un curanto.
1: Ay, algo raro, un curanto.
0: Algo rápido. Ajú. Ya, carito, cariño a todos, chao.
1: Oiga.
0: Hola, Tabita, ¿cómo estás? Oye, impresionante la historia de tu gatito, Tabita. A lo mejor es un gato mecánico. Oye, carito, a mí nadie me cree que yo tengo de mascota un chancho de tierra. De esos que se hacen bolita.
1: Ah.
0: Vive en su cajita de fósforo.
1: Ah, ¿en serio? Y hace pirueta. Y tiene un circo. ¿En serio tiene un chanchito de tierra? ¿Y cómo lo hace? Y si lo dejas comiendo en la tierra, después se te pierde y te llevas otro chanchito que no es el tuyo. Oye, me dice la Jime por acá también que está lenta la pega. Confirmo, dice la Jime. Está lenta la pega. Está lenta la pega. No hay plata. Pucha. Sí, pues Jorgito igual me dijo que estaba lenta la pega. Pucha, ¿no? ¿Y por qué será que está como lento el día? ¿Está como raro el día o no? ¿O es idea mía? Pues será. Marielita.
2: Buenos días, carito. ¿Cómo
1: Hola,
2: estás?
1: Marielita. ¿Qué? Bien.
2: ¿Qué se cuenta?
1: Por aquí estamos, pues.
2: Escuché que hay un concurso con Luchito. ¡Wow! Luchito está, ¡wow!
1: Sí, está causando sensación, está ahí dejando a las osorninas aquí loca. Sí, Luis Lago subió su foto a los estados de WhatsApp. Y usted tiene que adivinar qué edad tiene él. ¿Qué edad tiene? Y se adivina cuándo está de cumpleaños. De hecho, él dijo su edad en la mañana y también dio la fecha de su cumpleaños. A ver si aciertan por ahí. A ver si aciertan por ahí. Ya se viene. Ya está listo con sus exámenes por ahí el cancelito. Mira. Aquí, a ver. Espéreme. Este lo tengo que enviar para allá, a ver.
0: Hola, Tabita, ¿cómo estás?
1: Ahí está.
0: Oye, impresionante la historia de tu gatito, Tabita. A lo mejor es un gato mecánico. Oye, carito, a mí nadie me cree que yo tengo de mascota un chancho de tierra. De esos que se hacen bolita. Vive en su cajita de fósforo.
1: ¡Qué gracioso! ¿Se imagina por ahí un chanchito de tierra?
2: Oh, yo creo que está de cumpleaños el 29 de julio.
1: Mira.
2: Pero el año no lo dijo. Pero así como está, de rico, unos 30 a 35 años, carito. Si no, ¿pa' qué?
1: Ya, Marielita, ahí va a llegar. Ya llega. Nos queda tan solo un bloquecito y ya se viene Luis Lago para que le digan ustedes qué edad tiene. ¿Qué edad tiene Luis? Y si aciertan el día de su cumpleaños. Mientras nosotros seguimos con la música en Punto 7.

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0: Sí, ya sé que estás entretenido. Vamos y volvemos aquí en la Radio.7.
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0: Chicos, les tengo que contar que hay una actividad, pero buenísima, buenísima, buenísima, para que vayan todos por ahí a participar. Pero antes de eso, nos vamos a ir rápidamente aquí al WhatsApp, que estabas buscando la foto del gallo Frederick, que le robó la soberanía al gallo Juancho, que está buscando las gallinas, oiga. ¿Qué quiere que le diga? Marielita.
1: ¿Y cuál sería el premio carito?
0: Ah, el premio de Luis Lagos.
1: Le da saludo a todos los auditores varones.
0: ¿Ya?
1: Sí, a todos.
0: Ya, la Marielita le envía saludo a todos los chiquillos. A todos los caros de la Punto 7. A todos. Linda Marielita. Buena Marielita. Saludos para todos los chicos de parte de la Marielita. Para toda la familia Punto 7. Mi querida Tabita Villa Hermosa. Mira qué lindo.
2: Carito, ahí te mandé los nombres de mi guagua.
0: Ya.
2: El Gillo, el embarrado ese, lo llevé el fin de semana al campo, se fue al lago y se revolcó. Míralo cómo está y míralo en la foto que me mandé después, cómo mira. Es cuando está limpio. Hermoso. Oye, Jorgito, sí, cierto. Yo igual tengo un animalito raro de mascota.
0: ¿Qué tiene esta vida?
2: Se llama Henry.
0: ¿Y quién es?
2: Y es un caracol. Le damos lechuga con las niñas. Oye, nosotros somos medios parecidos. Oh. Saludos, Jorgito.
0: Ah. Buenísima, mira. Genial, ahí tienen cosas en común, tienen mascotas raras. Así que eso está súper, súper bien. Por ahí se van conociendo de a poquito, ¿ah? Mi querida Eusebia.
3: O sea, se podría decir que aparte del romance full, full, full entre John Wick, John Wick, John Wick y la cita Natalia,
0: sí.
3: Ahora hay otro romance inminente entre la Marielita y Luchito.
0: ¡Guau! ¡Chan, chan! ¡Ah! ¡Ay, ay, ay! ¡Esto está que arde! ¡Está que arde! Le vamos a decir a Luchito que suba otra foto. Le vamos a decir que suba otra foto con pose tiene que ser. ¿Y qué puede ser? ¿Qué pueden adivinar? Vamos a buscar ahí algo que adivinen. A ver qué se nos ocurre. Mi querido Giovanni. Buenas tardes, carito. Saludos a todos los puntos 7 de Osorno. Saludos desde la quinta región. Aquí en sintonía. Escuchando el mejor programa cada día. ¡Ay, qué lindo! Con carito, yo soy un punto 7. ¡Buena, Giovanni! ¡Qué lindo te salió! ¡Nana! Mi querido perro lobo blanco, no se preocupe. Un abrazo grande para usted. Que tenga un día más, un resto de tarde, pero hermosísimo. Mi querida Maritza.
4: Carito, carito.
0: Sí.
4: Carito, carito, estamos escuchando la radio Punto 7 todos los días.
0: Muy
4: aquí,
0: bien.
4: Aquí, Raguarte, te quiero vivir. La Martita está un poco mejor. Ahí muy está atendiendo un negocio de chupería. Y ahí está trabajando, al campo.
0: Muy bien.
4: Y todo bien. Chao, chao.
0: Chao, chao, mi querida Maritza. Aquí, ve si yo me entero de todo. Aquí tenemos toda la información. Ahora, si usted quiere saber algo igual del entorno, yo le cuento al tiro nomás. Al tiro nomás. ¿Sabían ustedes que nuestro país es uno de los más privilegiados para poder ver las estrellas? ¿Podríamos decir que los chilenos vemos las estrellas? Sí, somos los más privilegiados. ¿Saben por qué? Porque en el desierto de Atacama se está construyendo el telescopio que está, que es el más grande, que tendrá un espejo de 39 metros de diámetro. Así es, 39 metros de diámetro, imagínense lo enorme. Y esto va a hacer que se convierta en el telescopio óptico más grande de nuestro planeta Tierra. ¡Grande Chile! ¡Tenemos los mejores cielos del mundo! El mejor lugar para ver las estrellas es Chile. ¡Qué maravilla! No, ratoncito, después. Tremendo. Este tremendo telescopio, el más grande del mundo, del planeta, va a permitir estudiar galaxias lejanas, agujeros negros y planetas fuera del sistema solar, con un nivel de detalle nunca antes visto en la historia. Con este tremendo proyecto, nuestro país, Chile, refuerza su posición como capital mundial de la astronomía. Y recordemos que nosotros tenemos una osornina que es astrónoma. Así que un saludo muy grande para Jennifer Anguita y para toda su familia. Bueno, Jennifer no está en Osorno en este momento, pero sí está trabajando fuera de la ciudad en astronomía, en lo que a ella le gusta. Así que maravilloso, maravilloso. Qué tremendo, tremendo, tremendo. Hermosísimo. Bueno, y también agradecer a todos nuestros amigos que siempre están aquí en sintonía. Vamos a ir a la música. A la vuelta nos despedimos y recibimos a Luis Lagos. ¡Ay! Póngale usted ahí. ¿Qué edad cree usted que tiene él?
2: Oye, Carito, yo creo que la amiga no es que se quiere emparejar con Luchito, para mí que la amiga se le echó a perder el termostato. ¡Ah! Oye, y le voy a mandar un recado a Jorgito. Jorgito, ¿te tinca que podíamos hacer una lucha con nuestros animalitos? Digo yo, con tú con tu chanchito y yo con mi caracolcito.

0: ganaría ahí, el caracol o el chanchito? Ay, ay, ay.
1: Marielita, no hable con esa voz. ¿Ves que me descontrola la tele?
0: Ah.

Rico almuerzo, Carito dice, qué bueno, Jancelito, ya se van a almorzar. Excelente. Ya, vamos a la música. Mientras esperamos a Luis que se conecte. ¿Qué edad cree usted que tiene él? Ah, él. 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

0: Ya les iba a contar yo de actividades que se van a estar desarrollando. ¿Por qué? Porque teníamos aquí a la Lore, que está en la Biblioteca Central, que nos contaba de una actividad que se va a venir en un ratito más. No, se viene por aquí en la semana. ¿De qué se trata esto? Esto es lo siguiente. Expo Terach Art se va a realizar del 2 al 4 de junio de este año, por supuesto, en la Biblioteca Municipal de Osorno. La inauguración va a ser hoy, 2 de junio, a las 3 de la tarde. Si usted quiere, tiene tiempo, por supuesto, y quiere ir, vaya a la Expo Terach Art, que se va a inaugurar hoy a las 3 de la tarde. ¡Me asusté! Me asustaste. ¿Cómo estás?
1: Bien, ¿y tú, Carito? ¿Cómo están? ¿Cómo
0: bien,
1: está toda
0: bien.
1: La gente del mundo 7?
0: Por aquí están todos adivinando qué edad tienes.
1: ¿Están adivinando todavía?
0: Todavía, porque habíamos visto eso en la mañana y después vieron la foto y conversamos ahí un poquito a ver qué edad tenías. Así que por la foto están adivinando qué edad tienes. De 16 hasta 35.
1: 16 años, sí, porque tengo 16 años.
0: De 16 a 35. Oye, Luisito, estaba contándole a los chicos que está la Expo Terach Art.
1: Ya.
0: Que se va a inaugurar. Esto es en la Biblioteca Central, aquí a pasito de los estudios de Punto 7.
1: ¡Mira qué buena!
0: Sí, en la ex estación vieja de Ferrocarriles. Ya. Y ahí en donde está la Pinacoteca Municipal. Va a estar los primeros medios del año 2026. Esta es la asignatura de Artes Visuales y es la profesora Leslie Pavé Castillo. Mirá. Invita ahí Departamento de Artes Visuales y Equipo de Medio Ambiente del Colegio Santa Marta de Osorno. Para que vayan, los que tienen tiempo y puedan ir, para que vayan a visitar la Expo Terach Art.
1: Mira qué buena, buen panorama.
0: Sí, buen panorama. Excelente panorama, ¿viste? Mira,
1: ¿cómo aquí está Itavita, que está mandando su audio hasta ahora? Nuestra auditora. Oye, mira, ¿qué escuché por ahí? Que me enviaron por acá de forma interna.
0: Ah, sí, espérame.
1: A ver, ¿qué mandaron por ahí hasta ahora, eh?
0: Tení loca la Osornina, Luisito.
1: Ya, pero ¿pa' qué, po? No, buena onda. Aquí hay pura buena onda.
0: Obvio, de eso se trata. Tú sabes que la pura buena onda es la que a uno lo mantiene ahí, pero entretenidísimo con todo, pues.
1: Sí. Oye, te mandaron un saludo, Carito.
0: ¿Quién?
2: Hola, ¿cómo estás?
0: Ah, nanay, qué buena. Me encanta.
1: Sí, estuvimos conversando hace poquito rato.
0: Ya.
1: Y ahí estamos en conversación.
0: Qué lindo. Buen jefe. Se agradece. Sí. Se agradece muchísimo. Qué bueno, ¿todavía anda por los extranjeros?
1: Ya está de vuelta en Chile.
0: Mira, qué bueno, sí. Qué maravilla.
1: Aquí estoy, mijo, aquí estoy, estoy escuchando.
0: ¿Y cómo te dijo?
1: Aquí estoy escuchando, Y lo primero que me dijo, hola, ¿cómo estás?
0: Es que te sale igual. A mí me da vergüenza hasta decirlo,
1: Saludos a mi gran jefecito.
0: Y todo.
1: Sí, está escuchando Nelson Manrique.
0: Para el Big Boss.
1: Sí.
0: Oye, perdón que te cambie tema.
1: A ver.
0: Pero mira, escucha.
1: A ver.
0: A ver si era este o este otro. Ay, no sé. Espérate.
1: A ver, ¿cuál es?
3: Escuchemos. El premio Carito.
0: Aquí está.
3: Oh, yo creo que está de cumpleaños el 29 de julio, pero el año no lo dijo. Pero así como está, de rico, unos 30 a 35 años, Carito.
0: Si no,
3: buenos días, Carito, ¿cómo está usted? ¿Qué se cuenta? Y escuché que hay un concurso con Luchito. ¡Wow! Luchito está, ¡wow! ¿Y cuál sería el premio, Carito?
0: Ay, no sé. ¿Cuál es el
1: premio? Yo le voy a contar, Carito, un ratito más.
3: Le voy a contar un ratito. A todos los auditores varones. Sí, a todos. Minuto del chisme. El jefe va al extranjero. Y la pauta musical. No puede hacerse lo que uno quiera.
0: Ah, se quieren tomar la punto 7.
1: Ya, saludos a nuestra auditora. Un abrazo tremendo, ¿eh?

0: Sí. Pura buena onda.
1: Sí, por supuesto.
2: Es que sabes, Carito, sabes todita que mi chanchito con el frío se hace bolita. Así que no sé si va a querer levantarse.
1: Mira, oye Luis, lo que pasa, mira. Lo que pasa es que Jorgito dijo que él tenía una mascota, que es un chanchito de tierra de estos que se hacen bolita, y lo tiene guardado en una cajita de fósforo.
0: Ya.
1: Y la Tabita me contaba que ella tenía una mascota igual curiosa, que era un caracol.
0: ¿Un caracol?
1: Un caracol. Entonces, la Tabita...
3: Se me ocurrió algo, pero...
1: No, sí, se me ocurrió algo, pero no. mi cerebro, vuela.
3: El mío también.
4: Oye, Carito, yo creo que la amiga no es que se quiere emparejar con Luchito, para mí que la amiga se le echó a perder el termostato. Oye, y le voy a mandar un recado a Jorgito. Jorgito, ¿te tinca que podíamos hacer una lucha con nuestros animalitos? Digo, yo con el, tú con tu chanchito y yo con mi caracolcito.
3: Oye, ya, mejor.
1: Mejor, ay, peleando, ay, ay.
3: Ya. Pero, amiga Tabita. Ya, no, mejor no le pregunto, no.
1: Ya, pregunta, no, pregunta. Yo quiero saber. Yo quiero saber qué va a preguntar. Pregunta. Ya, pregunta.
3: No, mejor no.
1: Ya, pregunta.
3: No,
1: ya,
3: no, no, no, mejor le pregunto más tarde. Más tardecito. Deja relajar un ratito, Carito.
1: Ah, ya, después le pregunta, ya. Ya, vamos aquí con la Eusebia.
5: Luchito, hay un huevito que quiere estar al buen avellinador. ¿Quién es?
3: ¿Quién será?
5: Qué jornada será? Más hot, cabrón. Se está poniendo muy hot la cosa.
1: Sí, ¿eh?
5: Qué onda, microonda. Saludos totales, saludos, Luchito.
3: Ya, que me mando un abrazo, ¿ah?
1: Nanay, la Eusebia. Verito.
6: Como dice la canción, está soltera, está de moda, es lo mejor, Carito, ser libre,
1: ¿cierto?
6: Libre, sin ningún cacho.
1: Exacto. Bueno,
6: ese colágeno que es Luis, puta, colágeno, estaba mirando la foto. Yo creo que puede tener unos 33 años por ahí, ese colágeno, o me equivoco. Por ahí va. Está muy bueno el colágeno. Está soltera, está de moda. Sí.
3: Oye, ¿para qué subí esta foto?
6: Bechito, Carito.
1: Estar soltera.
3: Carito, ¿para qué subí esa foto? ¿Para qué hice eso?
1: ¿Viste? Solito nomás, pupijito. A pechugue nomás. No le quiero
3: pronunciar.
1: A pechugue nomás. Pero ahí, como dice el laberito, cantemos todas. Estar soltera, está de moda.
3: ¡Ah, mira!
1: Obvio. Está de moda. Ya, Tabita.
4: Carito. Sí. En la mañana yo no estaba escuchando radio, estaba Z. Estaba en los brazos de Morfeo.
1: Ya.
4: Haciendo tutín.
1: ¿Oh?
4: Oye, lo que sí sé es que Luchito se parece muchísimo al diputado ese que le dieron el combo en el ojo.
1: Ah.
4: Así que ya ande con cuidado porque por culpa del diputado le puede llegar un combo.
1: Oh.
4: Carito, que tengas linda tarde. Escucha más rato. Y bienvenido, Luchito Lagos. Un abrazo tremendo para ti.
3: Un abrazo tremendo.
1: Linda la Tabita, un abrazo tremendo. ¿Cómo están, queridos auditores?
3: Oye, te mando un abrazo tremendo para ti. Sí. A mí me molesta Julián con el abrazo tremendo. ¿Ah? Sí. Me molesta mucho en todo el sur de Chile. ¿Ah?
1: El abrazo tremendo. Mira, oye, ¿puedes ver ahí lo que estoy viendo yo aquí?
3: ¿A dónde?
1: Aquí.
3: A ver, dame un segundo, lo veo enseguida.
1: Mira,
3: enseguida lo veo, Carito. Ya. Ahora.
1: Te giro la pantalla.
3: Ahí gírame la pantalla, a ver. Ya,
1: déjame dar la vuelta. Ahí la ves, no muevo más.
3: ¿La diste vuelta?
1: Sí.
3: ¿Está lista? A ver, vamos a revisarla. Vamos a revisarla inmediatamente. Es que tengo que ponerme los lentes. Ya, ahora sí.
1: Rosita, ¿cómo estás, Rosita? La Rosita me dice, hola, Carito. Luchito está más rico que el pan con chancho. ¡Ah!
3: Por favor, amiga. Ya.
1: Mira, no, dice, esa voz que tiene de locutor hace que me dé un grito.
3: Ya, por favor.
1: No.
3: Ya. Saludos para Rosita. ¿Cómo está Rosita?
1: La Rosita se va a ver como cinco tiritones.

0: Saluda a Rosita, un besito, Rosita.
1: Afírmate, Rosita.
0: Ay, Rosita.
1: Mira, hasta el sticker.
0: Da, oh, mira el sticker, amiga. Saludos a nuestra auditora. Sí.
1: Oye, la Rosita te dice que tienes 43 años.
0: Ah, no, tanto no. No yo tengo tanto, amiga.
1: ¿Cuánto
0: no.
1: mides?
0: Mido 1.75 m.
1: Ay, eres súper alto.
0: 1.75 m.
1: Yo te llego a la rodilla.
0: Sí. Oye, se venía entrando en la radio y de verdad estaba muy emocionado porque había mucha gente afuera y estaban gritando, carito.
1: Sí, que decían, Luis Lagos, Luis Lagos.
0: Ya, por favor, ya.
1: Cierra la ventana. Cierra la ventana.
0: Ay, no, si están todavía, están ahí. Ya,
1: Luis, vamos a hacer algo.
0: ¿Qué vamos a hacer?
1: Mira, tú vas a salir y te vas a poner aquí al ladito, ¿ya?
0: Ya.
1: Yo me voy a poner adelante y voy a cobrar 2 lucas por beso.
0: ¿Dos?
1: Sí, ya. Sí. 5 lucas, beso y abrazo.
0: ¿Ya?
1: Ya. Pero yo me voy a quedar con el 50%. Ya.
0: Ya. Ok.
1: Ya, ya.
0: Oye, carito.
1: Dígame.
0: ¿Vamos a la tanda?
1: Ay, sí, ya. Tú sacas.
0: ¿Vamos a la tanda comercial y volvemos?
1: Sí, porque se nos
0: pasó. O tú tienes que irte ahora inmediatamente.
1: No.
0: ¿No? Ya, no. Vamos a la tanda y ya. Volvemos. Aquí en la punto 7. Usted no se mueva. Vamos y volvemos.
1: Y volvemos.
0: Vamos, volvemos.
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1: Buenas, buenas. Buenas, buenas.
2: Buenas.
1: Buenas, buenas. Estamos buenas. Listos. Carito. Uy, qué hermosa te ves con esa polerón rojo hoy día.
2: Ay, muchas
1: sí, con
2: gracias.
1: Esa chomba roja, vos.
2: Es una polera.
1: Sí. Se combinan con tu carita.
2: Con los lentes, con los lentes.
1: Con los lentes también. Hoy vino con una tremenda outfit a la.
2: Ajá.
1: Sí.
2: Sí, sí.
1: Ando como de luto hoy día.
2: Sí, andas con polera negra.
1: Sí, ando de negro hoy
2: día. Anda con la camisa negra.
1: No, tengo la camisa negra.
2: Qué negra tengo el alma.
1: Sí.
2: Yo hoy día vine de rojo.
1: De rojo, sí, te veo de rojo, carito.
2: Sí. Así que.
1: Qué bonita la carita se ve el día de hoy. Sí, muy guapa.
2: Ay. Oye, ¿sabes que a mí me dicen?

0: Guapa. Guapa. Guapasar, permiso.
1: Hoy escuchemos los audio, carito, que están diciendo nuestra auditora, auditores.
0: Dile nomás.
1: Oye, bueno, el tema que partimos, ¿ah? Soltera.
0: Sí.
1: Está soltera, está de moda.
0: Está de moda.
1: Escuchemos los audio de nuestros auditores, a ver.
2: Tito, sería un abrazo tremendo en tu galaxia. Oye, la galaxia, Luchito.
1: No, ya la eliminamos, ¿ah? Eliminamos a la galaxia.
0: Eliminamos a la galaxia.
1: No, ya terminó, ya. La temporada. Terminó la temporada. Sí. La temporada está
0: serie.
1: Muy mala, así que. Tenemos que cambiar de rubro. Vamos a empezar a trabajar en discotec nuevamente. Empezar a trabajar de nuevo en discoteca, me llamaron para una discoteca. Voy a estar en Osorno, voy a estar en Valdivia y en Temuco.
0: ¿En serio? Buenísima, tienes que avisar.
1: Voy a estar contando dónde voy a estar en Osorno.
0: Para las chicas.
1: Una nueva discoteca que está en Portales, me dijeron por ahí.
0: ¿En Portales?
1: Hacen karaoke también. No sé cómo se llama, tuvieron el contacto ayer. Ayer tuvieron el contacto, así que ahí le voy a estar contando dónde voy a estar los fines de semana en Osorno.
0: Buenísima.
1: Ahí te espero, carito, tienes que ir. Karaoke.
0: Me tiene que avisar con canto más. Pero mire, empeño le puedo hacer.
1: Sí, la hacemos empeño.
0: Oye, y ahí podemos aprovechar, yo voy, aprovechamos todo y le decimos a los puntos 7 que vayan para allá también.
1: Sí, va a estar muy bueno, No hay problema, ahí podéis vender mis besitos también.
0: Oye, en serio. Pero es que el medio, aparte que está barato, ¿ah? Está barato.
1: Sí, está barato. Ah, muy barato.
0: Está barato.
1: A ver qué dicen por acá.
3: Luchito, con esa voz, hasta a mí se me soltaron las cutaperchas.
1: Amigo, por favor. Amigo, ya. Oh, ahí salió nuestra auditora, sí.
0: La cutapercha.
1: Ah, ¿cómo? ¿Qué se le soltaron, amigo?
0: La cutapercha.
1: ¿Qué dijo? Se le soltaron los...
4: Fiesta, fiesta.
1: Ya, siempre me dijeron acá, no venga a molestar a la auditoría. Lo primero que hago es molestar a la auditoría. Un abrazo tremendo a nuestro amigo. Ya, ¿quién va por ahí reportando a esta hora? Escuchemos audio, escuchemos a esta hora. Mensajes, ¿a qué número de WhatsApp?
0: Al más 56-642-21-7191.
1: Sí, oye, falta una marca. Manrique, sí. Por favor, mandar una marca. La quiero mañana.
0: Sí, porque marca aquí.
1: Falta la marca del WhatsApp, porque están tapadas todas las .7, menos Pozorno.
0: Menos Pozorno, ¿cierto? Sí. Pero imagínate que...
1: Y ya, yo hoy día mismo voy a mandar un correo y si no, voy a llamar a Mosatia. Voy a llamar a Mauro.
0: Oye, aprovecha ahora, pregúntame el número.
1: A ver, ¿cuál es el número de WhatsApp, carito?
0: Más 56-642-21-7191.
1: ¡Ay, tienes voz! Vamos a mandarte a grabar las cuñas. Mandarte a grabar las cuñas en la radio. Está muy buena tu voz, me encanta. Dice la Verónica. A ver.
5: Oye, carito.
0: Sí, sí.
5: Tengo 100 mil pesos. De todos lados y con todo.
0: Vamos a tener que a ver y averiguar el itinerario. ¿Qué estás mirando, amiga, tú?
1: ¿Qué le gusta? No quiero.
0: Pero igual, Tili, ya, ¿qué le gustaría? ¿Qué le gustaría por 100? ¿Qué le gustaría por 100, Berito?
1: A ver, ¿qué le gustaría por 100, Luquita? No, realmente.
0: Yo ya no puedo, no, mejor
1: no.
0: No digo nada, no.
1: Por 100, Luquita. Yo puedo hacer muchas cosas por 100 lucas. No hay problema. Puedo hacer muchas cositas por 100 lucitas, carito. Sí. Muchas cosas. Puedo hacer muchas cosas. ¿Qué me dice? No, espérame. Un poquito más atrás. Ya, dejémosla ahí, no.
6: Digamos,
1: también. ¿Qué dice Francisco por acá? Saquen mi audio. ¿Qué audio, amigo? Ah, acá están. A ver, escuchémoslo, a ver.
7: Buenas tardes,
4: Cristo.
0: Ay, la Filomena.
4: La abuelita Filomena.
0: La Filomena.
4: Estoy escuchando que hay un concurso contigo, oye. Mira, ven para mi casa y yo te doy todos los premios que tú quieras. Voy a hablar con la Carito para que yo sea la ganadora. Te voy a dejar loco, loco, así como dejo mi gorro. Así que espero estar contigo, oye. Y ojalá que mi gorro no esté escuchando.
1: Saludos a nuestra auditora.
4: Mira que yo me saco la placa. Y, ay, Dios mío, no sé de mí, no sé de mí. Te voy a presentar a mi roto y él te va a decir cómo soy yo.
1: Oye, ¿qué tipo de placa usa la Filomena?
0: Tienes que preguntarle porque la cambió la última, porque la última la perdió.
1: Sí, la perdió.
0: Sí.
1: Oh, ¿cómo la va a perder? ¿Y a dónde la perdió? En la ruta 215, ¿no?
0: ¿Tú qué conoces por allá?
1: Ya, a ver qué dicen más por acá. A ver.
6: Hola, hola, buenas, buenas.
1: Hola,
6: ¿cómo
1: mi amor?
6: Están? Por aquí llegando a la casa recién.
1: Mira.
6: En una entrevista de trabajo, me quedaron de llamar.
1: Ah,
6: así que
1: estar llamando.
6: A esperar nomás cómo nos va, cómo nos resulta. Así que aquí vamos a estar escuchando a los chiquillos. Mi chico, cariñito. Estaba en entrevista, así que no pude escucharla bien. Vamos en la tarde. Besitos, que tenga lindo regreso a casa, querido.
0: Linda.
6: Que almuerce algo rico. Y nos estamos escuchando. Yo soy un 7.
1: Hoy nos estamos escuchando.
0: Oh, un 7 también, pues. Yo soy un 7.
1: Saludos para nuestra auditora. Sí. Una buena onda, carito.
0: Sí.
1: Por acá me dicen. ¡Ya!
0: ¿Qué te dicen?
1: Viejo verde, mi
0: hijo.
1: Eso no pasa nada.
0: No.
1: Ya, vamos a escuchar mi audio. A ver, hola.
7: Pucha, ves que el gallo rojo entonces no tiene tanto presupuesto, po.
1: ¿Quién mandó más nuestra amiga? A ver.
7: Ay, Luchito se quiere relajar, que viene tan excitado a la radio.
1: O sea que estamos, por favor. Horario,
0: va. Sí, hay niño.
7: Cariños para la amiga también que escucha la punto 7, igual que yo. Si no, somos un 7. ¿Y tú?
1: Ay, Dios mío.
7: Luchito. ¿Pero para qué necesita lente? ¿Para verle el ojo a la papa?
1: ¡Ya, mi amor!
0: ¡Ah, no! Ya, dale.
1: Oye, ya, dejémoslo ahí, por favor. Mira, vamos a aclarar algo, ¿va? Permiso, carito.
0: Dele nomás, dale.
1: Pero, primeramente, saludo a nuestra auditora.
8: Pero, amiga,
1: después de las 12 de la noche podíamos hablar así. Esta hora no. Hay niños escuchando la radio. Sí, acá llegamos para todo el mundo, amiga.
0: Sí.
1: Así que por si acaso, ¿para qué? ¿Ya? Por acá. Por acá me dice la Jime. ¿Sabes qué me dice, carito?
0: ¿Qué te dice la Jime?
1: Me dice, hola, le hago una torta a Luchito. Me dice, ¿cuándo está de cumpleaños? Lindo, gracias.
0: Qué lindo.
1: Me hace la torta. A mí, ¿sabes qué torta me gusta?
0: ¿Cuál torta te gusta?
1: A mí me gusta la torta. Mira, la torta me gusta a mí.
0: Ya. Yeah.
1: Tiene que ser grande.
0: Ya. Yeah.
1: Me gusta. Ya, la carita se ríe. A ver, mira, me manda fotito de la torta, mira.
0: A ver.
1: Jime, manda la foto de la torta.
0: Ya.
1: Hoy está lista la torta, pero va a estar muy añeja cuando ya. Cuando sea mi cumpleaños, amiga.
0: Claro.
1: Sí, bueno, va a estar ahí como sabrosa. Pero a mí la torta que me gusta es la celestial.
0: ¿Cuál es esa?
1: La celestial.
0: No la conozco.
1: ¿No?
0: No.
1: ¿Y cuál conoces tú?
0: La de.
1: Ya, a ver, ¿cuál?
0: Selva Negra.
1: Selva Negra. ¿Te gusta la Selva Negra?
0: Me gusta la Selva Negra. La de piña también.
1: Sí.
0: La de frutilla.
1: La de frutilla.
0: La de frambuesa.
1: ¿Ya?
0: Me gustan todas las tortas.
1: Sí. Hoy, ¿sabéis qué tengo ganas de comer algún día?
0: ¿Qué?
1: Y, ah, no sé. Me gustaría.
0: Ya,
1: me gustaría probar.
0: ¿Qué? ¿Pero qué iba a decir, pues? Que ya me da susto.
1: Una torta de.
0: ¿De qué?
1: De empanada.
0: ¿Cómo es?
1: ¿Qué? Se me ocurrió hacer.

0: la torta de empanada. ¿O? Por acá.
1: Y te bailo hasta el caño, pues. ¿Qué te bailo?
2: Ya. Te imagino, hay un baile del caño, está buena.
0: No quiere más, algo más quiere, amiga.
1: Y yo cacharon que Jorgito no va a contestar el mensaje, no quiere que jueguen nuestros monitos, o sea, nuestros animalitos.
2: Oh, no contestó el mensaje.
1: ¿Tú qué me querías preguntar? Yo digo lo que sea, te contesto lo que sea.
2: Sí, contéstala.
1: ¿Qué haría? Ay, no sé. Me volvería tortuga.
0: ¿Le gustaría ser tortuga? Yo sé por qué le gustaría ser tortuga, amiga.
1: ¿Por qué?
0: Yo sé por qué a alguna le gustaría ser tortuga. Te lo voy a hacer informe interno.
1: Por lo lenta.
0: Por otra cosa. Ahí te lo digo.
2: Ya me explica.
0: Ya. Oye, por acá la Yasmín, mira. ¿Cómo está Yasmín?
2: ¡Ay, Yas! ¿Cómo estás tú?
0: Es la Yasmín de la Bio Bio, ¿no?
2: Es la Yasmín de la Bio Bio, sí, es la Yasmín de la Bio Bio.
0: Tanto tiempo.
2: Ponele ahí.
0: La radio.
2: Ah. No, pero te salió un tipo punto 7. Espérame.
0: A ver.
2: Espérate, ¿eh? Que te digo en serio.
3: Porque te acompañamos cada día. Bio Bio, la radio.
0: Mira, mira la carita. ¿Verdad que trabajaste cuánto tiempo en Bio Bio, más o menos?
3: Fueron 2 años más o menos. Dos años.
0: Estuviste ahí en...
3: 2 años y medio más o menos. Así cuando uno escuchaba eso y veía la ampolleta roja, así, ¡ay! Te transpiraba, pero todo, todo, todo.
0: Oye, por acá le mando un gran saludo. ¿Cómo está, amigo mío? Tanto tiempo. Hola, Luchito, me dice, ¿cómo estáis? DJ Pepinillo. ¿Cómo estamos, padre? Tanto tiempo.
2: Mira el patito.
0: Sí, tremendo, tremendo DJ Pepinillo.
2: ¿Cierto?
0: Trabajo en una radio donde está un sol.
2: Trabajamos junto con Pepinillo.
0: Mira, qué buena. Muy buen amigo. Un abrazo tremendo, amigo. Cualquier ¿viste? Cosa.
2: Un abrazo tremendo. Y yo te doy un tremendo abrazo. Luis, un abrazo tremendo y yo le doy un tremendo abrazo. Ahí sí.
0: Mira. Oye, por acá. Por Dios, ¿qué pasó con Luchito? Esta mañana lo que están, dicen, ¿molestando? No. ¿Quién me está molestando? Mira lo que lee la Lilian.
2: A ver.
0: Lilian mandó un mensaje, mira.
2: Ahora busco.
0: Mira, ahí está, mira, en el WhatsApp ahí.
2: Aquí está la Lilian.
0: A ver, ¿la pillaste?
2: Sí, aquí la pillé.
0: Ya, pero por mientras...
2: ¿Qué pasó en la mañana? Lo que pasa, Lilian, es que Luchito subió una foto de él en la mañana, sí, muy amorosamente y sanamente, y dijo, yo quiero saber... Ah, porque le preguntaron qué edad tenía. Y ¿sí? Él dijo, bueno, yo voy a subir una foto para que ustedes adivinen qué edad tengo yo. Sí. Y ahí empezó a quedar la escoba, Lilian, con la foto. Con la pura foto
0: empezó a ser viral, amigo.
2: Sí.
0: Está más viral que Calito Rum, sí.
2: No, y ahora más encima le hicieron meme y lo dejaron ahí con vestido de bombero, vestido de mecánico, de pascuense. Ah, no, allá están todas las
0: cosas. Stripper también. Hoy podría ser stripper. No había pensado. Ya,
2: ya vamos, yo hago las gestiones. Pero nos vamos 50-50.
0: Carito, ¿qué más dicen por acá? A ver.
1: Luchito, con esa voz me saqué el calzón de lana.
0: ¡Ya, mi amor!
1: Se armó. Y con esta tenida aeróbica voy corriendo para la radio, Luchito. Así que espérame, Luchito.
0: Ay, mi amor, ya, pero ¿para qué?
1: Estamos todas locas. No sé qué hay sí en el aire, pero algo anda muy mal, ¿eh?
4: Tengo a Luis por aquí cerca de mi casa. Me estoy tomando una agüita culén y me voy a decir, oh, qué rico, que tengo medio pesado el estómago. Con calor, chiquito. Por eso estoy tomando agüita culén. La recomiendo, chiquillas. Chiquito.
0: Yo tengo otra agüita, amiga.
2: Yo aquí ya estoy el color de la polera y de los colores de mi lente.
5: Luchito, usted se está puro perdiendo ahí de locutor. Yo puedo ser su manager si quiere.
2: No, yo primero.
0: Ay, no hay problema. Sí. Yo cobro exactamente el

0: 100% mínimo. Mínimo. Oye, así que yo adiviné, dice la edad de Luchito, ¿no? Sí, amiga, adivinó. ¿Ya? Oye, ¿vamos a la música, Cantino?
1: Vamos a la música.
0: ¿Sabes qué? ¿Con quién me voy?
1: ¿Con qué? ¿Con qué te vas?
0: Mira.
1: A ver.
0: Atención, nuestros auditores, porque nos vamos con...
1: ¿Con qué?
0: Travesuras. ¿Aló?
2: Hola, bebé.
1: ¿Aló?
0: Nicky Jam, travesura. Oye, ¿dulce o travesura? ¿Qué gustaría a nuestra auditora?
1: Ya, chicas, ¿qué quieren? Nos falta para noviembre, pero no importa.
0: Pero igual.
1: ¿Qué quieren?
0: No, ya.

0: ¿Aló? Hola, bebé, ¿qué más puede?
1: Estoy llamando.
2: Continuamos con buena música. Llega Sexo, Sudor y Calor. Hoy el tema.
3: Tanto calor, oiga.
2: Sí, carito. Sexo, Sudor y Calor.
3: Ay, ay, ay. ¿Y la tortuga?
2: Combi completa.

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0: una de la tarde ya con 45 minutos. Y Pablo Alborán, qué vudú, dando vuelta. Sonaba a esta hora de la tarde. Cuando son 15 para las 2 de la tarde. Oye, qué pasa volando la hora.
1: Ahí sí, ándale. Y ahora sí. Está hablando sola aquí.
0: Carito Pescoy y hablaba y no. Carito, te vas.
1: Sí, me voy, te quiero.
0: Te vas.
1: Debo ir a buscar a mi hija.
0: Voy a buscar a su hija, muy sí. Bien. Qué rico.
1: Luisito, gracias por compartir contigo.
0: No, gracias a ti.
1: Así que yo voy a tratar de regresar un poquito más temprano igual para que podamos hacer aquí el dúo dinámico de la P7.
0: Ah. Oye, de verdad, muchas gracias, Carito. Nos escuchamos entonces a las 5 de la tarde, un poquito antes.
1: Así es.
0: Yo me voy a quedar con los auditores un ratito más también.
1: Ya, pásenlo lindo, sí. Disfruten la tarde. Y estoy subiendo las historias de la historia del gallo Frederick con el...
0: Mira.
1: Sí, del gallo Frederick con el gallo Juancho que le robaron el gallinero.
0: Oh,
1: y Juancho anda buscando gallina. Y por ahí aparecieron algunas también.
0: Sí, algunas gallinas. ¿Hay gallinas por ahí?
1: Sí, hay algunas gallinas por ahí. Así que voy a terminar de subir eso y me voy. Así que un besote grande para todos los chicos y chicas. Ay, de la punto 7.
0: Sí, un abrazo tremendo. Oye, saludo a todas las Terian. Sí. Todas las Terian. Sí, que más de alguna se cree perrita. Sí.
1: Ay.
0: Algunas se creen gatitas. Se creen.
1: ¿Ah? Oye, Luis, si tú fueras Terian, ¿qué serías?
0: Sería un gatito.
1: Ah.
0: Sería un gatito. Me encantan los gatos.
1: Ña, ña.
0: Amo los gatos.
1: Sí. Raro.
0: Y también me gusta la gata. También me gusta la gatita.
1: Me imagino. Sí, sí. Po.
0: Ahora. Si tengo una. Mira, si, no, ¿para qué te voy a mostrar?
1: No, no me puedo echar una cuestión, oiga.
0: Ah, en el peto, ¿ah? Me dañaron.
1: Te dañaron.
0: Estoy herido, batalla.
1: Chupaya. Ya.
0: Fue la gata,
1: bueno. Ya, me voy. Ya. Ah, tu gata, tienes razón. Oye, no, voy a tener que repartir las ganancias ahora.
0: No, pero yo no pasa nada.
1: Chupaya, me tengo que repartir las ganancias.
0: No, si tus ganancias son tuyas. Ya, Carito, ya. Muchas gracias.
1: Nos vemos, un besote.
0: Nos vemos.
1: Nos vemos, lo escuchamos. Chao.
0: Yo no me voy por sacar. Yo acá en la radio. Vamos por acá con mensajitos a ver qué nos dice nuestros auditores a esta hora. A ver. A ver, no, por acá. ¿No se escucha el audio? Ahí sí. Dame un segundo, lo vamos a escuchar inmediatamente el audio. A ver.
2: Yo estoy tomando agüita en el porque se me anduvo subiendo la presión un poco. Saludos, Luchito.
0: Ay, saludos a nuestra auditora. Se le subió la presión. ¿Ah?
2: Anda, almorzar, Carito. El menú de hoy día es pollito con papas. Buen provecho, Carito. Saludos, somos un 7.
0: Mira, oye, pero yo le puedo ofrecer un pollito al velador, amiga. Un pollito al velador. Oye.
3: ¿Cómo estás, amigo Lechín? Buenas tardes.
0: ¡Hola, amor!
3: Mío, por la punto 7 de Zorno.
0: ¡El Zorno!
3: Marte, ahora está trando. Pero todo el punto 7, todo el punto 7.

0: de los Yankees, pues sí, sí.
1: Ya, pues ahí. Le mando un abrazo ahí a nuestro amigo Hans, el Guasito Hans, le vamos a llamar. Vamos a cambiar el nombre, vamos a ponerle el Guasito Hans, el güey, güey, güey, güey, güey, güey, güey, güey, güey, güey, güey,
2: a mí me gusta la travesura, pero no, siempre me gusta chupar a todo eso.
1: Ya, saludo a nuestra auditora.
2: No soy una conejita, pero me encanta ser conejita.
1: Vamos a dejarlo hasta aquí nomás, parece esto, ¿ah? Vamos a dejarlo hasta aquí nomás, porque si no, no va a resultar esta cosa, ¿ah? No va a resultar, señor productor, no. Vamos a llegar hasta aquí nomás. Parece que vamos a tener que parar esto, si no. Nuestras auditoras se están volviendo locas. Se están volviendo locas acá en la radio. Oye, por acá, oye, Dios mío, un cat lover me dice, sí. Luchito, mi gatito necesita gatita, dice. ¿Usted sabe cómo eso? ¿Ah? Saludos a nuestra auditora. Por acá, todo ahí mandando su mensaje a esta hora. Ya, vamos a la música. Son 10 minutos para las 2 de la tarde. Recuerda que estamos en aviso económico. Me he olvidado, estoy en aviso económico. ¿Verdad, Oscarito? Y tú no me haces acordar, mujer, que estamos en aviso económico. Ya, se me había olvidado. Pero son cosas que pasan a esta hora. Pero estamos en vivo en la radio. Estamos en punto 7 a esta hora de la tarde. Saludamos a todas nuestras auditoras de la 90 y... No, de la 105.5. Estaba dando la señal de Valdivia.
3: ¡Miau!
1: Nah.
3: ¡Miau!
1: Ya, con esta gatita no quiero más. Ya, por acá. ¿Qué más nos mandan por acá? No creo, Luchín me dice. No. Por acá, Matías. Muy buenas tardes. Hola, buenas tardes. ¿Cómo estáis, Matías? Saludos, amigo. Un abrazo tremendo. Nosotros continuamos con buena música.
4: Cumbia de mi tierra.
1: Cumbia de mi tierra, Luchito Lambis. Ya te olvidé.

0: acompaña Luis Lagos.
1: Tío, se porta mal, dale con el látigo. Oh, ya terminó la canción. Yo quería dale con el látigo. Látigo, ¿no? Dejémoslo ahí nomás, mejor dejémoslo hasta ahí, ¿no? Con el dale con el látigo a esta hora, sí. Escuchar audio 6 a esta hora de la tarde. Estamos en aviso económico. ¿Usted quiere vender, quiere permutar, quiere regalar, quiere dejar su aviso económico a esta hora de la tarde? Lo puede hacer en nuestro WhatsApp más 56 64 221 7191. Estamos en avisos económicos. Vamos con mensajes. Hola. Hola, hola. Aló, aló.
2: Buenas tardes, Luchito. ¿Cómo está usted?
1: Hola, buenas tardes.
2: Escuchando su lindo programa. Muchas gracias. Su linda voz. Oh, qué precioso.
1: Gracias,
2: salió mamá. Muy linda la foto. Muy precioso.
1: Muchas gracias, mi amor.
2: Que se me lo bendiga. Yo soy un 7 y usted.
1: No, un 3-7.
2: Estoy escuchándolo. Chao, Luchito.

0: Linda tarde.
1: Muchas gracias.
0: Besitos.
1: Besitos. Oh, muchas gracias, María Contreras. Te mando un beso, un abrazo. Que te vaya muy, muy bien. Y gracias por la buena onda, de verdad. Nuestro auditorio acá en Punto 7 son pura buena onda. Acá nosotros no. Oye, por acá los manda Matías. Los manda un emprendimiento. Mira, me dice: hola, me llamo Matías. Tengo una pyme, se llama El Impurio de Lavero y Matías. Tenemos artesanía de madera y en cerámicas. Mira, vidrio fundido, en vidrio fundido también, artesanía en género de muñeca de género. Estamos ubicados en calle Centeno, 1434, local A. Ahí están nuestros chiquillos, si quieren seguirlo en Instagram, como Imperio Lavero y Matías. Saludos, chiquillos, que les vaya muy bien. Pura buena onda. ¿Cómo estáis, Leito? Muy, pero muy buenas tardes, Leito.
2: Él es como un golfe de suerte para ti, ya que te va a alegrar toda la hora de almuerzo. Oh. Te trae los mejores avisos. Oh. Él es Lucho, pero no es Lucho Jara. Él es el Lucho de la Punto 7, que te acompaña aquí.
1: Gracias, gracias. No soy Luchito Jara, pero... Sí, no soy Luchito Jara, no. Un golpe de suerte, no. Ya, por favor, ya, no moleste, ya, no, ya, esta hora no, ya. Gracias, amigo. Oye, Leito, gracias por la presentación, Leito. Faltaba la presentación de Leito, por supuesto. ¿Cómo estáis, Leito? ¿Cómo te va, amigo? ¿Todo bien o no, Leito? Leito es nuestro fiel auditor de la radio. Oye, ¿dónde están los pirigüines? ¿Ah? ¿Dónde los dejó, amigo? ¿Dónde dejó a los niños? Ya, por acá lo están dejando, aviso económico. Muchas gracias, gracias por la buena onda. Gracias a la Carito, que me está enviando todo lo aviso económico. Porque me dio flojera ir abajo y ella fue a sacarle foto, ¿ah? Gracias, Carito, eres lo mejor. De verdad, eres lo mejor.
2: Vamos en misión, rescate a Frijolito y a Alexito. Así que vamos a rescatarlo mientras tanto. Salen un ratito más de la sala cuna y del colegio.
1: Mira, qué buena. Ya, ahí dile que me manden saluditos, Frijolito. Me manden saludos los chiquillos, posible. Queremos escuchar a los niños también. Le mando un abrazo tremendo. Por acá me dice: hola, vendo una olla arrocera nueva sellada marca Oster en 45 mil pesos. Venden una olla arrocera nueva, está sellada marca Oster en 45 mil pesos. Comunicarse al teléfono 993-53-6757. 993-53-6757. Mira qué buena. Saludo a nuestra auditora. Vamos a la música. Don Omar, Sexy Robótica. 2 con 2. Hoy vamos atrasados a la tanda.

¡Qué lindo tema! ¡Los Bajos! Cumplimos otro año. Y el romántico de las 2 de la tarde. Lo que sonaba acá en la punto 7. Oye, estamos en aviso económico a esta hora. ¿Quiere vender? ¿Quiere permutar? ¿Quiere regalar? ¿Quiere dejar su aviso económico en esta jornada del día de hoy? Lo puede hacer a nuestro WhatsApp. Más 56-64-221-7191. Para que nos deje todos sus avisos económicos en esta jornada del día de hoy.

hoy día, martes 2 de junio del año 2026. Vamos a escuchar audios, vamos a los mensajes que están llegando a esta hora. Por acá nos mandan, dice, vendo cuna Baby Seat 3B, dice, impecable, rojo y gris. Con accesorios, 45 mil pesos. Venden una cuna Baby Seat 3B, bueno, bonito, barato. Impecable, rojo con gris. Viene con todos los accesorios en 45 mil pesos. Comunicarse al teléfono 993-536757. 993-536757 por la cuna y también una olla arrocera nueva sellada marca Oser en 45 mil pesos. Por acá, nuestra amiga los manda una fotito. Oye, los manda una foto de la Andrés, de la Carito con el ratonchito. La Carito con el ratoncito. Mire, qué bonita foto a esta hora. Sí, saludo a nuestra amiga María Contreras. Por acá, nuestra amiga Marta dice, vendo auto Kia año 2006, papeles al día, motor 1.3. Motor 1, sí, 1.3, ¿o no? Si no me equivoco, 1.3, sí. En 3 millones, llamar a Marixa al teléfono 996-784712. Vendo auto año 2006, papeles al día, motor 1.3 en 3 millones de pesos. Llamar a Marixa al 996-784712. Por acá, ¿qué más nos dicen? Oye, atención, mucha precaución a esta hora. Bomberos concurre a la ruta 215, kilómetro 1, frente al ULA. Colisión vehicular con derrame de combustible. Una persona lesionada, primera y quinta compañía, al lugar de la emergencia para que tengan precaución a esta hora. Oye, por acá me mandan un comunicado este 5 de junio. Se viene el 43 del aniversario. Sí, van a estar aniversario nuestros amigos, porque este sábado 6, el partido contra Deportes Linares, celebramos nuestro aniversario de Provincial Osorno. Queremos reconocer nuestra historia y aquellos héroes que la forjaron. Ven al estadio Rubén Marcos y súmate al homenaje que daremos al plantel de Provincial Osorno del año 1992. Mira, campeones de la primera B que están presentes en el recinto del deportivo, dice, para recibir todo el cariño y el merecido reconocimiento de los hinchas de Provincial Osorno. Oye, qué buena. Este sábado 6 de junio va a estar bueno para que vayan a darse una vueltecita. Guerra de amor. Caprichito. 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

0: La Caballota. Ivy Queen. Te he querido, te he querido. Por acá, Leito. ¿Cómo está, Leito? Buenas tardes, buenas tardes, buenas tardes, Leito. ¡Aló!
1: Luchito, quería darte a conocer mis datos. 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
0: Hoy saludo a nuestro auditora. Mira qué buena, Leito. Oye, buen datito. Leito, ¿a qué número tienes que contactar? A tu número telefónico, ¿no? Al número de WhatsApp que tengo acá. Al 940-18-8248. 940-18-8248, ¿no, Leito? A ver, mándame tu mensaje. Saludos a Leito, que está en sintonía, está vendiendo muchas cositas por allá. Saludos a Leito, pura buena onda el Leo. Sí. Por acá me dice saludos, Luchito. Aquí vamos escuchando la radio. Que tengas buena tarde. Oye, qué rico que esté en la radio, muchas gracias. Gracias por la buena onda, gracias por recibirme acá en la radio. De verdad, estamos muy contentos de estar con todos los auditores de Punto 7. Yo que tiempo no estábamos acá, o sea, hace ya como 2-3 semanas más o menos. Pero aquí estamos para estar con ustedes en esta jornada.
1: 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Mira, o el que acabas de dar igual, querido Luchito, porque también contestamos.
0: Buena, saludos, amigo.
1: Envío el link, por si acaso, de mi Instagram, para que lo tengan.
0: Ya, lo voy a seguir, los voy a seguir, chiquillos. Sí, para que me manden el Instagram, po. Mándenme ahí el Instagram, no hay problema. Saludos, un abrazo tremendo para ustedes. Que les vaya, pero maravilloso. Ya, oye, por acá nos dejan más visitos económicos a esta hora de la tarde. Por acá se ofrece joven para trabajar en sistema eléctrico, dice, se ofrece joven para trabajos eléctricos. Comunicarse con Javier al teléfono 940-60-8337. 940-60-8337. Se ofrece joven para trabajar como electricista. Comunicarse con Javier al 940-60-8337. ¿Qué más tenemos por acá? A ver, ¿qué más visitos económicos están llegando a esta hora acá en la radio? En Manuel Rodríguez 741. Por acá se ofrece para trabajar como cuidador de campo o parcela con pareja, dice. Trabajos en el campo. Comunicarse con Juan Luis al teléfono 934-62-4314. 934-62-4314. Comunicarse con Juan Luis, que se ofrece para trabajar como cuidador de campo, parcela con pareja, dice. Mira, ahí está. Por acá, ¿qué más nos envían a esta hora de la tarde? Más avisos económicos. Ahí está, ahora acá en la punto 7. Se ofrece trabajador para cuidar y mantener parcela, dice. Con licencia de conducir al día, sabe electricidad, cafetería, albañil, etcétera, mantención en general. Comunicarse con David al 967-07-4675. 967-07-4675. ¿Ya lo repetimos? 967-07-4675. Por acá nos dejan otro avisito económico a esta hora. Se busca trabajo de campo, todo tipo de labores, dice, disponibilidad inmediata. Comunicarse con Orlando al teléfono 948-127350. 948-127350. Vamos a la música para seguir acompañando.

Vamos a recargarnos de energía y volvemos. 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

0: las 2 de la tarde con 40 minutos. Sí. 20 minutos lo restan para las 3 de la tarde. 3 de la tarde. ¡Qué buen tema! Luis Vega. Mambo 5. Lo que sonaba aquí en la punto 7. ¿Qué más nos dicen por acá nuestros auditores, nuestras auditoras que están en sintonía? Sí. Por acá los mandan un mensajito a ver qué dicen. Hola.
1: Hola, Luis. ¿Cómo está, Luis?
0: Oh,
1: este
0: hola.
1: Es Claudio, mecánico eléctrico. Coloco la radio, palante, luz en los autos.
0: ¿Ya?
1: Todo acá en Raguán, que te tiene Didi. Este es Claudio, mecánico eléctrico. Chau, gracias.
0: Oye, saludo ahí. Se necesitan un eléctrico en automóvil. 988-18-7244.

0: Saludos para todos nuestros auditores que están en sintonía. Por acá, Hanselito me manda una foto. Saludos a Hanselito. Por acá dice, hola Luis Lago, saludo desde Quintero, saludo a todos los puntos 7 Osorno. Tengo disfraz ya para Halloween. Hoy ya está listo para Halloween. Hoy saludo a nuestro auditor, me manda una foto ahí para Halloween. Está listo, amigo. Ese no es el tío Luca, ¿o no? No es el tío Luca. Le mandamos un abrazo tremendo. Hoy atención porque tenemos más aviso económico, ¿no? Tenemos más avisito económico a esta hora de la tarde, que es la punto 7. Vamos con más avisos. A ver, por acá se hacen podas, plantaciones, injertos y controles fitosanitarios en árboles frutales y forestales. Comunicarse con Benito al 986-4431-997. 986-4431-997. Por acá nos dejan más aviso económico a esta hora de la tarde. Por acá se ofrece matrimonio para cuidado de parcela pequeña y cuenta con licencia. Comunicarse con Teresa al 975-75-4078. 975-75-4078. Por acá lo deja más avisito. Usted también puede dejar su aviso económico. ¿Quiere vender? ¿Quiere permutar? Lo puede hacer a...
1: Saludos, Luisito, aquí reportándose.
0: Hola, ¿cómo estáis? John Wick. Saludos, amigo, un abrazo tremendo.
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0: Ya, ahí estamos listos. Oye, le quiero mandar un gran saludo a un gran amigo que está escuchando la radio, Marito La Voz. ¿Cómo estáis, Marito? ¿Cómo anda, Marito?
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0: Marito La Voz, ¿sabes quién es Marito La Voz? La ex, la voz de Proyecto Power. ¿Se recuerda la Proyecto Power o no? Sí, yo creo más de alguno. Por acá, Leito. ¿Cómo estáis, Leito? ¿Qué pasó?
4: ¡Hola, Luchito!
0: ¡Hola!
5: Ahora vamos misión rescata frijolito.
4: Y después misión a comer.
0: Hoy, después van a ir a comer. ¿A dónde van a ir a comer, frijolito? ¿A dónde van a ir a comer? Saludos. Un abrazo tremendo a ustedes, chiquillos. Para. Oye, ¿quién más por ahí reportando, dejando su mensaje a esta hora?
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0: Ya, así que ahí estamos. Ya, oye, por acá me saludo, Luchito. Un abrazo tremendo, que te vaya muy bien. Aquí estamos. Oye, me mandan la foto. Me dicen, Luchito Lago, eres un bebé, tú. Ay, un bebé. Sí, soy un bebé. Soy un baby. Baby. Yo soy un bebé, aunque esto no lo crea, un bebé, un bebechito. Ya, así que saludos. Gracias, Andrei.

0: Saludos. Soy un bebé, amiga. Un bebecito. Ya, saludos. Un abrazo tremendo. Oye, por acá me dice salud, Luchito. Aquí vamos escuchando la radio. Camino a la casita. Vamos que se puede. Queda poquito, va a salir. Mi señora está lista, ya va a salir. Pero a mí, yo me voy camino a la casa. Pero quédate calladito, Luchito. Dice, no, no me voy a quedar callado, amigo. No hay que mentir. No hay que mentir, amigo. Salud, un abrazo tremendo para ti. Por acá. Y nos mandan saluditos, a ver qué dicen. Escuchemos audios. ¡Aló! ¡Aló! ¡Aló!
1: ¿Cómo está mi gente linda de Radio.7? Soy Marito La Voz y quiero enviar un gran saludo a todos los auditores de Radio.7 y mi amigo a Luis Lagos. Un abrazo. Escuchen la música de Marito La Voz en todas las plataformas Marito La Voz. Y dejo este temita que suena en Radio.7. ¡Canta, Marito!
0: ¡Canta!

0: Oye, por acá, ¿qué mano envía Luchito? Oye, saludos a Samantha Negrón, mi hija, que está un poquito enfermita. Dice que se porta un 7, y que tome todos los remedios para que se mejore pronto. Mira, saludo a nuestro amigo Jonathan. Jonathan Negrón. Y saludos para Samantha Negrón, que está un poquito enfermita, su hija. Y que se porte un 7. Saludos. Un abrazo tremendo para ella. Sí. Ya, oye, ¿qué más por ahí? Dejando su mensaje a esta hora de la tarde, aquí en la punto 7. ¿Cómo estáis, Hanselito? Oye, Hanselito, se cree DJ ahora. Sí. Hanselito, ahí. ¿Ah? Oye, por acá, oye, qué bonito. Qué bonito, carito. Me manda un logo que está haciendo la carito acá en la radio. Está muy, pero muy bonito, carito. No, está bueno el diseño que me enviaste por acá. Saludo a nuestra colega Carito. Un abrazo.
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0: Mira, aquí la veo diseñando, está diseñando la Carito. Mira la Carito. Carito. Sí, está bonito, está muy bonito. Mira, te voy a mandar algo, Carito. Mira, ¿a dónde estaba? Espera, más un segundo, que lo tenía por acá. Lo tenía, antes que se me olvide, Carito, si no, se me va a olvidar. Tú sabes que yo soy olvidadizo, sí. Ya, por acá, mira, aquí le ponemos, ahí. Muchas gracias, estamos listos, ahí. Ya, imagen guardada. Y por acá, le ponemos por acá, imagen guardada, ¿no?

0: ¿Se le manda la Carito o no? Le me llamo a la Carito. Porque vamos a subir una pregunta. Carito, ya, al WhatsApp te lo voy a enviar, tu WhatsApp. Así para que, es que la Carito se fue a la casa, pero todavía sigue trabajando para la radio, está ahí. Mira, Carito, te mando esa fotito. Mira, Carito, ahí están, para que la revises. Para que le mandes ahí. Vela en el WhatsApp de Punto 7 igual. Ahí está, en el WhatsApp, sí, porque tiene acceso al WhatsApp de la radio, así que ahí está para que usted la vea, Carito. Ya, ahí le mandamos, mira. Carito, mira. Ay, le moví para acá, ahí sí, chuta. Mira, saluda a la Carito. Pipas, Perruco. 5 minutos para las 3 de la tarde. Estamos listos con los avisos, estamos listos. ¿Qué nos dicen por acá? A ver, antes que vayamos a la música, ¿qué más me dice? A ver.
1: Fumando, bebiendo, sigo vacilando.
2: ¿Está haciendo lobo ahora la Carito?
0: Sí, vos.
2: Oh, tiene una pyme.
0: Sí.
2: Hola, Luchita. Hola, mi. En el bajativo y todo.
0: Yo todavía no voy haciendo nada.

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1: Hoy son las 3 de la tarde con 13 minutos. Comenzamos este nuevo bloque hasta las 5 de la tarde para estar con todos nuestros auditores de Mundo 7, por supuesto. Están enviando su mensaje a esta hora, dejando su saludito. Hoy saludamos a Samantha Negrón, que está un poquito enfermita. Saludos a Mica, que está un poquito enfermita, que se porte un 7, por favor. Que se tome todos los remedios para que se mejore pronto. Le manda saludos Jonathan Negrón. Le manda saluditos. Saludos, amigos. Están en sintonía esta hora de la tarde. ¿Quién más por ahí reportando? Mira, hice una fotito. Ahí está la foto, mira. Hicimos una foto ahí. Hola. Cosa que se fue con la tecnología. Mira, y también vamos a subir esa fotito. Es. Se viene en Instagram. Se viene, ¿eh? Ah, como las 3:30, 4 de la tarde se viene eso. ¿Ya? Que nuestros auditores manden su mensaje a esta hora de la tarde. Por acá, ¿quién me envía? ¿Cómo está, amigo mío? Buenas tardes. ¡Aló!
2: ¡Tienes que estar tranquilo, mamá!
1: Hay que estar tranquilo nomás. Saludos a nuestro auditor. Ya que nos escucha ahí de la quinta región de Quinteros, escuchando la punto 7. Nosotros vamos a continuar con Sergio Méndez. Esto se llama Magdalena. 15 con 15.
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0: Oye, son las 3 de la tarde con 30 minutos. ¿Qué fue de ti, Ima, lo que sonaba a esta hora acá en la punto 7? Por acá, oye, me mandó una fotito de un gatito, mira. María Contreras nos manda una fotito de gatito o gatita. Nos manda una fotito ahí de su animalito. Mira qué bonito. Un bichi. Nos manda una foto ahí del gatito. Señor productor, mira que está bonita. ¿Sí? ¿O bonito? ¿Es gatito o gatita? ¿Sí? A ver, mándeme su mensaje. ¿Es un gatito o una gatita? María Contreras. Mira, por acá nos mandan una foto del gatito. Gatita. Sí. Gatito, gatita. Uy, que está bonita la foto. Mira, lo que yo creo es gatita. Mira, Michi, para acá tú. Gatito. Uy, gatita. Ya, ahí lo manda el audio nuestra auditora. Le mandamos un abrazo tremendo para ella y para su Michi o Misha. Ya, Cancelito, ¿qué nos dice Cancelito?
1: Muy bonito gatito, Michi, Michi, muy, muy lindo, lindo.
0: ¿Te gustan los Michi, amigo? Qué lindo. A mí igual, me encanta.

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Hoy es a las 3 de la tarde con 46 minutos. Buen temita a esta hora, American Sound, vuela, vuela. Lo que sonaba a esta hora de la tarde acá en la punto 7. Oye, atención, bomberos concurre calle

0: a calle Diaguitas con Primero de Mayo, para que tengan precaución, verificar de perfecto de ducha eléctrica, secta compañía al lugar de la emergencia hasta ahora. Mucha precaución por ahí. Ya, por acá, ¿qué nos dice la Lilian? Mira, los mando una fotito de su gatito.
1: Luchito, esta es tercera costilla de baño que me rompe. ¿Ya?
0: Le rompió
1: la... ¿Qué pasa con la cocina? No sé qué le atrae de la cocina, pero la rajuña, juega con ella, le rasca las flores, no sé.
0: ¿Ya?
1: Y ya me la rompió.
0: Le rompió la cortina del baño, ¿ah? Sí, le rompió la cortina del baño. Y después tiene una carita de inocente. ¿Y cómo se llama tu gatita? ¿Ah? O gatito. ¿Cómo se llama? Ándame tu nombre. ¿Cómo está ahí, Alejandro? Tanto tiempo que fino. ¿Cómo anda, amigo? Tantos años, tanto tiempo. ¿Cómo anda? Por acá.
2: Buenas tardes.
0: Hola.
2: Estamos escuchando la vida por tu fiesta. Estoy esperando a Claudito. Y la casita acá en Raguarte, escuchando Dide. Besito. Está buena la música. Bye bye.
0: Saludos a nuestra auditora. Un abrazo tremendo para usted. Marisa. Una buena onda aquí en la punto 7. Gente de zona. Enrique Iglesias. Esto se llama Bailando. 12 minutos para las 4.

ritmo, un poquito de rumba a esta hora de la tarde. Grupo Niche, este se llama Cali Pachanguero. Súbele el volumen a la punto 7.

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1: Aquí, Pulpe de Morena, no hable. Hoy estamos bailando acá en la radio a esta hora de la tarde. Son las 4 con exactamente 14 minutos. Pulpe de Morena. Pulpe de Morena, no. Pulpe de Morena. Ya, señoras y señores. A ver dónde está nuestro auditorio. Ahí está hora de la tarde escuchando la punto 7. Por acá me dice, nuestro gatito se llama Asadi. ¡Qué maldadoso, Asadi! Por acá me dice que pasa luego la hora. Oye, pasa volando, amigo. Pasa, pero volando la hora.
2: Me voy a despedir, Luchito. ¿Ya? Que tenga linda tarde, que el Señor la bendiga. Muchas gracias por la tarde, muy linda la música. Somos un 7 y ustedes son un 7. Chao, bendición. Chao, lo quiero mucho, mucho, mucho. Estoy escuchando mañana en la mañana.
1: Mira, saludos. Chao,
2: precioso. Que el Señor la bendiga. Chao.
1: Saludos para ti, un besito. Chao. Chao, mi amor, te mando un beso. Ahí se va nuestro auditor, que vaya a descansar, donde vaya, le mandamos un abrazo tremendo a esta hora de la tarde, sí, escuchando la punto 7, ¿qué más por ahí reportando? ¿Dónde está nuestra auditora? ¿Dónde está nuestra auditora a esta hora? A ver, nuestros amigos de la locomoción colectiva, ¿dónde están? ¿Dónde están? A ver... ¿Dónde están nuestros auditores de la locomoción colectiva? A esta hora, sí, nuestro WhatsApp totalmente habilitado al más 56 64221 71

Sí. No, no, no, todavía no es viernes, señora. No, hoy día no es viernes. Señora, no es viernes hoy día. No. No es viernes, señora. No, no, no, no. No, no es viernes hoy día. No, no, señora, hoy día no. No es viernes.

0: Muchas gracias. Saludos para ustedes. Un abrazo tremendo para todos nuestros auditores que están en sintonía. ¿Qué me dicen por acá? ¡Ay, qué pasó! ¿Qué pasó? A ver, ¿qué pasó? ¿Qué pasó, señor productor? ¿Ah? Es que ese grito. ¿Y ese grito de qué? Ah, ¿qué pasó acá? ¿Qué pasó? ¿Y ese grito de quién es? Es la Carito, ¿no? No es la Carito. No es la Carito, ¿cierto? No es la Carito, no. No es la Carito, ya. Yo pensaba que era la Carito que estaba gritando acá en la radio, pero no es la Carito. Ya, muchas gracias, señor productor. Ya, por favor, ya no me asusten a esta hora, siempre me asustan acá en la radio. Les voy a contar después una experiencia. Un ratito más. Sí, una experiencia que me pasó en una radio. Sí, una radio hace muchos años atrás. ¿Eh? Sí, o sea, es la misma emisora .7. Sí, me pasó algo así como, no sé. Se los cuento, ¿no? Se lo voy a contar un ratito más a nuestros auditores. Sí, sí. Se lo voy a contar un ratito más. Un rato más. Ya. Por acá me dice salud, Luchito. Aquí vamos escuchando la radio. Muchas gracias, amigo. Un abrazo tremendo para usted. Que le vaya muy bien, ¿ah? ¿Quién más por ahí reportando sintonía?
1: .7.
0: A nuestro WhatsApp de .7. Si saben qué me pasó, les cuento inmediatamente, ¿no? Sí, contémosle a nuestros auditores lo que pasó, porque en Valdivia me pasó algo paranormal. Yo creo que más de alguno le ha pasado algo paranormal alguna vez, ¿o no? Sí, más de alguno de nuestros auditores, más de alguno de nuestros auditores le ha pasado algo paranormal. Sí, señor productor. Porque, atención, nuestros auditores, nuestras auditoras a esta hora de la tarde. A ver, tenemos música, por favor, de susto a esta hora, ¿o no? ¿Sí? Por favor, señor productor, si me puede buscar algo acá a esta hora, sí, sería maravilloso. Porque, atención, nuestros auditores de .7 en esta jornada. Sí. ¿Está por ahí, o no? ¿Sí? Muchas gracias, señor productor. Muchas gracias. Usted, de verdad, es un 7 a esta hora de la tarde. Me encanta cuando los auditores también participan junto a nosotros a esta hora. Porque, atención, nuestros auditores de .7. ¿Saben? Me pasó algo paranormal en .7 Valdivia. Entré ese día a las 7 de la mañana en la radio. Llegué exactamente 20 para las 7 de la mañana y sentí ruidos. Y después sentí a alguien que estaba gritando. ¡Sí! Alguien que estaba gritando y pasó una sombra por detrás mío. ¿Sabes qué me pasó? Estaba jodido del miedo. Sí, tenía miedo. ¿Alguna vez usted le ha pasado algo paranormal a nuestros auditores? ¿Ah? ¿Le ha pasado así como algo terrorífico a nuestros auditores o auditoras de .7? ¿Ah? ¿Le ha pasado algo parecido a nuestros auditores que le aparece algo paranormal? Queremos escuchar a nuestros auditores. Ayer me fui a ver una película y era paranormal, me dio mi miedo. Estaba jodido del miedo. Y cuando sale Harry Mui, oh, se viene esa película, dos días más sale.

0: por acá, escuchemos.
1: Está buena, Luchito, aquí de la sintonía, rumbo al trabajo, al segundo turno, con toda la energía, con todo el power que transmite la punto 7 y Luchito.
0: ¡Buena!
2: Saludos
0: a nuestro amigo. Oye, Robertito, ¿a ti alguna vez no te ha pasado algo paranormal? ¿Sí? A nuestra amiga Lilian, a nuestro amigo de la locomoción colectiva, a nuestra amiga ahí que están en sintonía, ¿le ha pasado algo paranormal alguna vez? ¿Le ha aparecido alguien por ahí o no? Más de alguno. Más de alguno le ha pasado algo paranormal. ¿O no? Sí. Señor productor, más de alguno que le ha pasado alguna cosita paranormal. Sí. ¿O no? Sí, más de alguno ahí ha estado muerto del miedo alguna vez. ¿O no? O pasar por un lado oscuro y que no haya nadie. Oh. ¿Le ha pasado? A ver, queremos escuchar. Ahí está, hora de la tarde, en nuestro WhatsApp de punto 7. 642-217191. ¿Le ha pasado algo paranormal a usted alguna vez? Ay, Dios mío, ya tengo miedo, ya. Por favor, que llegue luego a la cariño. ¡Dios mío! ¡Qué agonía! ¡Jordan! Llega a la punto 7, ¿eh?

0: La melodía de la calle. Estos son los vaqueros. WY Record.
1: Hoy día no es viernes, es martes. Ya, señora, por favor, no. Hoy día es martes. No te cases ni te embarques. Oye, atención, nuestros auditores por acá. Los mandaron un mensaje. Atención, nuestros amigos de Osorno a esta hora. Atención, sí. Atención, nuestros auditores, nuestras auditoras de Punto 7 en esta jornada. Porque por acá nos enviaron un mensaje. Una auditora los mandó un mensajito a esta hora. Sí, envió un mensaje, señor productor. Y este sí que da miedo. Sí, miedo. Porque atención, nuestro amigo de Osorno. Escuchen bien, en Osorno hay un lugar abandonado que nadie se atreve a visitar, que es el viejo hospital San José. Sí, más de alguno no le gustaría visitar, ¿no? Dicen que en las noches de neblina, se escuchan susurros que advierten: váyanse, no deberían estar aquí. Un grupo de jóvenes entró buscando aventuras y nunca salió. Sí, la policía solo encontró huellas que desaparecían en los pasillos oscuros, como si el hospital se lo hubiese tragado. Así que alguna vez, si pasas por ahí en la noche fría y silenciosa, ten cuidado, ¿va? Osorno recuerda y yo no olvido. ¿Usted conoce

ese hospital, el Hospital Viejo, que está ahí en calle, en, como yendo para Pilauco. ¿O no? Ahí está el hospital, ¿cierto? Ahí está el hospital. Yo todas las mañanas paso por ahí. Y de verdad, me da miedo, señor. Como que me está dando miedo pasar por ahí. Como que no sé, como que siento que... Ay, señor productor, ya me dio miedo. ¿Qué pasó? Ah, no me asusten más. Como que me da miedo pasar por el Hospital Viejo de Osorno. ¿Usted conoce? ¿Ah? Porque por acá los mandaron... Dice el hospital maldito afuera de las de Osorno. Dicen que en sus paredes de último piso está escrito el Padre Nuestro en 12 idiomas diferentes. ¿O esta historia será real? A parar los pelitos. Oh. Gracias, productor. Estoy muerto el miedo. ¿Qué me hacen hacer esto a esta hora? Menos a esta hora de la tarde porque estoy solo. Por favor, no hagan esto ya. Vamos a todo nuestro auditorio que están a esta hora pendiente a la radio. Algunos se cambiaron porque tenían miedo. Señora, cámbiese. Oye, ¿a usted le ha pasado algo paranormal? ¿Conoce el ex hospital que está ahí afuera de Pilauco? Dicen que es un hospital maldito. Cosas que dicen nuestros amigos acá en esa historia, acá en la punto 7. Gabriel. Fighting Girl. A la vuelta voy a escuchar los audios de nuestros auditores. Nuestras auditoras que están en vivo. No, si están vivo. Compa, están más. 4:33, 7. Dios mío, que me dio miedo.

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1: Son las 4 de la tarde con 44 minutos. Rodrigo Tapari, lo que sonaba a esta hora de la tarde acá en la .7. Por acá.
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1: Saludos para ti, un abrazo tremendo a nuestra auditora. Sí, tengo miedo. Pinaca, juguetona, suena en la .7.

0: 51 minutos. Tímido, tímido, así me dicen a mí. Me dicen tímido. Tímido, tímido. Estamos en vivo a esta hora de la tarde. Para continuar hoy, 8 minutos para las 5 de la tarde. Pasó pero volando la tarde del día de hoy. Esta jornada, el día martes. Saludar a todas nuestras auditoras, nuestros auditores que están en sintonía de La Punto 7. Oye, saludamos a nuestra auditora. ¿Cómo está? Por acá me dice... ¿Y su edad, Luchito, cuál es? Me dicen por acá. Horóscopo, soy Leo. Soy Leo, amiga. Sí, soy Leo. ¿En este caso? Sí. Por acá me mandan una fotito. Me dicen, hola, Luchito, amigo. Saludos a todas nuestras auditoras, auditores, chiquillos. Pura buena onda acá en La Punto 7. Nos vamos a la música. A la vuelta. Seguimos con más. Sí, esperemos a la Carito que llegue a la radio. Shakira. Esto se llama
1: No Fire.
0: No Fire. Se llama Tímido. No, se llama Tímido. Las caderas no mienten. Suena aquí en La Punto 7.

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1: Yo soy un 7. ¡Nos volvimos a encontrar!
2: ¿Cuándo los volvamos a encontrar, carito?
1: ¡Nos volvimos a encontrar!
2: ¡Sí, aquí estamos! ¿Cómo estás, carito? ¿Cómo
1: le va? Bien, bien, bien, bien.
2: ¿Bien?
1: Bien, muchas gracias. Ahí, bien, corriendo nomás.
2: Corriendo,
1: pero bien.
2: Corriendo la carita. Ay, sí. Extrañé.

0: me dice. Dígame.
1: ¿No tienes un pedacito de queso?
2: Nana, mi ratoncito, mira, se fue contigo, me dijo. Denante me dijo temprano, me dijo, carito, me voy. Y yo le dije, ¿por qué te vas? Me dijo, me voy. ¿Pero por qué te vas? Es que me voy. Ándate, ratoncito.
0: Se fue el ratoncito.
2: Y me dijo,
0: para acá, para estar conmigo.
2: Me dijo, me voy a ir con Luis porque ya él me da queso. Así que dije, bueno, nada que hacer, pues.
0: Sí, le doy quesito.
2: Sí, me dice que salía
0: queso y, del ranco, ¿eh?
2: Sí, y me dice, ah, muy bien, me parece mucho que sea queso ranco. Y me dijo, yo me voy con Luis porque con él puedo salir, me dijo.
0: Ah,
2: y él me presenta, él me presenta unas lauchitas, dijo, por ahí. Yo dije, ¿cómo anda, ratoncito? Al tiro nomás me cambió. Y dije, ya, no importa, no importa. Pero que se cuiden nomás, pues ahí que no, sí, no se vayan a mandar embarradas, no, por
0: sí
2: ahí.
0: Se cuidan, se cuidan.
2: Y que después me llaman y tengo que ir a la comisaría ratonística a retirarlo.
0: A buscar a y ahí está con los gendarmes gatitos, ¿ah?
2: Claro.
0: Sí. Los carabineros gatitos.
2: Claro.
0: Los michi.
2: Miau. Sí. Miau.
0: Sí. A ver cómo hace un gato.
2: Miau. Ay, no me sale a mí.
0: ¿Ah?
2: No me sale.
0: Miau.
2: Ah, y el gatito, mira.
0: No, por favor, no voy a hacer más gatitos, sino esta auditora después.
2: Ándala, sí. Estás corriendo peligro.
0: Sí, después se pone muy, ¿no?
2: Me encanta esa canción. Oye, no se me, dile al ratón, no se me mueve el mouse.
0: No, ¿quién no se te mueve? El ratón.
2: El ratón, el mouse.
0: ¿A dónde?
2: El mouse del aire 2.
0: A ver, lo revisamos inmediatamente.
2: Por favor, muchas gracias, querido.
0: Estamos trabajando para usted.
2: Muchas gracias. Es que, ¿sabes qué? Quiero subir una foto. ¿Tú la subiste en Instagram?
0: Sí, espérame, dame un segundito.
2: Muy bien.
0: Ahí está, ¿no?
2: A ver.
0: Ya, ahí sí.
2: A ver, ahí sí, pues ahí sí, por hermano.
0: Tenía que moverlo yo el ratón, ¿ves?
2: Ah.
0: Yo tenía que mover el ratón.
2: Sí.
0: Oye, vamos a subir una fotito que estamos con la carito. Podríamos subir esa fotito.
2: Ya la subimos.
0: Sí.
2: Pero okay. No me funciona el mouse.
0: Oh, ¿de nuevo?
2: De nuevo, mira. Ahí está, mira. A ver, yo lo quiero mover ahora. A ver, déjame mover el mouse. ¿Viste? No se mueve.
0: Ya, va a tener que conectarlo y desconectarlo. ¿Sabe conectarlo?
2: No, pero aprendo.
0: ¿Sí? ¿No sabe conectarlo?
2: No. Cuente, es que tiene
0: sacarlo.
2: Tiene como tres botones aquí abajo, tiene como un conector. Como un coso inalámbrico.
0: Ya, vamos a la música. Y yo le voy a ayudar.
2: Ya, por favor. ¿Ya? Por favor, que me perdí.
0: Cuidado, vamos. Por si acaso no soy Carol Danza, que ando moviendo cable ya.
2: Oiga, ya, Dios mío.
0: No soy Carol Danza. Después me diga, no, este está moviendo cable abajo. Ya, Morat, tu cárcel. Vamos a arreglar el mouse.
2: Ya, arreglemos esa cuestión.
0: Abajo, ¿eh? Ya. Podría agachar un ratito, permiso, ¿eh?
2: Pero ese cable no va ahí, pues. Si así lo quieres, que por Dios, van para el otro lado. Bueno, ¿sabe arreglar esta cuestión o no la sabe arreglar la nada, oiga? O le dijeron ahí, no hay ninguno de los avisos económicos que haya ahí algún electricista.
3: Aquí estoy dentro de la
4: acá la atención.
2: Por Dios. Esta cuestión mira, ya lo arreglé, pues. Lo arreglé solita. Solita arreglé la cuestión, pues.
0: Sí, ella arregla las cosas solita.
2: Sí. Autosuficiente.
0: Sí, es autosuficiente.
2: Obvio. Sí. No que yo sea un auto, pero.
5: Pero ¿por qué tenía que decirlo?
2: Ay, lo dije. Ya. Ahora sí funciona esta cuestión, estamos al aire.
6: Puto, qué cagadita se mandó el Luchito.
2: Ay, Camita, me dice, te ayuda a arreglar la cuestión, enredó todos los cables que van.

0: que se enchufó las cosas.
1: Estaba poniendo una cámara.
0: Estaba poniendo una cámara. Aquí me tiene vigilada.
1: Todo lo que pasa después de las 5 de la tarde.
0: Tiene vigilada aquí. A la hora que llego, a qué hora llego, todo. Yo soy retobada, te digo, altero, oye.
1: Nos vamos a ir a la pausa comercial. Usted no se mueve la punto 7. Acompañar la carito.

0: vamos a recargarnos de energía y volvemos. 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

0: ¿Qué quiere bailar? Lo tiene que bailar como quiera. Ya viene, pero si ya se viene Santa Feria. Lo que sí, vamos a saludar a todos nuestros amigos durante esta tarde. Como siempre, a esta hora ya nos van quedando las últimas dos horitas de la tarde. Que vienen como siempre, recargadísimas de toda la buena onda. Que van ahí, pegaditas siempre, siempre. ¿Ustedes cómo están? Yo espero que muy, pero muy, muy, muy bien. Por supuesto. El día, bueno, va por ahí entre que quiere y no quiere. Está cayendo unas gotitas de agua. Se oscureció el cielo. Porque se fue llenando de nubes por ahí. Pero va bien, ¿ah? Oiga, a mí se me quedó algo por ahí. Le cuento.
1: ¿Qué se te quedó?
0: Le cuento, Luis, se me quedaron las botas.
1: Ah, ¿a dónde se te quedaron las botas, Carito?
0: No, se me quedaron.
1: ¿Dónde las perdió las botas?
0: Perdí las botas en bata. Perdí de comprarlas porque estaban muy bonitas y se las llevaron.
1: Yo pensé que había perdido las botas en alguna parte, Carito.
0: No, yo no pierdo mis botas, oiga.
1: Yo dije, ¿a dónde perdió las botas? ¿A dónde anduvo la Carito?
0: No, donde el diablo perdió el poncho, dijo, no.
1: Ya, oye, vamos a los audios, Carito. Sí, espérame. Todo mensajito.
0: Ya, espérame. 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Oye, ¿tú ves por ahí o no?
1: Sí, por supuesto.
0: Yo te voy a preguntar algo. ¿Sabes qué?
1: A ver.
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0: 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Salió como la regresa la cuestión de...
1: Sí, pues salió mal. Pásalo tú mejor que me metía bien entre medio. Ya, dale nomás con lo... Yo voy a ver otra cosita por acá, dale.
0: Ya, vamos a seguir con lo que quedaron por ahí. ¿Sabías tú que las estufas a leña Amesti son las únicas en ofrecer 5 años de garantía por su excelencia y por su exigente proceso? No puedo ya. No puedo, vamos al WhatsApp mejor. Ya, después la sacamos de vuelta. Ya. Vamos al WhatsApp inmediatamente. ¿Qué tenemos? ¿Qué le tenemos por aquí? ¿Estás por ahí, Luisito?
1: Sí, ya. Dame un segundito, dale, ya. Nomás. Yo estoy llamando por teléfono, me está llamando. Hola, ¿cómo está ahí?
0: Ah, ya, mira que yo voy al teléfono ahora. Sí, dele nomás. Radio.7, buenas tardes. Hola, Fabián, ¿cómo está? Qué bueno, cuénteme, quiero escuchar una canción. ¿Cuál? A ver, ¿qué canción quiere escuchar? Los Rancheros, me parece que la tocamos en la mañana, ¿o no? La vamos a revisar, yo creo que sí, ¿ah? Me parece mucho que está por ahí en planilla, en la parrilla musical. ¿Ya? Ya la vemos ahí, Fabián, un besito muy grande para ti, que tengas una tarde bella.
1: Saludos al amigo, un abrazo.
0: Chao, chao. Ahí estaba Fabián. Ya.
1: Mira, lo estaba llamando al teléfono de la radio, ¿cierto?
0: Sí, al teléfono de la radio. Así que pueden llamarnos, ¿ah? +56.
1: Sí, llame.
0: Llame ya. Luis.
1: Ya, y me retorno también para el teléfono, Carito.
0: Ya, perfecto. Luis.
1: No hay problema.
0: Si quieres llamarnos, puedes llamar al
1: 642
0: 21
1: 71
0: 91.
1: Qué buena, para que nos llamen hasta ahora. Sí. Ya, Carito. ¿Qué nos dice? Oye, esa foto de esos tan guapos que hay ahí. ¿Quiénes son?
0: Nos vemos lindo, ¿ah?
1: Oye, que los vemos bonitos. Sí.
0: Salimos.
1: Tenemos carita de baby.
0: Cierto, salimos bonitos en la foto.
1: Sí. Lo que ayuda el Photoshop.
0: ayuda el Photoshop.
1: ¿Qué dice la tabita?
0: No,
1: a ver.
0: Que no es lo mismo que tomarse un chop y después sacarse una foto.
1: No, no es lo mismo.
0: ¡Qué fome!
1: Ya. No, fome.
0: Fome, sí, fome, sube el fome. Tabita.
1: A ver, ¿qué nos dice?
2: Luchito está poniendo cámara para hacer sus videos hot y venderlo. Yo lo caché, como la otra señora le tiene ganas, cree que es clientela.
0: Mira, cierto, Tabita. Ah, no, esto ya está ahí. Impresionante.
1: Descontrolado,
0: querido. ¿Qué quieres que te diga? Tremendo. Mira, tenemos a John Wick.
1: A ver, ¿quién nos dice? Hola.
3: Las mujeres son más celosas que los hombres. Porque el hombre está todo el día en la pega trabajando. La mujer igual, pero la mujer es más celosa con el hombre. Yo no creo que el hombre sea tan celoso con la mujer.
0: Igual.
3: Bueno, depende porque yo soy un poquito celoso.
0: Pero está bien, pues.
3: Pero ella es más celosa, entonces. Por eso le digo que las mujeres son más celosas que los hombres. Aquí yo,
0: ya, ahí tenemos uno.
3: Hola, cita Carol, buenas tardes.
0: Buenas tardes.
3: Yo ya aquí listo, mi peguita, para ir a celebrar con mi amada.
0: Ah, de veras, pues.
3: Mi amada Natalia. Que la amo mucho. A mi chiquitita hermosa. Y que esperar, estoy esperando nomás que ella me diga por qué está haciendo sus cosas.
0: Ya.
3: Y usted sabe que las mujeres demoran en vestirse, en arreglarse, en todo.
1: Algunas,
0: querido.

0: Una.
1: Aquí yo.
0: Me encanta yo. Mira, a ver.
2: Hoy algunas demoran un poquito más,
1: aquí
2: más.
1: Yo.
2: Oye, mándame ese lo espérame, dame un segundo, me lo voy a reenviar.
0: Ya, reenvíatelo nomás.
2: Porque vamos a hacer un efecto en John Wick.
0: Sí.
2: Se me ocurrió algo.
0: Sí, está buenísimo, buenísimo. Excelente. Ya, aquí el creativo es Luis.
2: Sí. Espérame, un segundito. Ahí está. Aquí estoy. Ya, ahí está. Gracias,
0: bien,
2: Carito.
0: Bien, excelente. Aquí, gracias a ti nomás. Aquí que tenemos el complemento para... Vamos.
2: Ahí vamos a hacer el efecto de... Voy a hacer hasta un tema con el amigo.
0: Excelente, ya. Deberías hacer un tema con todos los... Como las muletillas que van saliendo en la radio.
2: Ah,
0: ¿eh?
2: Sí.
0: Estaría bueno, ¿eh? Estaría bueno. Ya, pues Ratoncito no está ahí con Luis. ¿Qué me está pidiendo a mí queso ahora? Váyase con él, pues.
3: ¿No tienes un pedacito de queso?
0: No. No tengo. Ya, entonces, tenemos que John Wick nos dice un punto para que, oye, yo creo que las mujeres no son celosas.
2: No, yo creo que las mujeres no son celosas. No, igual, mira, hay mujeres y mujeres y hombres y hombres.
0: Pero es que yo creo que depende. ¿Sabes que mucho también? Yo creo que depende de el por qué. Porque hay personas que no son celosas, pero con el tiempo se ponen celosas. Por algunas razones obvias.
2: A ver, ¿qué más dicen, Carito, por ahí?
0: ¿Quién tenemos por aquí? A ver, vamos con la Maritza. ¿Cómo estás, Maritza?
4: ¿Viste? Está ahí el Luis, ¿te está trabajando? Mira.
0: Sí, es un hombre muy trabajador.
2: Saludos a nuestra amiga. Todavía estoy acá en la radio, ¿ah?
0: ¿Eh? Muy bien. Por aquí.
5: Hola, Carito. Hola, Luchito.
2: Hola, amigo.
0: Hola, Carito. Me encantó el audio.
5: Hola, Carito.
0: Hola.
5: Hola, Luchito.
2: Hola.
0: Otra vez.
5: Hola, Carito.
0: Hola.
5: Hola, Luchito.
0: Ya, por Lucio, oye, Lola.
2: Hola, amigo, ¿cómo estás? Hola. Aló.
0: Ya, vamos, Bruna. Ya,
5: hola, Carito.
0: Hola.
5: Hola, Luchito.
2: Hola.
0: Ahí está.
2: Ay, Dios mío, qué lindo.
0: Cancelito.
2: Qué buena onda la auditoria acá, .7, ¿ah?
0: Están geniales. A ver qué nos dice Cancelito por aquí.
6: Qué buena dupla, la dupla lo ajuda, juega. Buenas tardes. Me tienen que comerse, chiquillo. Está grabando la cuita por el chiquillo, güey. Que tengan lindo torneo. Cariño, saludos a todos los John Way y los patarracochas de .7 Osorno. Un resto de ustedes.
0: Para allá. ¿Cómo era?
2: En .7 Osorno, sí. Aquí estamos listos en .7 Osorno.
0: .7 Osorno.
2: Sí.
0: Porque en Osorno, tu dial es
2: 105.5
0: del dial de la frecuencia modulada.
2: Sí. Oye, ¿qué más dicen por ahí? A ver. ¡Aló!
0: Ah, mira, aquí está la foto de John Wick.
2: A ver. ¡Ah!
0: El enamorado.
2: Mira, ahí está el enamorado, ¿ah? Sí.
0: El enamorado.
7: Quiero morir.
0: Robertito.
2: Hola, Robertito.
8: Yo pienso, chiquillos, que la mujer es celosa. La mujer es que la camisita es celosita igual, pues, así que hay que entenderla teniendo un macho alfa al lado de ella. La entiendo. Inclusive ella me dice, Roberto, tú estás como el oso. ¿Cómo así? Le dije, cada día más sabroso.
2: El sabrosón.
0: El oso.
2: Sí, pues
0: el rico, Pero es que, ¿cómo no hacer celosa la Carmencita? Obvio. Yo creo que los
2: ¿qué
0: celos.
2: ¿Qué más dice por ahí?
0: Yo creo que los celos vienen porque dan motivo, ¿ah?
2: Sí, Carito. Sí.
0: Porque sin motivo uno no tiene por qué tener celos.
2: No.
0: Y aquí. Mi mamá.
2: Leito dice que su mamá es más celosa.
0: Mira, la mamá es celosa. ¿Celosa con qué? ¿Con el esposo? ¿Con los hijos? ¿Con qué? Pasa, eso también pasa,
2: ¿eh? Sí. ¿Son celosas alguna?
0: ¿Tu mamá
2: es celosa o no?
0: Yo no. Depende.
2: Ya.
0: Depende.

0: Generalmente no, porque todo tiene una razón de ser, una explicación, pero bueno. Depende. Porque yo digo que si te dan motivo, nada que hacer, po.
1: Nada que hacer, ¿cierto, carito?
0: Nada que hacer, po. Ay, ay, ay. Patito Lorca, el rey de las perillas, apareció
1: por
0: aquí.
1: A ver, ¿qué lo dice?
0: El rey de las perillas, uy, uy.
2: Me acuerdo esas lecturas de publicidad a dos voces, carito. Saludos a los dos chiquillos.
0: Nana.
2: Yo creo que los hombres son más celosos.
0: Sí.
2: Hay mujeres celosas, pero los hombres son más celosos. Uno es más cuático a veces.
0: Ay, él, el cuático.
2: Yo podría echar el agua a la carito, pero mejor no.
0: ¡A mí!
1: A ver, ¿qué nos diga?
0: ¿Echar al agua por qué, Patricio Lorca? ¿De qué me podrías echar a mí al agua, oye?
1: Por favor, dígalo nomás, amigo, dígalo.
0: ¡Tabita!
1: No hay problema.
0: ¡Tabita!
1: Hola, Tabita.
3: Chiquillos, están hablando de los celos. No, yo no soy pana celosa. No estoy ni ahí. ¿No? Porque si a uno la quieren joder, la van a joder donde sea, así que...
0: ¿Cierto?
3: No. Para mí, ojos que no ven, corazón que no siente.
1: Ojos que no ven, corazón que no siente.
3: Yo tampoco soy tan confiada. Igual me la han hecho, pero no estoy ni ahí. Ya a esta altura de la vida, amo trabajar, amo mis hijas y no amo nada más.
0: Excelente, Tabita.
3: Los hombres, celar a algún hombre, no, es de la importancia, así que no, filo. Bueno, depende del hombre.
0: Sí, pues también.
3: Jorgito, aquí te voy a celar.
1: ¿Qué más dicen ahí?
4: ¡Aló!
0: Pero aquí está yo.
1: A ver, ¿qué dice?
5: Sí, chiquillo. Luchito, quita Carol. Mi mamá es celosa con su hijo, o sea, conmigo. Es celosa ella, muy celosa. Oh. Me quiere, me protege mucho esa mujer.
0: Mira.
5: Así que, bueno, por lo menos ya conoce a mi Natalia, la conoce, por lo menos se llevan bien. Se llevan bien por lo menos.
0: Pero mal.
5: Y mi mamita es celosa con John Wick.
0: Ese John Wick estuvo bueno.
1: Sí. Nuestro amigo que me hace reír.
0: Me encantó.
1: Me hace tanto reír.
0: Viste, pero su mamá es celosa, pues. Imagínate, pobre Natalia. Sí.
1: Oye, mi mamá igual es celosa conmigo, ¿ah? ¿Eh?
0: ¿Viste? Sí. Pobre. Dios mío, pobre. No era. No era lo que ella quería. ¿Es nuera o no? ¿O yerna? No, nuera, pues, nuera.
1: No era.
0: Mi querida Yasmín. ¿Qué haces, Yasmín?
6: Yo igual te podría echar al agua, carito.
0: ¿A mí? Dios mío, ¿de qué?
1: Yasmín, por favor, di lo que vas ya, divo. Suéltala, no vaya, Yasmín.
0: ¿De
1: qué? No pasa nada acá en la radio. Sí.
0: ¿De qué me vas a echar al agua, Yasmín? Yo no soy celosa.
1: ¿No?
0: Depende. ¿De qué depende? De según cómo se mire, todo depende.
7: Carito, un aviso de utilidad pública.
0: A ver.
7: Se le comunica a la señorita Tabita.
0: ¿Ya?
7: Que los canastos aún no llegan acá a la ciudad de Osorno. Ah. Repito, aún no llegan a la ciudad de Osorno. Al parecer los mandó con su jaragol para acá porque usted que se demora. Bueno, aquí quedo. Atento.
0: ¿Te acuerdas que la Tabita dijo que tenía un caracol? Y Jorgito, ¿sí?, dijo que tenía un chanchito de tierra y que lo iban a hacer pelear.
1: Sí, ya, y todavía no llegan.
0: Pues la Tabita perdió unos canastos. No, Jorgito perdió unos canastos y la Tabita los encontró.
1: Oh.
0: Entonces está esperando todavía los canastos, Jorgito. Por eso dice que los canastos van en caracol. Uy, ahí les cuento yo la historia. Los voy enchufando, dijo, en la historia. Mi querido pastor, aquí tienes que prepararte con tu saludo.
1: A ver,
0: Luis. A ver, yo ya voy preparando el mío.
8: Hola, hija de la Mende Sprint. ¿Cómo está? Bendición, hija.
0: Por aquí.
8: Un saludo a Luis Lago, el hijo de la compra vaca. Bendición a la cipata. ¿Cómo está, pega, hija? Ahora me desocupé, hija, usted sabe. ¿Cómo no voy a abandonar tampoco? Usted sabe que mi debilidad, mamita soltera. Quiera. Usted sabe que su pastor también entrena, hija. Más rato tengo que entrenar, hija.
0: Chubay.
8: ¿Quién te la hace esa, hija? ¡Nadie! Pastor Soto, Pastor Durán, son malayas, ¿cómo te...? No, esa no la hacen, hija.

0: hay que mandarle un puro versículo a eso de los cinco santos, ¿no? Pero con respeto.
1: Pero con respeto. ¿Cómo está, pastor? Hijo de la vende café con mal sabor. Ya, te toca, Luis. Te toca.
2: Pero quiero seguir en fila la
1: audio. Invéntale, invéntale algo. Dile, hijo de la vende pellet de la combustión lenta. O le puede decir.
2: Es que le podría decir algo, pero esta hora no.
1: Hijo, hijo de la vende cuchuflí con ají. Hijo de la vende cochayuyo con.
2: ¿Con qué?
1: Con luche.
2: Hijo de la.
1: Hijo de la vende neumático de vehículo. Hijo de la vende empanada de manzana. No sé.
2: Ay, Dios mío, que me hace reír, carito, esta hora de la tarde, tú.
1: Ya, invéntale, invéntale.
2: Ay, le.
1: Ya, dile, dile, dile.
2: Es que si le digo.
1: Dile, dile, dile.
2: Se enojar,
1: no, si no se enoja el pastor.
2: ¿No?
1: No, no se enoja.
2: ¿Segura?
1: Segura.
2: ¿Sí?
1: Chupaya, ya me está haciendo asustarme, poiga. Y yo no sé por qué le hablo tan cantadito. Yasmín Loaiza, ya vaya a llegar a la radio.
2: Ah, ¿por qué me hablas bien?
1: No sé nada, no sé nada.
2: Que... Buena, me... hijo de la vende, soy pía. ¿No
1: ahí.
2: Hijo de la pone pestaña.
1: Buena. Ese no se me había ocurrido, ¿ah?
2: Sí, hijo de la pone pestaña. ¿Eh?
3: Buena, hijo de la pone pestaña.
1: Tabita. Que ya nos tenemos que... Uy, nos tenemos que ir a la tanda.
4: Yo en sí. Este momento tengo mucho celo.
1: ¿Por
4: celo
1: qué?
4: De ese chanchito de tierra que se da vueltas y vueltas para Jorgito.
1: Oh.
4: Y yo no puedo hacer eso. Te odio, no. Chanchito de tierra.
2: Ah, oye, pero usted se quiere dar vuelta, amiga.
1: O quiere nada.
2: ¿Quiere que la dé?
1: Ya, ya, ya, ya, ya.
2: ¿Quiere que la haga como a todo el palo? Ya, vamos a la música mejor antes que diga yo.
1: Sí, vamos a la música.
2: Ya, mejor me quedo acá ya.
1: Ya, sí, sí, sí. Ya, vamos a la música y ustedes mientras. ¿Quiénes son más celosos, el hombre o las mujeres? Ya, pues, chicas, pónganse aquí del lado de nosotros y aquí tenemos un versus, un versus.
2: Vamos, chiquillos, vamos.
1: Vamos, chicas.
2: Las mujeres.
1: Vamos, chicas.
2: Son celosas.
1: No, no, no, las mujeres no, los hombres son celosos.
2: Las mujeres.
1: No, los hombres, ¿y sabes qué? Que te vaya bien nomás.
2: ¡Puros celos!
1: No, ellos.
2: Te enojáis por todo. Mañosa.
1: Ahí viene la Yasmín, ahí viene la Yasmín.
2: Yasmín, ¿me contáis, porfa? Mándame un mensaje. ¡Apura, Yasmín!
1: ¡No, Yasmín!

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0: ya. Ahora sí, ellas y ellos. Esta lucha. Ándate a la ducha.
1: Ya, sí, un ratito más me voy a la ducha, carito, así que tranquila.
0: Ah, muy bien, muy bien. Sí, porque acá se siente el olor, oye.
1: Ah, ya, ¿dónde la viste? ¿Dónde la viste?
0: Oye, ¿dónde la viste? Ya, pues, ¿quiénes son más celosos, ellos o ellas?
1: No, yo creo que las mujeres.
0: Yo creo que los varones. Ah, yo creo que depende también.
1: ¿Sí? Depende, ¿dices tú?
0: Pues, depende mucho de la persona, la crianza y todo lo demás, pues. Depende de la comunicación, del hablamiento, hermano, de la confianza y todo ese tipo de cosas, güey, totalmente. Y que, por supuesto, si no tienes motivo, ¿para qué, pues?
1: Correcto. Muy bien, carito, muy bien.
0: Ya sabes que no voy a decir nada más, también, pues, me voy a enojar y me da rabia también.
1: La carito...

0: No diré nada.
1: No, mejor no.
0: No, ya me enojé también. Habla tú a ver. No, mentira. Robertito.
2: Hijo de la vende mentolatum.
0: Hijo de la vende mentolatum. ¿Qué hermano? El patito. Patito Lorca.
3: A ver qué dice.
4: Carolina Collado, tú eres muy celosa.
0: Yo no soy celosa. No soy
3: celosa. ¿Es celosa o no?
0: No, yo no soy
3: celosa. ¿Es celosa con los amigos?
0: No.
3: ¿No?
0: No.
3: ¿No es celosa?
0: No.
3: ¿No?
0: No.
3: Es que hay amigas que son celosas, Carito.
0: Sí, pero es que las amigas no pueden ser celosas si es tu amigo. No,
3: pero igual, hay personas que son celosas. Sí, son amigas celosas. Yo tenía una amiga celosa y es de Osorno.
0: Y mueve la ceja. Pero para mí que era más que amiga. Así como te.
3: No,
0: mira que con los
3: es
0: gestos.
3: Es mi amiga.
0: Con los gestos que estás haciendo con tu cara y como te brilla el ojo, es más que amiga. O sea, a mí no me venga a cuestear, oiga.
3: Pero si trabajaba conmigo en la radio.
0: Ah,
3: éramos
0: bueno.
3: Amigos.
0: Ah, ya, y era celosa contigo.
3: Sí, muy celosa. Debe estar escuchando en la radio hasta ahora. Sí. Cuando venga la radio le dices.
0: ¿La morena o la rubia?
3: La rubia, la rubia.
0: ¿En serio?
3: Era muy celosa. No mires para allá, no mires para acá. Oye, ¿por qué estáis mirando?
0: Ah, no. Pues, imagínate si uno mira también.
3: Sí.
0: Entonces,
3: sí.
0: No, pues mira, hay un tema.
3: La Carito, por favor, no sacándose las poleras a esta hora. No, no, no se saque, por favor, a esta hora.
0: No, pues. No. Ya. Oye, los amigos no pueden ser celosos con los amigos.
3: No.
0: Opa, uy, te caíste.
3: No te caigas, por favor, Carito.
0: No, tú te caes.
3: Carito, te caes. Se cae. Oye, mira, John Wick los mandó unas fotitos.
0: A ver. ¿Dónde está John Wick? John Wick, aquí está John Wick. Ah, el primer amor, sí, de mi vida, mi madre. Ah, oh, qué mira, lindo. Corresponde.
3: Nos mandó una fotito con un vaso de jugo.
0: Sí. Sí, de jugo de frambuesa.
3: De frambuesa.
0: De frambuesa, sí. Qué maravilla. Qué sí, lindo, John Wick. Ya habíamos escuchado esto, ¿no?
5: Sí, chiquillo. Luchito, quita Carol. Mi mamá es celosa con su hijo, o sea, conmigo. Es celosa ella, muy celosa. Me quiere, me protege mucho esa mujer.
0: Mira, qué lindo.
5: Así que, bueno, por lo menos ya conoce a su. A mi Natalia la conoce, por lo menos se llevan bien. Se llevan bien, por lo menos. Pero y mi mamita es celosa con John Wick.
3: Salud a nuestro amigo. Un abrazo tremendo, amigo. Sí.
0: Un tremendo abrazo.
3: Espérame, que ando un poquito resfriado.
0: Uy, ya, pero mira, te dan suerte.
3: Ando con
0: nariz.
3: Alergia. Ando con alergia.
0: ¿Quería un pañuelo? Ya, toma. Me saqué la mugre aquí también por estar moviéndome tanto en la silla.
3: Ya.
0: Ya.
3: ¿Qué más dice por ahí?
0: Patito Lorca.
6: Voy a tirar un facto ya. Las mujeres pueden ser más celosas, pero los hombres son súper mamones.
0: Ah, ¿viste? Los hombres son mamones y celosos. Ah, no, qué terrible.
3: ¿Dónde somos mamones, amigo? No.
0: Sí,
3: puede ser que seamos mamones, ¿eh?
0: Yo creo que sí.
3: Pero yo realmente no soy mamón.
6: Ya. Las mujeres pueden ser más celosas, pero los hombres son súper mamones.
3: No, no pasa.
0: Sí, yo estoy de acuerdo contigo.
3: No, no, a mí me gusta estar solo, no me gusta estar. No.
0: ¿Estás listo?
3: A ver, ¿qué dice?
0: ¿Estás listo? Que mira, aquí está Toñito.
3: A ver, hola.
7: Hola, Carito.
0: Hola, Toñito.
7: Un gusto saludarte.
0: Uy, estás como
7: yo
0: FM.
7: Me vine a atender un rato porque como tengo turno de noche.
0: ¿Ya?
7: Me vine a hacer unas par de horas de sueño.
0: Ah.
7: Así que aproveché de comunicarme un ratito, escuchar un ratito la radio. Ah, ¿estás con el Luis? Ah, qué bueno.
0: Sí,
7: qué
0: aquí
7: bueno,
0: estamos
7: bueno.
0: Con Luis.
7: Le da saludos.
0: Saludos.
7: Luchito. Y también al Galaxia.
0: Sale más ratito.
7: Chiquillo, ahí lo estaremos escuchando más dos días.
0: Ahí nos estamos aguaitando. Uy, recupérate, Toñito.
3: Sí.
7: La culaya, traficante de zapatillas luminosas.
0: Cura culacha, traficante de zapatillas luminosas, que me molestan porque yo ocupo zapatillas fluorescentes.
3: Ah, sí. A ver. Uy, qué bonita zapatilla. Bonita la zapatilla, la Carito. Sí, están bonitas.

0: Sí, me gustan.
1: Harta zapatillas flores. No, tengo
0: poco. Pero yo igual uso. Sí.
1: Buena.
0: Zapatillas rojas. Fluorescente.
1: Sí, está bien. Bien roja la zapatilla. Yo no he encontrado roja, por eso no he comprado roja.
0: Rojo. Ya. Intenso. Rojo intenso.
1: Sácate al tiro las zapatillas. La Jasmine.
0: ¿Qué dice?
1: Jasmine,
0: a ver.
2: Eso no se me dio. Mira por la ventana, ya llegué.
1: Ah, sí, la vi a la Jasmine, llegó.
2: Que cuando Luchito estaba acá, igual desfilaban las niñas. Así dice, amigas nomás. Igual te puedo echar al agua, Lucho.
1: ¡Toma!
0: Oye, Yasmín,
1: ya te echó.
0: Silencio.
1: Ya te echó al agua, pero al tiro. Mira, escucha.
0: ¿Y yo qué hacía? De ver qué dijo.
1: Escucha. El audio. Presta atención. Silencio absoluto.
2: Que si cuando Luchito estaba acá, igual desfilaban las niñas. Así dice, amigas nomás. Igual te puedo echar al agua, Lucho.
0: No, es que me venían a ver a la radio nomás. Eran amigas. Amigas que venían a la radio a conocerme, me traían cujencito, tortita, hamburguesita. Me traían muchas cosas de regalo, gracias.
1: Te lo tenían ahí de regalón, mira.
0: Me tenían muy regalón, sí, muy regalón.
1: Qué maravilla, sí. Porque mira, aquí dice, ¿qué dice? Espérame, que lo tengo que buscar, aquí lo encontré. ¿Dónde está?
0: ¿A dónde?
1: Uy, ¿sabes que no lo encuentro ahora? ¿Y por qué no aparece? ¿Por qué no aparecen los estados de WhatsApp? Tú lo tienes ahí, puedes leer el... Ah, pero lo veo de acá. Aquí está. Dice, ¿quién es más celoso, la mujer o el hombre?
0: A ver.
1: La mujer dice aquí, a ver, dice... Detecta detalles. Sí. Detecta detalles y nos damos cuenta al tiro que no necesitamos que nos digan nada. Perdón, me llegué a atorar. Analiza y sobrepiensa. No, yo creo que eso va para cualquier persona. Su amor, las insegura, nada. ¿Dónde? El hombre dice. Tú lees el hombre, ¿lo tienes?
0: Lo estoy, espérame, dame un segundito. Lo veo enseguida, señorita Carolina Collado.
1: Sí,
0: dame
1: sí.
0: Un segundo. ¿Dónde lo tiene por acá?
1: Ahí está.
0: ¿A dónde?
1: Ahí
0: acá lo veo enseguida. Dame un segundo, que estaba justo revisando el computador de Punto 7 Valdivia.
1: No, que ahí. Y él, el revisador de computador.
0: Sí, estaba revisando un poquito lo que estaba pasando en Valdivia. Ya, ahora sí, señorita. Ya.
1: El hombre, ¿qué dice?
0: Más que yo leo la mujer y tú lees el hombre, ¿o no?
1: Ya, dale.
0: Sebo,
1: ya,
0: vamos.
1: Sebo,
0: dale.
1: Ya, dale.
0: Dale.
1: Yo, tú, no, tú, yo. Cachipol.
0: Yo, tú, ya, tú, cachipol. Yo, ¿qué?
1: Ya, cachipol.
0: Ya.
1: Una.
0: ChatGPT.
1: Ya, dale. Ya, acá.
0: Uno, dos, tres.
1: Chupa ella, casi me caigo.
0: Gané.
1: No, porque hiciste tijera y igual hice tijera. Ya, dale.
0: Ya, uno, dos,
1: me ganaste.
0: Te gané. Ya, vamos.
1: Ya. Yo leo primero. El hombre dice, es más territorial.
0: ¿Ya?
1: Se guarda lo que siente y no lo dice porque está prohibido decirlo. Ah, pero eso cómo lo va a decir.
0: Su orgullo, ¿estará bien o no?
1: Su orgullo, ¿estará bien? Su orgullo no deja que muestre lo que realmente siente.
0: Sí. No, hombres somos muy orgullosos, Carito.
1: ¿Tú crees? Sí. Pero ¿y por qué?
0: Sí, los hombres somos muy orgullosos.
1: ¿Y por qué les cuesta
0: decir?
1: Porque
0: nos guardamos lo que sentimos.
1: Es que no debiera, pues.
0: Nosotros nos explayamos como las mujeres que dicen, ¿sabes qué? Me molesta tal cosa. Un hombre no es así.
1: Pero es que tiene que decirlo, porque si no, ¿cómo no va a saber si uno no es nada divina? ¿Uno no tiene nada bolita cristal?
0: Sí, es verdad.
1: Sí, pues ¿cómo va a saber uno si esa es la idea de que por eso tiene que haber comunicación?
0: Supongamos la mujer detecta detalles.
1: Al tiro.
0: ¿O no?
1: Al tiro.
0: Sí.
1: Intuitivo, total.
0: Analiza y sobrepiensa.
1: Depende la persona, sí. O el varón también.
0: ¿Y su amor la hace insegura? ¿O no?
1: No.
0: ¿No? ¿Dices
1: no,
0: tú?
1: No. No, no creo. No. Pero los varones.
0: ¿Pero por qué me mira tan enojada? ¿Por qué?
1: No, no estoy enojada.
0: Yo no estoy enojada.
1: Así soy. Oye. Así soy. No sé. Yo creo que depende más que de ser hombre o mujer, o más un tema de género, yo creo que depende de la persona.
0: Oye, ¿me pueden alejar esto, por favor? Que se me está...

0: Fernando, mai, mai, mai, la pantalla.
1: ¿Qué opinas?
0: Que veo mi foto nomás.
1: Está dejando su pura foto ahí. Me está sacando a mí para el ladito. Ay, ay, ay.
0: Y esta foto que me encantó.
1: ¿Cuál? A ver. Está bonita.
0: Sí. Está bonita. ¿Ve? Sí, se ve tan bonita esa foto. Ojalá que no hagan cosa con esa foto.
1: ¿Por qué? ¿Qué podrían hacer?
0: Porque pueden hacer videos con esa foto, carito.
1: Ah, ¿sí?
0: Sí.
1: Ay, ay, ay. Yo creo que yo creo que tú corres riesgo ahí, ¿eh? Ah, sí, pues.
0: No, no pasa nada. Uy, ¿qué hora es? Oye, las 6 de la tarde.
1: Ya, 17:57, nos vamos a la música. Oye, vamos a ver si es que hay algo en el WhatsApp, porque tú ya te tienes que ir al otro
0: vamos
1: programa.
0: Vamos al último mensaje, a ver.
1: Ya, vamos a los mensajes, rapidísimo.
2: Ojo, ojo, cuando hay Yankee, hay Yankee, todo, todo, menos 10 nomás. Carito, carito, Luchi, Luchi.
1: Así, así, ojo, ojo. Muy bien, Cancelito, un abrazo para Cancelito, lindo. Saludos para Yankee, güey. Armin, ¿cómo está usted?
3: Hola, carito.
1: Hola, Armin.
3: Hola, Luchito.
0: Hola, amigo.
3: En lo personal, yo no soy celoso. No,
4: que me venían a ver a la radio.
0: Mentira.
3: No sé si mi señora.
4: Amiga, que venía.
3: Pero yo no soy celoso.
1: Muy bien. Es que yo creo que para ser celoso tiene que haber motivo.
0: Sí.
1: No creo que así que porque sí alguien va a tener celo. No.
0: No.
1: Yo creo que tiene que haber un motivo. Si te dan un motivo y tú dices, ah, bueno, ya, no sé, puede ser. Si no hay motivo, no hay para qué.
0: No hay para qué.
1: Más que una convivencia sana y tranquila. Es la idea. ¿Quién tenemos más por aquí? A Moisés Gutiérrez. Buenas tardes, carito. Saludos desde Leo en la sintonía. Saludos para Leo, que estés muy bien, mi querido Moisés, que tengas una linda, pero linda, linda tarde. Saludos para Leo, saludos para Daniel, que está en Leo, para los papás de Lilian, que están en Leo, y también para todas las personas que viven en Leo.
0: Sí, saludos grandes para nuestro amigo que está en sintonía. Por acá,
1: el pastor.
0: ¿Qué más tenemos?
1: Mándele, mándele.
0: ¿Ahí o no?
1: Ahí, pinche, pinche. Ahí está.
0: Ya, a ver, escuchemos.
1: Dale.
0: Vamos.
5: Yo creo que hombre y mujer, hija, hombre y mujer, mi Timota. Mi Timota, hija, mi Timota.
1: Mi Timota.
5: Beso de tres. Yera, hija. Pero lo malo es que nosotros no lo hacemos son manjares todavía.
1: Aquí
5: no, no, no, pata.
1: Aquí es manjares. No entendí, no entendí. A ver cómo dijo. Espérame.
5: Beso de tres. Yera, hija. De pero tres. Lo malo es que nosotros no lo hacemos son manjares todavía. Bendición a la cipata.
0: Beso de a tres, amigo.
1: Ah, beso de a tres. No hay entendido.
0: De a tres.
1: Beso sí. De a tres.
0: Yo he dado beso de a tres, carito.
1: Mira, yo hasta la altura ya, Dios mío, señor. Mira, que con todo lo que me voy enterando contigo, yo te digo, no, ¿qué le falta?
0: He dado beso de tres.
1: ¿Qué le falta?
0: ¿Se puede?
1: ¿Se puede?
0: ¿Por qué no?
1: No, ¿cómo estar dando besos de tres? No. No. No.
0: Ya, beso de dos nomás, ya, beso de dos.
1: Sí, beso de dos.
0: Ya. A ver.
5: Saludos, Luchito, hija. El hijo de la vende pan con chancho. Ese loco es mío, es de nosotros, hija.
1: Sí, bueno.
5: Bendiciones.
1: El loco es terrible, vivo. Pues,
0: oye, sí. ¿Qué pasa, hermano? Oye. José Aguilar. Me da miedo este auditor.
1: Ay, es que tú te comprometiste y las promesas
0: oye,
1: se cumplen.
0: Oye, si mandé el mensaje, no contesta. ¿Sí?
1: Las promesas se cumplen. Ahora
0: y se van a cumplir.
1: Quedarás en duda. Ay.
0: ¿Qué dice?
1: Dale, a ver.
6: Hola, pues, hijos de la vende callampas. Hongos y chanti.
1: Ah, chanti, claro.
6: Frutos del campo.
1: Muy bien, excelente.
0: Saludos al auditor. Ya, carito.
1: Ya, Luisito.
0: Me voy porque tengo que seguir trabajando para la sociedad. Sigo trabajando hasta las 10 de la noche. Yo soy un hombre trabajólico. Todavía me quedan 4 horas de hacer radio.
1: 4 horas de radio. Vamos nomás, ya. Vamos con todos ya, nosotros aquí.
0: Que esté muy bien,
1: querido.
0: Un abrazo.
1: ¿Y nosotros nos vamos a dónde ahora?
0: ¿A dónde? ¿A la publicidad?
1: No.
0: ¿A dónde?
1: Al boletín informativo, por Luis, por la radio.
0: ¡Ah, el boletín informativo!
1: ¡Pero cómo!
0: ¡Ya, pues, hija!
1: ¡Vamos aquí!
0: ¡Ya, pues, déjeme, hijo, déjeme enchufado!
1: ¡Hijo de la...
0: ¡Enchúfeme! ¡Enchúfeme el cargador!
1: ¡Hijo de la vende!

0: hijo de la
1: mente. O yo le enchufo el cargador, no hay problema.
0: No se preocupe, yo lo enchufo solita, tranquilita nomás. Hoy hijo de la vende locución ya. De radio.
1: Nos cruzamos y nos vemos mañana. Espérame, que estén bien, espérame, un abrazo, espérame, hasta las 7.
0: Espérame, no. Espérame, falta uno.
2: Vaya arrancando. No arranque. Pagas tus deudas.
1: No, amigo, me voy a trabajar ahora, me están esperando sí. En la otra radio. Es que yo trabajo más radio, amigo. Yo
0: sí, está en la otra sintonía.
3: Chiquillos, para terminar, yo con el tema de los celosos, yo creo que el ladrón juega por su condición.
0: Total.
3: Y así como
0: total.
3: Hay mujeres que son agresivas, hay hombres que también lo son cuando tienen celos. Y hay otros que son muy pasivos y se alejan. Claro. Hay de todo, así que. Yo creo que cuando alguien duda de ti es porque ese alguien en algo anda.
0: También
3: de ahí
0: pienso lo mismo.
3: Vienen los celos.
1: Mira.
3: Ya, Luchito, ándate y tú, Caro, ándate a las noticias.
0: Sí, nos tenemos que ir a las noticias ya. Oye, sí, espera, me gustó la... Oye, había una canción de celos de... ¿Quién era?
1: De Fanny Lu.
0: Esa.
1: Celos.
0: ¿La tienes tú por ahí?
1: ¿La tienes tú?
0: No, la tengo yo, ¿la tienes tú?
3: Chiquillos, para terminar, espera. El tema de los celosos, yo creo que el ladrón juega por su condición.
0: Ahí está.
3: Y así como ahí mujeres está, que son agresivas.
0: El ladrón juzga por su condición. Estoy de acuerdo contigo, Tabita. Totalmente de acuerdo. Pucha, que no me sale el aplauso, oiga. ¿Tienes tú ahí a Fanny Lu?
1: No la tengo.
0: Yo tampoco. Ni a la Daniela
1: ¿no
0: Romo.
1: La
0: no, ni a la Daniela Romo, nada.
1: Pero se puede buscar.
0: A ver, usted sabe.
1: A ver, te lo voy a buscar rapidito, dame un segundo, mira.
0: Sí. Ya, mientras busca la Fanny Lu o busca el celo, vamos a escuchar aquí a la Susanita.
1: A ver, ¿qué dice?
0: Susanita dice, comparto mis puntos varios también en el Consejo Municipal. Es que hoy día hubo consejo aquí en Osorno. ¿Hoy día hubo o son los miércoles? Los martes. ¿O los miércoles? No, los martes. Ya estoy, ya me perdí. Besito, Susanita. Mira, aquí viene un audio para ti.
1: A ver, ¿qué dice?
4: Estoy celosa, pero no. Yo comparto, como dijo el padre. Hay comparte. Que compartir. Ojo que no ven, corazón que no siente. ¿Cierto, oh. Chiquillo? Besito.
1: Saludo a nuestra auditora.
0: Linda, Berito. Verito. Ya, entonces en definitiva no es un tema de hombre o mujer. Es simplemente un tema de género. El ladrón juzga por su condición. Ya. Are you ready? Vamos por aquí, buscando. Nosotros vamos a continuar en Punto 7. 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De Tistos.
1: ¿A dónde estamos? No, en Tito.
0: En Tito.
1: Estamos en Tito para que nos diga todo lo de Tito.
0: En Tistos.
1: Estamos en Tito. Ay.
0: Ay, ya. Ve que me hacen hacer desorden, después uno prende ahí, después me retan y me dicen, ya, no te rías tanto, baja la intensidad, me dicen, no te
1: sí,
0: rías tanto.
1: Sí, baja la intensidad, carito, vaya. Te dicen, baja, por favor, la intensidad.
0: Así que ya, yo ahí me río igual. Ya me lo pueden encontrar en Tistos o en página 7.cl. Dele nomás, ¿encontró?
1: Ya sabes que yo acá hago magia.
0: No, él te salió como el pastor.
1: 7. ¡No! ¡Eso no!
0: ¿Qué te sonó, no? ¿A ti te sonó?
1: ¡Ay! ¿Qué le estoy haciendo? ¿Me estoy metiendo a otro computador?
0: ¿Pero cómo? ¿Pero
1: le
0: cómo?
1: ¿Le bajé el computador al aire?
0: ¡Ah! ¿A quién le bajaste el computador?
1: Me estaba metiendo a otro computador.
0: ¡Por Dios mío, señor! Ahora recién estableció la conexión, Dios mío.
1: ¿Aquí? ¿Sabe dónde estaba?
0: En Valdivia.
1: ¿Sí?
0: Sí, tengo todo monitoreado.
1: Dijo, oye, están penando aquí, dijo.
0: Tengo todo monitoreado de acá también. Esto de la magia de la radio, oye, espero tremendamente.
1: Es que yo puedo hacer muchas cosas acá y me puse a buscar.
0: ¿La canción?
1: ¿La canción? y se me metía a punto 7 baldíos.
0: Mira, y se me, aquí está, no, y se me acabó la canción, pues. Espérame, espérame, espérame.
1: Ponele, pu. Ponele, es
0: que,
1: bueno.
0: Mira, ponele, ponele ahí, ponele una que se fue. Ponele, ponele.
1: ¿Cuál, pu?
0: Cualquiera. Ahí está. Ahí está, ya, muy bien.
1: Ahora sí, ahora. Pero digamos, vamos, ahí, ¿eh? Sí.

0: nos equivocamos.
1: Nos equivocamos. Oiga, visite ahí .7, arroba en Instagram, arroba .7 Osorno. Hay hartas informaciones que puedes encontrar y todo lo que conversamos durante la mañana, la tarde, lo encuentras aquí en .7. Y por supuesto vamos a saludar a Purranque, porque por primera vez realizaron una compleja cirugía de reconstrucción de rodilla. Oh. Yo les voy a contar a la vuelta, después del boletín informativo, de qué se trata esto. Así que saludos a todos los purranquinos y también a los profesionales de la misma zona que realizaron la operación.
0: Ya, Carito, ¿estamos listos?
1: ¿Estamos listos?
0: Ahora sí, ahora sí.
1: ¿Ahora sí que sí?
0: Sí, ahora sí.
1: ¿Así? ¿Así, así, así? Así.
0: Ahora sí, así. Y ahí está el tema.
1: Buenísima.
0: Mira, ahí está.
1: Buenísima. Chao, Luisito.
0: Yo me voy, que estemos bien, porque voy atrasado.
1: Vaya atrasado.

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2: Damos inicio a la revisión de noticias a través del boletín informativo de Punto 7, saludando a todos nuestros amigos que están en sintonía y a los que se vienen sumando. Le vamos a contar que salud, empleo y seguridad preocupan a los habitantes de la provincia de Osorno, según los resultados de la 13ª encuesta regional de opinión ciudadana en la Universidad de Los Lagos. Quien lideró las mediciones, el académico de la carrera de Administración Pública de la Universidad de Los Lagos, Gerardo González, afirma que en materia de salud hay diferencias que sitúan la atención pública por debajo de la privada. En torno a la inseguridad ciudadana reflejada en el estudio, el docente afirma que aparecen ilícitos, otrora no presentes como actividad delictual permanente en la zona y otras realidades inherentes al sector productivo rural. Por contraparte, se refuerza el respaldo ciudadano a instituciones ligadas a la seguridad, donde remarcan el apoyo a la Policía de Investigaciones, Carabineros, apareciendo también Gendarmería.
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2: En otras informaciones, bajo observación médica permanece un hombre que sufrió múltiples heridas cortantes al ser atacado en una vivienda del sector de Corte Alto en la comuna de Purranque. La víctima de 58 años logró desplazarse hasta el domicilio de un familiar cercano, donde dio cuenta de la agresión con un cuchillo en momentos que se encontraba en una casa ubicada en las cercanías. Carabineros encontró al afectado con lesiones de consideración y abundante pérdida de sangre, debiendo aplicar técnicas para detener la hemorragia, siendo trasladado al hospital de Purranque en el mismo carro policial por la premura que expuso su condición. A partir de la denuncia y las diligencias, se detuvo un hombre de 52 años sindicado como presunto autor de la agresión y en la inspección del inmueble fue incautado un cuchillo que quedó a disposición de la investigación como medio de prueba.
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2: Finalizamos con la siguiente información. Salud, empleo y seguridad es lo que preocupan a los habitantes de Osorno, de la provincia de Osorno, según los resultados de la 13ª encuesta regional de opinión ciudadana. En relación a esto, se habla mucho de la inseguridad que refleja el estudio docente, que afirma nuevos delitos que han marcado actividades delictuales en la zona.

0: En informaciones nacionales, el fiscal regional metropolitano de la Fiscalía Sur, Héctor Barros, reveló la rapidez con la que célula del Tren de Aragua incrementó su fortuna a través de empresas de fachada tras la Operación Tokio. Se detuvieron 19 venezolanos y se desmanteló el grupo criminal cuyo lavado de activos supera los 78 mil millones de pesos. Las empresas creadas mostraban cero pesos de rentabilidad y luego millones en poco tiempo. Se incautaron 370 mil dólares en criptomonedas y 140 cuentas fueron congeladas. Los detenidos serán formalizados y el ministro de Seguridad, Martín Arrau, destacó la importancia de perseguir el dinero en la lucha contra el crimen.
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0: Finalizamos con las informaciones del boletín informativo de Punto 7. Y como siempre, invitados a seguir en sintonía de la radio.
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Ya de regreso, 18 horas con 35 minutos. Ahí sí. Ahí sí. ¿Me escuchan? ¿Me escuchan bien? Uy, se me saturó el parlante. Ahí sí, ahí sí. Ay, ay, ay. Ya, ahora sí, aquí sí se escucha bien, pues. Tenía que hacer un cambio por ahí. Ya, 18 horas con 36 minutos y ya nos va quedando poquito. Yo les conté que les iba a contar. Sí, porque les voy a contar una nota bastante linda. El teléfono ya está habilitado al teléfono de Punto 7. Nos pueden llamar sin problema al más 56-642-217191. Nos pueden llamar al teléfono de línea fija y comunicarse con nosotros. Y podemos hablar en el momento, por supuesto, con todos ustedes sin problema. Así que anímese si quiere llamar. Mi querida Rosa.

0: por aquí nos envían la foto. Mira, nana. Linda Rosita. Ahí sí, linda Rosita. Un besito grandote, grandote para ti. ¿Qué más tenemos, Hanselito? ¿Cómo decía? Así, así, así, así, así. Hanselito.
1: ¿Se te cayó el carnet, hija de la vende queso?
0: ¿A quién se le cayó? ¿A mí, al pastor, a Luis o al Averito? ¿O a quién se le cayó el carnet, mi querido Hanselito? A mí se me cayó hace rato ya, pues. Ya nos vamos a conectar con Temuco en un ratito más y nos va a acompañar Karina Gutiérrez, que ella también es locutora de Punto 7 Temuco, que es un amor, encantadora, preciosa y también muy entretenida. Querido Jaimito, ¿cómo está?
2: Carito, carito, buenas tardes, buenas tardes.
0: Buenas tardes, buenas tardes, buenas tardes.
2: Excelente regreso a casa a todos los que son un 7. Por acá reportando desde Jaimito, 10 puntos.
0: Excelente.
2: Todo expedito, todo expedito. Algo, como siempre, un poco taco, pero todo expedito, todo bien. Que tengan un lindo día, noche y mañana un lindo amanecer. Lilian, en Santiago, ¿cómo estás, Lilian? Un buen amanecer, buena noche primero y un lindo amanecer mañana. Los copiamos. Abrazo para todos. Son un 7.
0: Lindo. Todos somos un 7. Y tú un 7 también.
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0: Todos somos un 7. Excelente. ¿Qué está por aquí, Lilian? ¿Dónde está? Ah, Lilian está en Las Condes. ¿Las Condes o San Miguel, Lilian? Bueno, Lilian está por ahí. Y hoy día le tocaba entrenamiento de su peque, así que ya está celebrando. Hay un gol, pero qué maravilla. ¡Excelente! Muy bien, ahí está Lilian. Mientras acompaña a su peque a jugar fútbol, está escuchando Punto 7 Osorno a través de nuestra señal online. Ah. Lilian, ¿nos podías enviar un audio que diga: yo estoy aquí en, no sé, San Miguel, en Las Condes, escuchando Punto 7 Osorno a través de su señal online? ¿Te atreves por ahí? Para que nos diga, nos envíes ese audio, Lilian. Póngale con todo nomás. Aquí estoy, en tal lugar, escuchando Radio Punto 7 online. Ah, en la Florida. Ya, pero un audio, como salga nomás, mándele nomás. Vamos al teléfono rápidamente. Muy buenas tardes, Radio Punto 7, ¿con quién tengo el gusto de hablar?
4: Atento, atento.
0: Atento, atento, atento central. Desde
4: hola,
0: la
4: hermano, ¿cómo está, vos, hermana?
0: Bien, pues hermano, ¿cómo está usted, oiga? ¿Cómo va su tarde?
4: Por aquí en República, con victoria, pero todo, como les decía, todo despedido. ¿Está lloviendo ahora ya?
0: ¿Está lloviendo?
4: Sí, un poquito, está empezando a llover. Pero un poquito.
0: Ya, porque yo
4: tengo, como le decía, un lindo día, una linda noche.
0: Lindo.
4: Que mañana nos reportamos, si Dios así lo quiere.
0: Así es. Con todo.
4: Con todo. Con tu bebé y todo.
0: Lindo. Lindo, Jaimito. Igual que llegues bien a casa, saludos a tu esposa, que tengan una tarde, pero maravillosa.
4: Tengo para rato porque ahora me voy a la parroquia.
0: ¿Ya?
4: Sí que tengo para rato porque llego como a las 10 o las 11 de la noche, más o menos.
0: Oh, pero lo importante es que haces algo que a ti te gusta.
4: Exactamente, de todas maneras. Si no, ¿para qué ir?
0: Exactamente. Muy bien.
4: Oye, Lilian, llamo Lilian, envía un mensaje. ¡Lilian!
0: ¡Lilian!
4: ¡Lilian, Lilian!
0: Está en la Florida, oye, en la Florida.
4: Florida, pues, oye.
0: Totalmente.
4: Un buen amanecer de un witch. Que John. Tengan todos un 7.
0: ¡Lindo, Jaimito!
4: Chao, que estés bien.
0: Besitos, Jaimito. Chao, chao.
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0: Aquí estamos ya en Punto 7. Ay, la garganta ya me está molestando un poquito. Voy a tener que ir a buscar agüita. No tengo a nadie que me pedir la agüita aquí. Vamos con el audio de Lilian, a ver.
5: Hola, carito. Sí, aquí estamos en la cancha de la Florida hoy día. Me recorro todas las comunas. de Santiago.
0: Sí.
5: Aquí estamos escuchando la punto 7 online. Buena la señal. Yo soy un 7. ¿Y tú? Saludos a todos por allá. 10-4, cambio fuera.
0: 11-13-14.
5: 10-4 porque estoy al lado de una comisaría, carito.
0: Yo estoy aprendiéndome los códigos, Por aquí voy, atento. ¿Cuál sería su QTH? 10-4, me dice la Lilian. Y yo le

0: Contreras, ¿cómo está?
1: Hola, carito preciosa.
0: Hola, hermosa, preciosa.
1: Su lindo programa, su linda voz, linda la música. Que tenga una linda noche, que el Señor la bendiga. Yo soy un 7 y usted.
0: Un 7 también.
1: Chao, carito. Hasta mañana, si Dios quiere. Chao,
0: chao, mi querida María. Chao. Descanse bien, que tenga una muy buena noche. Leonardo.
2: Hola, carito.
0: Hola.
3: Hola.
0: Hola, mi amor.
2: Hola, frijolito.
0: Hola, frijolito, que ya está grande, ya lo fueron a buscar a la sala cuna. Ya salió Alex de clase, pero qué maravilla. Ahora ya se van a casa. Un besito enorme para los tres, para los cuatro con Leandro. Un besito grande y un abrazo gigante para Leandra. Que tengan una tarde bellísima. Vamos a ir a la música y a la vuelta. No, no puedo ir a la música. ¿Sabe por qué? Porque yo le voy a contar esta información que está pero buenísima. Está en nuestro Instagram en Punto 7 Osorno. ¿Y qué vamos a hacer nosotros? Darle un tremendo aplauso a Purranque. Purranque, un aplauso, pero gigante, gigante, gigante. Se lo merecen completamente para todos los purranquinos que están en sintonía. Para Jorge, para sus peques, para la Fran, para todos los que están en Purranque. ¿Saben por qué? Porque hay una muy buena noticia. Porque orgullo purranquino. ¿Saben ustedes que las buenas noticias también sanan? ¿Y a qué me refiero con esto? Que el hospital de Purranque marcó un importante hito. ¿Y saben por qué? Porque realizó por primera vez, una cirugía de reconstrucción de rodilla a una paciente de 11 añitos. La intervención permitió corregir una inestabilidad que tenía ella de la rótula, que le provocaba mucho dolor y dificultad para caminar. Ahora, esto mejoró mucho su calidad de vida y, por supuesto, sus posibilidades de seguir disfrutando plenamente su infancia. Así que, buenísimo. Ahora, lo que más se destaca de todo esto es que, uno, fue primera vez que se realiza, y lo más destacable es que este procedimiento fue realizado por el propio equipo de traumatología del hospital de Purranque. Tremendo aplauso, evitando que la menor tuviera que ser trasladada a otro centro asistencial, abriendo tremendamente nuevas oportunidades para muchas familias de toda la provincia de Osorno. Así que un aplauso enorme nuevamente para todo ese equipo de traumatólogos que hicieron esta operación genial, maravillosa, espectacular. Ahora, estos son pequeños pasitos para una niña, pero un gran avance para la salud pública de la comunidad. Así que un aplauso nuevamente para el Hospital de Purranque. Por primera vez realizan esta compleja cirugía de reconstrucción de rodilla. Un aplauso enorme, enorme, enorme para ellos que están ahí. Ahora, ¿usted quiere saber qué pasó completamente con esto? Ingresa a nuestro Instagram en @punto7osorno. Pase, le da un corazoncito y de paso también nos dejas por ahí tu comentario. Queremos saber qué te parece, qué piensas, ¿estás de acuerdo? ¿Te gusta la idea, no te gusta la idea? Todas las opiniones en la vida son válidas. Por lo tanto, pase y pase a dejar su opinión. Y yo le pregunto, ¿qué avance en salud, por ejemplo, te gustaría ver más cerca de casa para evitar estos largos viajes interprovinciales y mejorar la atención de las familias? Vamos, porque con esto también podemos comentar las inquietudes que ustedes tienen. Podemos hacer visible esta sensación de que, ¿por qué no tenemos esto? ¿Por qué no está esto? Aprovechen esta instancia y nosotros también lo vamos a leer aquí en Punto 7, para que todos estemos al tanto de las mejoras que se van generando en la provincia. Un abrazo enorme, enorme, enorme para todos los purranquinos que están en sintonía a través de nuestra señal online y, por supuesto, para todo ese equipo médico que realizó esta compleja cirugía de reconstrucción de rodillas. Así que un abrazo enorme, enorme, enorme para Purranque. Vamos, que se puede, vamos avanzando de a poquito. Y ya lo sabe, quiere ver la información completa, quiere dejarnos su opinión, un corazoncito, le gusta, no le gusta, ingrese a nuestro Instagram en @punto7osorno o también a través de nuestro Facebook en radio.7osorno.

Y seguimos por aquí con esta canción que nos gusta a todas las chicas. Otra luna sin tu piel. ¿Qué imágenes veremos nosotros a través de las cuentas de redes sociales cuando escuchamos esta canción de fondo? ¿Ah? ¿O usted quiere un bandido? ¿Va a buscar un bandido por ahí? No, no busque un bandido. Mejor que no sea bandido.

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1: Vamos con la Maosiña, los que están por ahí en el taco, vamos que se puede, póngale, póngale, póngale. Y yo aprovecho de bailar aquí, yo estoy de pie aquí en el estudio, aquí voy bailando, no, voy, estoy bailando.

Me cansé bailando la mauciña. Ay, ay, ay. Ya ahí voy a subir el video después. Me cansé. Tengo mi agenda perfumada. No tengo agenda perfumada, ¿no? Me cansé tanto, es que ni siquiera me sabía la coreografía, peor todavía. Are you ready? ¿Están listos? Uy, sí, yo estoy listo. ¿Puedo hacer transmisión aquí a través de Instagram o no? Vamos a ver al tiro, aunque sea un poquito que hagamos la transmisión, si es que tengo seguidores y me alcanzan. A ver, ¿dónde hago esta cuestión? Pues oiga, acá, a ver. No sé cuántos seguidores tenemos. No me alcanza, tengo que tener 1000 y tengo 980 nomás. Ya, sígame, querido locutor, a 77 para que suba y pueda hacer una transmisión en vivo, porque no puedo, no tengo para hacer una transmisión en vivo, a ver. ¿O si se puede? No, dice, solo perfiles públicos, con 1000 seguidores pueden hacer transmisiones en vivo. No, pues. Oh. Bueno, no importa. Alicia, ¿cómo estás? Saludos para Alicia Empel. Un besito grande para ti, Alicia, y también para Emilio. Un besote grande para los chicos. Oye, ¿cuándo se van a instalar con el taller mecánico para que nos avisen? Para que nos avisen y nosotros también les contemos acá. Yo estoy bien, pues bien aquí en la radio, que me encanta, haciendo algo que a mí me gusta muchísimo. Vamos a ir rápidamente al WhatsApp, mi querida Tabita, con la Alicia Empel, que nos está acompañando esta tarde. Saludos, Alicia. Saludos para Emilia. De parte de toda la familia de Punto 7, saludos para Emilia. Que tenga una tarde linda. ¿Cuántos añitos tiene Emilia, Alicia? Cuéntame. 6 añitos, nanay, qué linda. Ve si me tiene que escribir nomás, yo aquí reviso al tiro.

0: Saludos para Emilia, que tiene 3 añitos, y para Lucy, que tiene 3 añitos. ¡Qué hermosura! Saludos para Alicia y Emilio. Mira, la primera hija se llama Emilia y el papá se llama Emilio. ¿Qué tal? Naki, gracias. Oye, Naki, gracias. Después conversamos. Besitos, Alicia, para ti, Emilio, y para la familia. Saludos para Emilia y también saludos para Lucy. Que tengan una tarde bella, hermosa. Muchos, muchos besitos para ti. Oye, los tengo que ir a ver por los neumáticos, dijo. Ya, y después nos comunicamos. Inbox, inbox. Ah, ese es mensaje interno. Vamos con la tabita y ya nos comenzamos a despedir.
1: Mi carito preciosa, fue un gusto verte acompañado.
0: Gracias,
1: oye, qué tabita. Manera de reírme el día de hoy. Qué manera de reírme.
0: Qué bueno, me alegra mucho eso.
1: Como te digo, qué gusto verte acompañado. Y será hasta mañana.
0: Hasta me mañana, pues.
1: Porque hoy día me levanté súper temprano. Oh. A trabajar, perdón.
0: No se preocupe.
1: Me levanté súper temprano y...
0: ¿Por qué son contagiosos los bostezos, oiga?
1: Sí, no. Carito, besitos, te escucho mañana.
0: Chau, chau.
1: Y abracitos a todos los puntos 7.
0: Nana, y para todos los puntos 7 lovers. Muy bien. ¿Quién tenemos por aquí?
2: Hola, hola, tía Carito.
0: Mi amor,
2: estás? Hace mucho tiempo que no la escucho.
0: Linda, preciosa.
2: Le mando un saludo a Frijolito, Nana. A Alex y a Leo. A Leonardo, mi hermano.
0: Nanay.
2: Y si está escuchando ahora,
0: ¿ya?
2: La radio punto 7, le mando un gran, gran, gran saludo a Frijolito. Y a Alex.
0: Nanay, un saludo para Alex, para Frijolito, para Leonardo, el hermano de la Sonia. Linda, mi Sonia preciosa. Te vi compitiendo el otro día en unas actividades. Preciosa, muchos, pero muchos, muchos besitos para ti. Linda, mi Sonia bella.
3: Hola, Carito, muy buenas tardes.
0: Hola,
3: qué lindo
0: ver
3: por ranking. Se me hacen un gran aplauso por ranking con su.
0: Un aplauso, sí, muy bien.
3: No, estamos bien, Carito. Estamos súper bien.
0: Qué bueno.
3: La radio te prendía de las 5:30 de la mañana, te prendí la radio de la punto 7.
0: Qué bueno. Somos
3: un 7 y tú.
0: ¿Un 7?
4: ¿Eres un 7?
0: Sí.
4: Porque yo soy un 7. ¿Y tú?
0: ¡Ay, qué linda!
3: Ya, chao,
4: linda.
3: Saluda a la Luciana.
0: Muchas gracias.
4: Sí, saludo a la Luciana.
0: Lindo.
4: Chao, chao.
0: Igual para ustedes, pórtense bien, cuídense mucho, pásenlo lindo y abrácense mucho porque hoy día va a ser frío. Lindo. ¿Cómo va la manito? ¿Cómo va la manito? Yo creo que mejorando cada día más. Mi querido Jorgito.
5: Carito, mucha congestión aquí en Avenida Rodríguez, desde Prat hasta Bulnes aproximadamente.
0: ¡Ay, harto!
5: Así es que los auditores eviten circular por acá por Rodríguez.
0: Claro.
5: Carito, me informan que el taco se produce porque está Luchito firmando autógrafo afuera ahí de la radio.
0: Ah.
5: Entonces por eso hay tanta congestión. Está todo revuelto ahí.
0: Por eso está todo revuelto. No, me tiene la escoba este cabre aquí en Osorno, oiga. Pero bien, pues bien, bien, bien. Me gusta eso, me gusta. Porque así podemos ir compartiendo cada día más. Por supuesto. Todos los puntos 7 que están en sintonía de la radio. Un abrazo, pero enorme, enorme, enorme, enorme, enorme para todos.

0: ponerse a firmar autógrafos justo ahí, dejar el taco, pero ¿cómo puede ser posible? Oiga, ya, gracias Jorgito por la info, ¿eh? Muchas, muchas gracias. Seguimos con los audios, rapidísimo, rapidísimo. Ariel, ¿en qué está hoy día? A ver, ¿a quién va a retar?
1: Hola, carito, carito, carito, ¿cómo estáis, carito, carito?
0: Bien, bien, bien, bien.
1: Un saludo para la Martita ahí, está trabajando y está media enfermita. Un saludo para ella, de su amado esposo Ariel.
0: Ay, qué lindo mensaje, me encanta, me sorprendes cada día más, Ariel. Oye, ¿qué quieres que te diga?
2: Ya carito, yo me estoy despidiendo, que todos tengan un buen retorno a su hogar, igual tú carito, que llegas bien a tu

0: casita, conduce con cuidado, con precaución. Envíale un gran saludo a la Lucianita. Hoy enviarle un saludo igual a mi hijito Tomás, que está con fiebre, está enfermito, mi bebé. Ayer llegó del jardín medio afiebrado y hoy día sigue. Así que se recupere, que se recupere pronto, mi bebé, corazón de papá.
1: Y vamos, Tomás. Chao, carito. Chao, Panchito. Vamos, Tomás, recupérate pronto. Quiero escuchar tus saludos en la tarde. Vamos, Tomasito, que tú puedes, tú puedes, tú puedes. Vamos con todo, Tomás, a recuperarse.
2: Hola, Caro, ¿cómo estás? Buenas tardes.
1: Buenas tardes.
2: Oye, dígame. Y aquí te mandan saludos la Maranta, la pequeñita, la chiquitita. Y dice si le puedes poner un tema, que no sé si se podrá. Sonreír a la vida de Daddy Yankee.
1: Ay, me encanta.
2: Saludos, Caro.
1: Saludos, saludos, José. Oye, José, lo vamos a tener que dejar para mañana. Voy a dejar la anotadita ahí, la voy a pedir para que me la pongan en la parrilla musical para poder colocarla mañana. Tú me dices a qué hora, porque ya nos tenemos que despedir y nos tenemos que conectar a Temuco. Nos vamos ahora con la conexión nacional. Así que lo voy a dejar aquí marcadito para colocar la canción mañana. Y tú me dices a qué hora, ¿ya? Para colocarla a la pequeña, preciosa.
3: Solito para Leonardo.
4: Hola, Sonia. Le mando saludos.
5: Hola, bebé.
1: Nana, y ahí van los saludos para Sonia de parte de Alex Chivito. Nana. Ya, nos vamos despidiendo, mi querido Hanselito. Hasta mañana, carito, que descanses. Moisés ya se está preparando la 11. Estamos listos ya, sí.
6: La tardecita, claro, después te lo aviso. Yo creo que por ahí vamos a estar.
1: Ya, me parece súper. La vamos a dejar aquí guardadita para que la escuchemos mañana. Así que la voy a pedir al tiro a nuestros queridos amigos de que hacen la parrilla musical para que la podamos escuchar. Ya, yo comienzo ya a despedirme, chicos. Gracias por todo, gracias por la alegría, gracias por las risas, gracias por la buena onda, gracias por dejarnos entrar a su casa, a la cocina, a su pieza, acompañar a las personas que están probablemente pasando por algún tratamiento de salud. Recuerden que la música alegra la vida, alegra el alma y de alguna forma nos ayuda también a sanar rapidísimo. Sanamos más rápido cuando estamos con ánimo y tenemos buena música. Cuando reímos también sanamos más rápido. Así que un abrazo enorme para todos ustedes, que lleguen muy bien a casa y que tengan una tarde, pero bellísima. ¿Bailamos con la Maociña? Sí, ahí bailamos con la Maociña, pero con todo. Yo traté de bailar aquí un video, de grabar un video bailando, así que vamos a ver qué tal sale. No creo que lo edite mucho, pero vamos a ver qué sale. Un besote grande, los quiero mucho. Muchas gracias por todo, de verdad. Agradecida, pero con el fondo de mi corazón. Y yo me abrazo y también los abrazo a todos ustedes. Y va, pero con todo cariño. Y recuerde siempre pedir permiso, dar las gracias y pedir las cosas, por favor. Saludar cuando entre a algún recinto. Y si va a comprar algo, alguna tienda, salude. Somos todos personas y la vida da muchas vueltas. Y uno nunca sabe en qué lugar o en qué escenario de la vida vamos a poder estar. Así que un abrazo enorme para todos ustedes y nos encontramos nosotros mañana a partir de las 9 de la mañana. De 7 a 9 los va a acompañar Luis Lagos. ¡Ah! Y de 9 a 1 los acompaña Carolina. Ya, me voy. Un beso grande. Chao.
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0: sí, ya, ya, ya, está bueno.
1: Señoras y señores, muy, pero muy buenas tardes. Ya es martes 2 de junio y les damos la más cordial bienvenida a una nueva jornada aquí en Radio.7. Un saludo cariñoso para todos nuestros auditores que nos acompañan desde Arica hasta Punta Arenas. Gracias por elegirnos, por ser parte de su tarde. Los vamos a acompañar con la mejor música, conversación, buena compañía hasta las 21 horas. Así que acomódense, pasen adelante donde estén, porque desde este momento comenzamos a vivir una nueva tarde juntos en Radio.7. Y nos saludamos, reportamos sintonía. Cantando.

0: sintonía.
1: Hola, muy buenas tardes, Karinita. Magdalena de Viña del Mar la está saludando con mucho cariño, con mucho amor y mucho pago para usted. Un abracito, que tenga un lindo y hermoso programa, como siempre usted lo hace. Abracito lleno de cariño y vamos con todas sus buenas vibras, con toda su energía, con todo el power. Un abracito lleno de cariño para usted, Karinita. Gracias por su linda y agradable compañía.
0: Ahí está nuestra Magdalena desde Viña del Mar, presente a esta hora. Presente, presente, con la Cari presente.
2: Hola, hola, hola, estamos muy bien, en un gran taco, con la mejor compañía. Saludos, punto 7, cariño,
0: cariño, besitos para ti, ánimo, ánimo, ánimo con el taco.
3: Hola, hola, ¿qué tal? Buenas tardes. Por supuesto que los picarones, 100%,
0: los picarones. Los picarones, los picarones. Que estábamos hablando de los picarones.
4: Hola, hola, hola, ¿cómo estás? Yo muy bien, ¿y tú qué tal? Hola, Karinita hermosa, aquí recién comenzaste, bueno, estaba escuchando igual la punto 7, pero es música nomás, pero ahora contenta porque estás tú, mi niña. Buen turno.
0: Saludos para ti, mi lindita preciosa.
5: Hola, bella hermosa, ¿cómo estás?
0: Bien, ¿y tú?
5: Te mando un abrazo y un beso y muchos cariños. ¡Mua! Silvia de Los Ángeles.
0: Los Ángeles, presente. Presente, presente, hola, Cari, presente.
6: Hola, hola, hola, saludos desde Los Ángeles. Espero que todo lo esté pasando, pero muy bien. Andamos bien acompañados de la punto 7 y de buenos amigos aquí en el auto.
0: ¡Ah!
6: Besitos.
7: Hola, mi Cari, ¿cómo estás? Mi Cari, acá andamos a la entregación de los últimos pedidos. Ya nos vamos a la casa con mi amorcito. Saludos, mi Cari hermosa.
8: Hola, hola, saludos.
0: Hola, hola, saludos. Besitos para ti, mi beriberito. Saludos para tu amada esposa, preciosa.
9: Hola, hola, hola, ¿cómo estás? Yo muy bien, ¿y tú qué tal?
0: Saludos para mi chica Ceci, también, por supuesto, Valparaíso presente.
10: Hola, hola, soy de Karina, aquí llegando a Valparaíso para empezar a trabajar. Aquí voy a cargar combustible y empezar a transportar gente hasta los cerros. Con alto cariño, Checalito, por acá Valparaíso. Se le quiere mucho por todos lados, chiquita Karina. Que tenga bonita jornada y un buen término. Con alto cariño, de nuevo, Checarlito.
0: Grande, Checarlito.
11: Por acá reportándome de nuevo, amiguita, de Temuco a Labranza, a harta congestión vehicular. Así que aguante, aguante, aguante el turnito. Besitos.
0: Y aguante la punto 7, chiquillos.
12: Oye, tengo una idea, tengo una idea. ¿Ahí cuál sería un buen regalo para los papás?
0: ¿Cuál?
12: Una gift card de combustible, de benzina, una gift card.
0: Una gift card de combustible, ¿te imaginas? Ya, un regalo si el papá lo necesita, obvio. ¿Cómo está mi Yasnita hermosa?
13: Karinita acá reportando sintonía desde Labranza. Ya he llegado a mi casita después de una jornada de trabajo. A preparar la oncecita con las niñas. Abrazos.
0: A preparar una rica oncecita, mi Yasnita. Qué rico que ya estás en la casa y te vas a comer algo rico.
14: Hola, Karinita. Buenas tardes. Aquí ARZ Cordicol de Valpo. Que tenga un buena tarde.
0: Grande ARZ. Vamos con todo reportando sintonía. Mientras los dejo junto a Cris MJ. Aquí en Punto 7.

0: 7 de la tarde, 20 minutos. Estos son los saludos por montones.
1: Hola, cariñita. Yo de acá de la ciudad de Los Ángeles. Señorita, que tenga un excelente y una bendecida tarde. Un saludo a todos los puntos 7. Un saludo a todos los que me conocen. Y esa linda, preciosa que está ahí, es mi nietecita, que se llama Valentina. Chiquita. Ella estuvo de cumpleaños el viernes. Eso, pues, señorita.
0: El día viernes 29, si no me equivoco, ¿cierto? Besitos para Valentina y besitos para ti, el abuelo Chocho.
2: Oh, yo llegaría a tomarme un vinito con algo para picar, así un quesito, una carnecita, y me acostaría bien. Y dormir hasta mañana, no despertar toda la noche.
0: Ay, qué rico sería dormir así, guato. ¿Le ha pasado que de repente se acuestan y cuando despiertan como más cansados? ¿Qué pasará con nuestros cuerpos cuando dormimos?
3: Hola, Karinita, buenas tardes. Aquí reportando sintonía de Labranza a Nueva Imperial. Voy atrás de un camión que va a la vuelta en la rueda.
0: Pucha, la letra.
3: No se puede adelantar.

0: Así que aquí vamos escuchando la punto 7. Y a ti, Karinita, un abrazo, cuídate mucho. Soy el Edu.
1: Grande, mi amigo Edu. Paciencia nomás. Si no se puede adelantar, no adelante. Por algo pasan las cosas a veces. Quizás tienes que estar atrás nomás de ese hermoso camión. Que lleva el manso taco, maestro. Amigo Alberto, ¿cómo estás?
2: Hola, Karina. Qué rico te escuchar gente como tú, positivo. Aquí importante ser agradable, simpática, buena onda. Bueno, tú tienes todas esas cualidades. Y los que te acompañan, tal vez la radio, los que te conocen, tal vez no lo valoran. O tal vez sí. Yo sé que sí. Porque es costumbre verte todos los días, pero cuando uno no trata con mucha gente así muy simpática, pucha que fome. Entonces es bueno rescatar eso, ser positivo. Es bueno rescatar lo positivo y no las cosas negativas, ¿cierto? Ser positivo es importante. Cuídate sí, mucho, yo soy un 7 y como siempre, excelente animadora, locutora. Cuídate mucho, yo soy un 7.
1: Cariños para ti, Alberto, qué palabras tan bonitas hacia mí. Muchas gracias, se lo agradezco de todo corazón.
3: Hola, Karinita, buenas tardes. Bueno, aquí tomando una rica once para luego meterse al sobre. Hace mucho frío acá en Valparaíso.
1: Taladito, pucha.
3: Un gusto escucharte, Karinita. Chau.
1: Besitos para ti, Alejandrito. Ya, vamos a escuchar música entonces. Para que podamos mover el esqueleto un ratito, Guatón, ¿qué te parece? Ah, esto igual es como romántico. ¿Sí? Pero podemos cantar para entrar en calor. Carlos Vives, te dedico aquí en Punto 7.

irnos a la pausa, lo dejo junto al grupo La Rosa para siempre, aquí en Punto 7. Nosotros nos vamos a una tanda comercial. Vamos y volvemos.

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0: estamos de vuelta. 7:35 PM, amigo Beto Batero, ¿cómo están?
1: Carinita, acá Beto Batero, Villa Alemana, Huangualí, estoy con mi compadre Yuta, con mi compadre César, con mi compadre Jorge, estamos disfrutando un vinito.
0: Algo suave. Saludos para ustedes, chiquillos, pásenlo a chancho, disfruten harto nomás.
2: Hola, Karencita, buena tarde.
0: ¿Cómo estáis,
2: buen
0: Jorgito?
2: Buen turno que tengo acá, Jorgito La Urca. Quiero mandar un saludo a un amigo que viene para acá del colectivo Línea 7, Gerardo. Está de cumpleaños, una cancioncita, Karencita, por favor, de acá de La Urca, Jorgito.
0: Grande, Jorgito.
2: Gerardo está de cumpleaños del colectivo 7.
0: Y ahí le vamos a buscar alguna cancioncita en especial ahí al amigo que estaba cumpliendo un añito más de vida.
3: Karinita, un saludo a mi amiga Mireya, que hoy día cumple sus 50 años. Mireya Soto de Labranza.
0: Mira la Mireyita, cómo cumple sus 50 añitos. Besitos para ti, Mireya. Muchos cariños para Silvia también, que está preocupada ahí, su amiga, que también está cumpliendo un añito más de vida. Qué rico poder festejar juntitos.
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0: 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Latigazo.
5: No.

0: Levántese, pues. Mira que yo ya le tengo el
1: desayuno. Ah, no, se escucha mal. Se escucha pésimo. Jorgito.
2: ¿Cómo estáis, Karinita? Jorge Araya por acá, el piola de Viña. Nos estamos preparando, vamos llegando a la casita, ya nos vamos a preparar para jugar al Estadio Español. ¿Qué tal? Está rica la noche, está fresquita, está bueno para jugar. Oye, un saludo, ¿se vuelve un tema o no?
1: Jorgito, ¿y qué tenés ganas de escuchar?
2: Me gusta el de Camilo Sesto, el Megamix de cumbia, muy bueno.
1: Lo super mega tocamos. Oye, Jorgito, ¿y allá en el estadio no nos pueden poner a nosotros para poder alentarlo ahí? Y dale. Me gusta el fútbol, lo entiendo un poquito. Yo creo que lo básico. Mientras me digan para dónde tienen que tirar la pelota y algo, está todo bien. Oye, un besito enorme para mi Carlita preciosa. Besitos para nuestra Sayen también, cosita bella. Oye, el Beto Batero me encanta porque lo está pasando chancho.
3: Karinita, discúlpame, mira, me puede mandar de nuevo el saludo porque los chiquillos no estaban acá en el taller.
1: Oh,
3: ¿me puede mandar de nuevo el saludo, hija, por favor?
1: Ya, escuchemos de nuevo el saludo de mi amigo Beto Batero, que justo no estaba ahí. ¿Dónde andaban? Los tres mal portados ahí. Ya, escuchen bien el saludo de nuestro amigo Beto Batero.
3: Karinita, acá Beto Atero, Villa Alemana, Guangualí. Estoy con mi compadre Yuta, con mi compadre César, con mi compadre Jorge. Estamos disfrutando un vinito.
1: Yuta, César y Jorge.
3: Karinita, discúlpame, mira, me puede mandar de nuevo.
1: Yuta, César y Jorge, para ustedes, chiquillos, un abrazo grande que están ahí compartiendo junto al amigo Beto Batero.
2: Oye, ¿ah? Sería regio, pero empezaba a las 9:15.
1: Ah, pucha, yo
2: nos
1: ya me voy.
2: A las 9:15 comenzó el entrenamiento. Oye, y sigue, mira, veme en TikTok, Viola TV, yo hablo de fútbol ahí.
1: ¿En serio? Ya, yo te voy a buscar. 50 años, sí. Gracias, Karinita, por siempre colocar mis audios. Muchas gracias, un abrazo grande para ti y también para el Guatón. Mira, Guatón, no se olvidan de ti tampoco. Nos vamos al teléfono. Recuerden que ustedes también se pueden comunicar con nosotros al 452-59-2210. 452-59-2210. Hola, hola, hola. ¿Cómo estás? Yo
4: hola,
1: muy bien, ¿y tú qué tal? ¿Aló?
4: Hola, Karina, ¿cómo estás?
1: Bien, ¿y tú, Evelyn, cómo estás?
4: Bien, Cari, saludos desde Construcción para todos los auditores, ¿cómo están todos?
1: Me imagino que todos bien, algunas ciudades con un poquito más de frío, otras ciudades con un poquito de agüita también. Quiero saber cómo está Concepción.
4: Está igual, inestable. Llueve, no llueve, después llovienda. Así está, pero no hace frío.
1: Ah, ya. Eso es bueno.
4: Está raro.
1: Oye, Evelyn, entre nosotras, ¿qué le vaya a regalar a tu papá?
4: Estoy pensando.
1: Pero más o menos, ¿qué le gusta a tu papi? Porque recuerden que el domingo 21 es el día del papá.
4: Gusta, y la paz le gusta.
1: Háblame un poquito más fuerte, sí.
4: La paz le gusta el perfume que está mi papá aquí.
1: Ah, ya, ya. Pero dile que se tape la oreja o que se vaya para el baño.
4: Ay, no sé, pero igual es para la oreja.
1: Ay, mira, el copuchento.
4: Ay, Chari. Mira, tanto te quiero escucharte, tan alegre, tan linda.
1: Muchas
4: como
1: gracias, amigo. Como una flor.
4: Como una rosa bonita.
1: ¿Como una ruda bonita?
4: No, como una rosa.
1: Ah, como una
4: rosa. Rosa.
1: Yo pensé que era como una ruda. No, Eve, te mando un tremendo abrazo, besito a tu familia, cuídate, ¿ya?
4: Quiero mandar saludos, Cari.
1: ¿A quién le quieres mandar saludito?
4: Sí, quiero mandar saludos a un amigo que se llama Jaime Gallardo Escobar, de aquí de Concepción. Y quiero mandar saludos a Daire Escobar, a mi amiga. Que se cuide mucho de la Daire.
1: ¿Cómo se

0: llama tu amiga?
1: Daire Escobar.
0: Daire Escobar, ¿y ya tu amigo?
1: Jaime Gallardo Escobar.
0: ¿Y qué, son medios primos, parientes ellos o no?
1: Sí, pariente, mi amigo dice parientita, sí, puede ser o sea, el apellido yo creo, pero son parientes, dice.
0: Muchos cariños para ellos, para

0: Ahí está nuestra Evelyn, desde Concepción presente.
1: Hola, Karinita, ¿cómo estás? Recién llegando del consultorio.
0: Oh, mi cabrita.
1: Andaba viendo médico. Me dijeron que estaba muy estresada.
0: ¿En serio?
1: Pucha, me dieron ciclobenzaprina para el estrés. Pero no sé de qué estar estresada, que ni yo entiendo por qué me estresé tanto.
0: La vida diaria, cotidiana, ¿qué sabrá uno ahora? Ahora los doctores, todo estrés. Es que la vida es así, estresada. Yo creo que hay que aprender a manejar el estrés, ¿no? Porque cuando uno ya entra como a los medicamentos y está así dependiente, está como difícil la cosa. No me gusta mucho. Yo personalmente no soy de medicarme ni nada. Prefiero lo natural, dijo.
2: Karinita, te amo. Muchas gracias, hija.
0: De
2: que
0: nada.
2: Que tenga un buen retorno a casa y acá nosotros todavía vamos a seguir en el taller. Te quiero mucho. Cuídate.
0: Pásenlo, chancho. Sigan disfrutando. Hoy vamos a estar hablando de la mansa embarradita que está quedando en el Banco Estado, ¿ah? ¿Eh? Más o menos nomás la gracia. ¡Devuélvanme todas mis cosas! 7:44 PM. Noche de brujas. Adiós, amor.

Fer, preciosa. Yo también te extraño mucho. ¿Cuándo nos vas a venir a ver hoy? Ya no estás ni súper abandonado, no se va. Hoy se me tapó la nariz, me cago. Si me escuchan hablar así, medio gangoso, no se burlen de mí, ¿ya? Estábamos adelantando lo que íbamos a hablar, ya que el día de hoy clientes del Banco Estado reportaron cuentas en cero y dinero desaparecido. Preocupación generó durante esta jornada una serie de reportes de clientes de Banco Estado que aseguraron haber visto sus cuentas con saldo cero o movimientos que no coincidían con el dinero disponible en sus productos bancarios. Las denuncias comenzaron a multiplicarse en redes sociales, donde usuarios afirmaron que al ingresar a la aplicación o a la plataforma digital aparecían montos incorrectos, saldos en cero o fondos que aparentemente no estaban disponibles. La situación generó obviamente inquietud entre todos los clientes, quienes temieron una posible pérdida de dinero o un problema mayor en los sistemas de la entidad bancaria. Ante los reclamos, Banco Estado informó que se trata de una incidencia tecnológica que afectó la visualización de información en algunos servicios y aseguró que los recursos de los clientes no se han perdido. Devuélvame mi plata, los de Banco Estado, devuélvame todo.

0: mi dinero. Según ellos, es eso, que se trató de una incidencia tecnológica que afectó a la solo a la visualización de información en algunos servicios, y aseguró que los recursos de los clientes no se han perdido. Según indicó la entidad, los esquivos técnicos trabajaron para normalizar la situación y restablecer el funcionamiento de las plataformas afectadas. Mientras se desarrollaba esta contingencia, cientos de usuarios compartieron capturas de pantalla y experiencias similares, convirtiendo el tema en uno de los más comentados en redes sociales el día de hoy. ¿Y por qué no nos gusta ser ajeno a esto? A mi esposo, que le han sacado dinero, que le han retenido dinero. Sí. ¿A quién más le pasó eso el día de hoy? ¡Ah!
1: Hola, hola, hola, Cristian por acá. Quiero mandar un hermoso saludo a la locutora mejor de Temuco. Y desearte lo mejor, pues ojalá que tu marido no se enoje, eres un amor. Igual un saludo para los conductores de la 911, que es la mejor línea de Temuco. Eso, saludos.
0: Oye, Cristiancito, hoy que andan lindos hoy día, chiquillos. Se los agradezco de todo corazón. De repente uno igual necesita palabras bonitas.
2: Con la calma que habla la señora, no creo que te estresa.
0: Cierto, no. Es relajado.
3: Jorge, no, joven, así que no te preocupes por mí, yo te entiendo todo.
0: Ah, ya, vaca, mira, mientras me entiendan está todo bien, ¿ya? Fernandito.
4: Hola, Canecita. Yo fui una de las personas afectadas. Me transfirieron 40 mil pesos y aún no me llega. Pues lo raro es que siempre Banco Estado tiene problemas, Karen. Siempre Banco Estado tiene problemas. Saludos.
0: Oye, ya, devuelvan la plata, lo de Banco Estado. No se estén haciendo ahí los latinos.
5: Oye, sí, a mí me robaron los 100 pesos que tenía en la cuenta roja. Devuélveme, sinvergüenza, mis 100 pesos.
0: Ojalá te los multiplique en mil.
6: Carinita, me sacaron el 1.300.000 que me quedaba en
0: no
6: la web.
0: No te creo.
7: Carinita de mi corazón, acá la Judy con la pancha, escuchándote. Y te invitamos a comer algo rico. Estamos comiendo sushi.
0: Oye, qué rico un sushi, guatón, ¿no? Estamos. Se nos ocurrió estar en plan para alimentarnos mejor. Vamos a tener que dejar el azúcar de lado, el pan de lado. Ojalá sea al lado de mi cama. Ya me dio hambre.
8: Ya, Cari, ya, loca. Yo tenía 10 lucas, ahora tengo 25. No, es que la sirva. Ya es la sirva.
0: Hoy me dio un poco de susto. Dije, ¿con quién estoy hablando?
9: Sí. Bueno, a mí me pasó. Se deshizo plata y lo estuve viendo y decía Club Nine no sé cuánto y yo no sé ni dónde quedar estas cuestiones.
0: Mira tú, menos mal que van a devolver esa plata, se supone. O sea, si sale retención por pensión de alimento, no. Ahí no se los van a devolver, niños.
10: Karina Gutiérrez, ¿cómo está? Y a mí me retuvieron 35.000, así que pesqué toda la plata y la cambié para la cuenta corriente del Banco Santander. Así corta, que no. Cuando lo estaba haciendo me decía que me llegaba un abono de 15.000, como lo están devolviendo por parte.
0: ¿En serio?
10: Pero ya lo tengo todo en el Banco Santander.
0: Sí, mejor cambiar el tiro la plata del banco. Igual, ¿sabéis qué? Voy a cambiar todos los millones que podrían ponerle plata en vez de que te saquen.
11: Hola, hola, a mí me robaron 7.600 y algo los desgraciados sin vergüenza de la cuenta RUT. Así que eso, que tengamos una buena tarde aquí comiendo unos ricos completitos, pasando la 11. A mí me dejaron 600 pesos en la cuenta RUT, me robaron 7.000 y algo.
0: Míralo, cabeza de saca plata.
12: Con razón, tienen un pato como mascota el banco desgraciado, que es un banco del Estado. Ahora sí que estoy pato.
13: Con razón, se me desaparecieron los 18 pesos que tenía en la cuenta, Ruth. Ay, Dios mío, ¿qué voy a hacer si todavía no me pagan? Y era lo único que tenía, 18 pesos.
0: Oye, mi amigo Héctor, igual, Héctor, qué peligroso. Me dice, a mi Cari, a mí también me sacaron plata, pero me la sacó mi señora. Saludos desde Los Ángeles, buses pro trans. Saludos para los buses pro trans. No, lo malo que si te saca la plata tu señora, no te la van a dar. Amigo del Banco Estado, podrían, no sé, mandar un audio por último.
14: ¿Cómo está, Galina? ¿Qué se mira si el ministro dijo que iba a hacer recorte?
0: Ah, por eso. Ustedes que son de allá, Valparaíso, escucharon la cosa más cerca.
15: Karencita hermosa, muy buenas tardes. ¿Qué dijiste? ¿Que por pensión de alimentos no te devuelven la plata?
0: No.
15: No, nada que ver.
0: No, ahí no, cero posibilidad. Todo para la bendición.
16: Esa es la ventaja de ser pobre. No tenemos esos problemas los que no tenemos ni uno.
17: Oye, mi niña, yo, o sea, no sé si a otro auditor le pasaba. Lo que sé es que yo de repente tenía plata en la cuenta, Ruth. Bueno, ahora no la estoy ocupando.
0: Ya.
17: Me cambié a Tempo. Y sabes que me hacían compra online que yo ni siquiera autorizaba. Y si a los reclamos, en 48 horas vamos a devolverle su dinero. Nunca llegó a la plata. En todo lo que han comprado con la... O sea, con lo que ha desaparecido de la tarjeta, ya van como 120 mil pesos.
0: Sí, y pues aún iba nada. Sumando, po. No, y espérate, guatón. El otro día me pasó que no tenía espacio en mi cuenta de Gmail. Y tengo que comprar espacio. Me sacan como 10 lucas de la tarjeta todos los meses. Y digo... Imagínate, a mí nomás, más 10 de todos los chilenos.
18: ¿Qué pasa, mi dama? Aquí está hablando con su ejecutivo del Banco Estado. Aquí estamos todos los cabros ahí haciendo todo lo posible por recuperar la plata, haciendo una vaca acá en Colina 2.
0: En Colina 2. ¿Qué le dijo el pato a usted? Oye, pasó una hora más, guatón, imagínate. Lo dejo junto a Juan Luis Guerra, esto es La Travesía. Nos vamos a una tanda comercial. Volvemos con el boletín informativo aquí en Punto 7. 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